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1: Bueno, arrancamos la última hora de Cómo Atardeció en Tropicana, la más bacana. Recuerden que la cita es de lunes a jueves de 5 de la tarde a 8 de la noche. Así que aquí estaremos. Un buen rato más con ustedes. Les acompaña su DJ Vito justo antes de enlazarnos a las 8 de la noche. Todas las Tropicanas en Colombia, en la que no me duermo, pues aquí estamos con Cómo Atardeció. Mucha música, compañía y rematando la jornada y obvio, la información. Sigan ahí. 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

0: 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En Tropicana son las 7 de la noche con 11 minutos.
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0: 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Son las 7 de la noche con 19 minutos.
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1: Se logra afectar la estructura criminal y delincuencial que tiene incidencia en los municipios de Quimbaya, Montenegro, Armenia y Calarcá, denominada Los Chuquis. Mediante la operación Fenicios, que fue este trabajo articulado, hoy queremos informar a los medios los grandes resultados. Este trabajo articulado de policía, de CTI, en los municipios de Armenia, Quimbaya, Montenegro, al igual que dos capturas que se lograron, una en Pereira y la otra en el municipio de La Virginia, en Risaralda, se logran 35 órdenes de judicial, órdenes de captura por orden judicial por los delitos de homicidio, tortura, tráfico, porte ilegal de armas, concierto para delinquir, entre otros. Al igual, 4 capturas en flagrancia por estos mismos delitos. Entre los capturados se encuentra un líder social y defensor de derechos humanos. Ese hecho se logró en el barrio Las Colinas de la ciudad de Armenia, quien está vinculado con hechos de homicidio que fueron ordenados por alias Nené, que es este dinamizador criminal carcelario que tiene afectada la seguridad y la tranquilidad con la dinámica de homicidios en el departamento en general. Y también la captura de un exfuncionario de la Policía Nacional, quien fue llamado a calificar servicios en el grado de subintendente en noviembre pasado, y que durante los hechos, procesos de la investigación, era funcionario activo de la institución. Asimismo, dentro de estas actividades se logra capturar también alias el Mister, principal dinamizador del tráfico de estupefacientes y homicidios en Quindío, quien desde el año 2025 está recluido en establecimiento carcelario y que generó alianzas con Nené, quien también se encuentra pagando condena en La Picota, para expandir su accional criminal y controlar las rentas criminales producto del tráfico de estupefacientes en Armenia, la Tebaida, incrementando los homicidios bajo la modalidad de sicariato. También fueron dejados a disposición de la autoridad competente la compañera sentimental de alias Oliver, quien era la encargada de dinamizar temas económicos, logísticos y de colaboración con la ejecución de hechos de homicidio, y la progenitora de alias Nené, principal cabecilla de esta estructura. ¿Qué queremos resaltar? Que con este golpe contundente se establecieron o se esclarecieron 35 homicidios, donde resultaron víctimas 47 personas y 4 más en tentativa. Estos hechos, producto de la investigación, están enmarcados dentro de los años 2024, 2025 y 2026. Manifestamos que este proceso investigativo tuvo esa duración de 2 años, fuertes donde la Policía Nacional, fuertes donde nuestro Cuerpo Técnico de Investigación de la Fiscalía, hondaron esfuerzos significativos para lograr afectar significativamente esta estructura. Con estos hechos buscamos contener significativamente los hechos de homicidio. Ya lo estamos empezando a ver reflejado en la ciudad de Armenia, específicamente en temas de sicariato. Con estos hechos seguimos conteniendo y dándole más tranquilidad, dándole más confianza y más seguridad a los quindianos. Seguimos trabajando con esfuerzo. Sé que la articulación y el trabajo, obviamente, el acompañamiento de liderazgo de nuestra gobernación, de nuestra alcaldía en Armenia, ha sido supremamente efectiva para generar tanto temas de prevención como temas de acción. Seguimos trabajando y el propósito es seguir atacando estas estructuras que afectan la seguridad y la tranquilidad de todos. Todos dentro del proceso investigativo. Vamos a empezar con el líder social. El líder social tenía una relación directa con la comisión de unos hechos de homicidio que hacen proceso, y igualmente ya fue imputado por la fiscalía por este delito. Y el tema del funcionario era un dinamizador logístico, pero también tiene nexos de participación o de colaboración con hechos de homicidio, que realmente fue una de las principales pautas que nos generaron, digamos, esa especial atención para poder contener y para poder esclarecer hechos de homicidio vinculados directamente a alias Nené, actor carcelario.
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0: Bueno, me voy despidiendo. Ya viene A Que No Me Duermo. Pilas, pues, 17 emisoras en toda Colombia. Es decir, la noche más bacana es con Tropicana. Desde las 8 y hasta las 12, no se vayan a despegar, pero por nada del mundo. Mi nombre es Vito, vuelvo mañana muy temprano. Sí, mañana a las 6 de la mañana estaremos juntos en Cómo Amaneció Armenia. Por ahora, invitarlos a que sigan ahí, a que de verdad nos tengan siempre sintonizados donde quiera que sea. Hasta mañana, se les quiere. Bye, bye. Chao, pescaos.
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0: ya estamos en la que no me duermo de Tropicana, 8 de la noche, 6 minutos. Buenas noches, buenas noches, buenas noches para toda Tropicana, todos los que están conectados con la que no me duermo de Tropicana. Les vamos dando la bienvenida esta noche, hasta las 12 los vamos a estar acompañando, disfrutando de un programa genial. A cada uno de ustedes, mis amigos tropiamarillitos, que nos lleva ahí conectado con Tropicana, un saludito para toda la gente que está conectada con la que no me duermo. Empezamos, comenzamos este primer tiempo del programa. Cada uno de ustedes, bienvenido. Nos vamos a divertir, vamos a pasarla bien. Chava Carlitos ahí. Ahí estamos conectados con Tropicana. Desde el sur hasta el norte, oriente, occidente, centro. Por favor, mano en el corazón. Vamos a entonar el himno de A Que No Me Duermo de Tropicana. En este momento, así vea. Dormir. Soy Freddy, el producer, como siempre conectado con ustedes. Y por aquí está el número uno, sin igual y siempre igual. Así le decimos al caballito. Mi caballito querido, bienvenido a Que No Me Duermo de Tropicana. Muy buenas noches, ¿cómo me le va?
1: Hermanito de mi alma, un abrazo para ti, para toda la gente que ya nos sintoniza, ya nos disfruta, ya nos escucha, ya nos ve. Como siempre, qué placer saludarlos desde este momento, mi gente linda, mi

0: gente bella, mi gente bacana en toda Colombia. Vamos a acompañarlos, vamos a disfrutar muchos temas por hablar y también mucha información tenemos. A nivel internacional también vamos a hablar de cosas que suceden, cosas que pasan y cosas que incomodan a las personas. Así que, qué bueno, qué bacano, qué chévere que están con nosotros. Así que comenzamos el show. Este vacilón prendió motores y arrancó, papi.
1: Bienvenidos, así es, mi querido caballo. Bienvenidos a todos a este show. Y show el que hace Karina todas las noches, por favor. Ayer logramos que Karina se enalgueara. ¡Logramos!
0: Dios mío.
1: Las Karinas. Saludamos a cada una de las Karinas que se conecta. Y hace par de Karinas también. Bienvenida, que
0: ella
1: no me duermo.
0: Seis.
1: Espere, porque todavía no está por ahí conectada, pero ya en minutos
2: que no
1: va a estar.
2: ¡Ay, acá
1: ahora
2: estoy!
1: Sí.
2: ¿Cómo que no? ¿Cómo que no?
1: Ahora sí, Chumerche, ¿cómo me les queda ahí?
2: ¿Por qué no me quería poner ahí? Por Dios, ¿qué es esto?
1: Aquí estamos, mi amor. Aquí
0: Freddy, que no te quería enclavijar, yo sí.
1: ¿Tienes qué?
0: Que usted no quería enclavijar a la niña. No. Para los que no saben, las clavijas son los que hacen... ¿Qué el sonido
2: sale? Úndalo, mi amor, úndalo, úndalo.
1: Ya, ya lo hundí. ¿Cómo lo sintió
2: ahí? El botoncito.
1: Ah, bien, bien. Muy bien, mi Cari, ¿cómo me le fue? ¿Cómo me le qué hay? ¿Qué más?
2: Amor, súper bien, gracias a Dios. Un miércoles espectacular, espeluznante, mitad de semana. ¿En qué momento? No sé, pero bueno, ya se está acabando este mes de mayo. ¿Qué es esto, Dios mío? Ah, ¿qué vamos a hacer?
1: Esto se fue en bombas. Y le damos la bienvenida también al gran Ronald, que está por ahí conectado con A Que No Me Duermo de Tropicana. Y a partir de este momento, todas las redes, todas las plataformas, todo se une a Que No Me Duermo para que usted nos busque a través de TikTok, a través de YouTube. A Que No Me Duermo de Tropicana. Vea, antes de arrancar programa, mis queridos muchachos, cuente. Yo quiero hablar con todos los que están ahí en Tropicana, de pronto a través de las plataformas, los que van ahí en el taxi, los conductores y demás.
2: Sí.
1: Se viene un fin de semana decisivo para Colombia.
2: Uf.
1: Muy, muy decisivo. Había hablado con un amigo y me decía, ay, Freddy, yo no voy a votar porque eso de votar, ¿para qué si yo no puedo cambiar el país? Igual todo va a seguir lo mismo. Y yo le decía a él, vea, usted no sabe lo importante en el mundo que es la democracia, que es usted ir a una urna, elegir a las personas que usted quiere que comanden este país, que nos lleven por la senda, que hagan las cosas bien. Y en este momento, a todos los que están escuchando Tropicana, nosotros que somos tan diferentes, que ayudamos a los peluditos y a la gente, le quiero decir a cada uno de ustedes, vaya este fin de semana, haga el ejercicio de salir a votar, el ejercicio de ir a las urnas, a congregarse. Vea, entre todos podemos cambiar este país. Entre todos. Mucha gente ponemos las cosas en manos de gente que uno dice, ay, que ellos hagan, pero uno nunca hace. ¿Y por qué? ¿Por qué le digo esto? Porque estaba mirando varios temas para traer al programa Quién a Que No Me Duermo, y veía mucha gente que culpa a otra gente. Entonces, por decir, vi un video donde aparece un señor que entró a una panadería porque los agentes de tránsito estaban desayunando y es que ustedes no deben estar trabajando, es que ¿por qué no están en las calles haciendo que todo transite y que no sé qué? Yo decía, hermano, ¿cómo es posible que alguien se meta a una panadería a decirle a un agente de tránsito, oiga, vaya, haga sus funciones?
2: Hay que tener
1: Ellos también.
2: Paciencia.
1: Sí, tener empatía, Cari. O sea, ¿cómo uno le va a entrar a un desayuno a una persona y decirle, oiga, vaya, trabajé?
2: Tenemos la posibilidad de tener una pausa activa, de tener un momento para comprarnos algo, a todos nos
0: pero
2: da
0: hambre.
2: Pero
0: hay unos que
2: hay
0: unos que se pasan porque en pleno turno comienzan a chatear, hola, mi amor, ¿cómo estás?
2: Mira, yo
0: cómo me queda, que esto, que lo otro. Hay unos que se pasan 5 minuticos, 10 minuticos, pero todo el
1: usted
0: día.
1: Usted entraría a una panadería a decirle a un agente de tránsito, no coma.
0: Si de pronto hay un tremendo nudo,
1: no,
0: un tremendo trancón,
1: pero
0: como caballo, dice la
1: es que
0: profe Mónica,
1: tenemos...
0: si hay de pronto ¿cómo es que? Un atasco, bueno,
1: sí, un trancón,
2: hay
1: un
2: taco,
1: pero no importa,
2: no la policía.
1: No importa. Pero entrar uno a una panadería a grabar a un policía comiendo, o sea, es que no tenemos empatía por nada. También vi una noticia donde un man en bicicleta iba, y porque el perrito no se le atravesara, le echó gas pimienta.
2: Ay, no.
1: Y yo digo, esta vaina es de verdad, o sea, esto no es actuado, ¿cómo carajos va a tener la cámara lista para que el perrito cruce y usted echarle gas pimienta? Entonces,
2: rabia.
1: Yo le digo a todos, de verdad, este fin de semana es súper decisivo para Colombia, salgan, ejerzan el voto, vaya a las
2: pero
1: urnas.
2: Pero ¿saben qué? Para intentar cambiar este país, primero tenemos que cambiar nosotros.
1: Exacto,
2: o sea, tantas
1: Cari.
2: Vainitas que
1: exacto.
2: No cuadran, que qué pereza. Desde que usted ponga problema, porque vea, que porque no le dieron la vía, que porque usted va en el carro, pero el otro va más rápido que usted, que el otro no no le dio espacio, que el otro se metió por donde no debía, que el otro fue a la tienda pero no tenían de vuelta de un billete grande, entonces qué problema.
1: Sí, es
2: que
1: verdad.
2: Si usted va de pronto a comprar ropa pero le salió un tris más cara, el señor no puede recibirle por transferencia también, qué problema. Si de pronto se agotaron por X o Y motivo los billetes en un cajero, también qué problema, vamos a dañarlo. Que no cabemos ya en el bus, entonces dañemos el bus porque no hay forma. O sea, no.
1: Es verdad, tenemos que poner cada uno un granito de arena, ayudarnos entre todos, de verdad. Vea, Colombia es lo más lindo que hay en el mundo y se lo juro que las personas que están afuera, que de pronto nos escuchan a través de TikTok, que ya está live ahí, a través de YouTube, se lo juro que no van a encontrar en otro lado lo que encuentran en Colombia.
2: ¿Cuántos con ganas de estar por acá?
0: Mira, Por eso a nuestro país le dicen el país de la belleza, por tanta diversidad que hay, natural, cultural también en cuanto a gastronomía, mejor dicho, Colombia es de las potencias. Hay otra cosa también, y es cierto, muchachos, y no vamos a decir que si de pronto hacemos las cosas bien nosotros, los demás también van a ir por ese sendero, ¿no? Siempre va a haber un loco, siempre va a haber esa persona con el que usted tenga que lidiar, pero tienes que ser muy inteligente, tienes que ser muy empático, hay que tener mucho tacto para sobrellevar esos momentos de rabia, de ira, de cólera, esos momentos de irritación que te ponen con los pelos de punta, y eso siempre va a existir, siempre va a haber, pero uno siempre cuerdo, siempre ecuánime y siempre tratando de hacer las cosas bien, porque en todo lado siempre va a haber un loco.
1: Es verdad, y de
2: mire,
1: pronto mi querido
2: acá,
1: amigo...
2: el loco es caballo.
1: Sí,
0: y yo hago loco por ti, mi amor, tus carinas me tienen loco. Algún día, y el correcamino se come el coyote.
1: Es verdad, a todos mis... No, ¿cuál correcamino? Oiga, a todos mis tropiamarillitos, mis amigos de aplicaciones, los que están trabajando de guarda de seguridad.
0: Al revés.
1: A todos los que están trabajando hoy, déjeme decirle, de pronto nadie se lo ha dicho, lo está haciendo excelente, amigo y amiga, lo está haciendo muy bien.
2: Ay, sí.
1: Hágale pa'lante, fresco, que todo el mundo tiene una historia, todos tenemos dificultades, a todos nos pasan cosas, pero de pronto nadie le ha dicho. Y si de pronto usted está llena que no me duermo y decía, uy, necesito una respuesta a algo, sí, a todo.
2: Sonríale a la vida, sonría.
0: No, si a todo tampoco. Se te encuentra, vea, se te pasa una carina por delante, le vas a pagar un taxi de 70 barras, ¿no, señor?
2: Sí, a todo.
1: Cari.
2: Sí.
0: Taxi de 70 barras no van más.
1: La vida es muy cortica por no estar poniéndose a prueba.
2: Si yo tuviera
1: hoy
2: la posibilidad de quien se quedara aquí así como ayer, Tony Dice, ay, mi amor, yo me iba para Provenza ya. Sí, a todo. Y lo vamos a hacer,
1: sí, señora, sí a todo. Hágale que usted puede, usted es un berraco en la vida, usted le echa ganas. Un saludo para todos los que están cansados, le dicen, uy, hermano, todo el día trabajando y de pronto no me fue bien. Hágale, mi hermano, que mañana le va a ir mejor. Hágale, siga caminando, gatee si no puede caminar, arrástrese si no puede caminar, pero muévase en la vida y verá que le va bien. Y hágale, sí a todo.
2: Así le dice la mamá a uno cuando es
0: joven.
2: Hágale, pues, si no puede, arrástrese.
1: Claro.
0: Hoy Freddy es Cash Luna. Sí, motivacional, Daniel Aviv.
1: Hoy viene con
0: mi Freddy.
2: Freddy Aviv.
1: Hoy viene reflexivo en la vida para todos los que están ahí conectados con Tropicana Colombia. Es que de verdad me puse a mirar muchas historias y hay mucha gente que de verdad no es empática, que yo no sé en qué mundo vive. Mucha gente que le gusta hacer el mal a otros. Sí, claro, de una. Aquí siempre van a estar presentes.
3: Tonía, desde por acá en las vías del eje cafetero, me dirijo hacia Pereira.
1: Un abrazo.
3: Rumbo a Pereira. En una horita, si Dios quiere, estamos en Pereira. Full sintonía con Tropicana, escuchando la mejor. Y escuchando a mamacita, Karina. Mamacita.
2: Linda.
3: Un abrazo a las dos.
0: Por eso
3: de
0: es que
3: distancia.
0: Los pelan, por eso es que le pegan los cachos.
3: Tropicana, que no me duermo, la más bacana.
2: Dice que por eso pega los cachos.
1: Quiero saludar a Diana Paola Camero, que dice por acá, yo estoy cansada de la vida. Lo peor es que me toca pagar el gota a gota y sentirme agobiada.
0: Uf.
1: Amiga, ¿quién le dijo que se metieran un gota a gota?
2: ¡Ah, Freddy!
1: No, es que de verdad, sí,
0: es verdad.
1: Vea,
2: pero
1: Karina.
2: Pero dice que ¿quién le dijo?
1: Vea,
2: no,
0: pero bueno,
2: uno
0: también.
2: No sabe.
1: Freddy,
2: uno no sabe la situación de cada persona.
0: Es correcto la situación.
1: No. Póngale cuidado porque se lo digo. Porque cuando usted saca un préstamo de cualquier cosa, usted sabe que debe pagar. Usted sabe que debe pagar.
2: No le trates tan duro como
1: no,
2: así.
1: No.
2: Esa única
1: es que,
2: opción.
1: Por eso le digo,
2: pues,
1: Karina, en la vida hay dos caminos. Que le hablen a usted bonito, que le hablen a usted con la verdad.
2: Ah, no, mejor con la...
1: Entonces yo bonita. Le estoy diciendo a ella, listo, usted está agobiada. Vaya, consiga el dinero. Las cosas de plata, ¿con qué se solucionan? Con plata.
0: Con plata.
1: Con plata, no hay
2: ¿con
1: más?
2: ¿Con un amigo?
1: No, con plata. No, porque es meterse en otra deuda. Usted sabe, por decir, si yo voy al banco y me dicen, señor Freddy, tome los 500 millones de pesos que usted me está pidiendo. Ay, gracias, tan bonito, listo, compré mi casa, no sé qué. Y a los dos meses digo, uy, estoy cansado de pagar esta vaina y esto no es vida. Dígame, ¿la culpa de quién es? ¿De Dios?
2: Suya.
1: ¿La culpa es de un amigo? La culpa es mía. Yo bueno, tengo que responder por la cosa.
2: Listo, estás muy fastidioso, pues.
1: No, mire, Diana lo está diciendo. Si es verdad, fue lo peor que hice. Claro. Pero entonces no diga, oiga, es que estoy cansada con la vida. No, venga, miremos Valeria, de dónde sacamos y háganle. Claro, de una.
2: Escuche, pues, oyentes.
4: Por eso es que viva Cepeda, carajo. Firme con Cepeda, cual firme con la patria, mi rey. Puro Cepeda.
2: Ay.
4: Pedoqui.
1: No, bueno, la gente, cada quien tiene cada su posición y entre eso no podemos hacer nada.
5: Total. Muy buenas noches, aquí desde el departamento del Cauca. Comunicándome con Tropicana y saludando a caballo a Karina. Soy taxista, 515 a bordo, ahí en el departamento del Cauca. Cepeda gana el domingo.
1: Bueno, un saludo para toda la gente.
6: Tropicana, la mopa cana. Hay que ser empático, es verdad. Saludos desde aquí, desde Cali. Pero también hay que ser empático, el locutor, la periodista. Aquí en Cali, poca empatía hay con el oyente. Di mi humilde opinión defendiendo al alcalde Eder y a Giselle Balcázar, Tropicana Cali, no le gustó. Y me bloqueó y no puedo volver a hablar por WhatsApp. No
1: bueno,
6: puedo volver a hablar por WhatsApp.
1: Ve, aquí lo está escuchando todo Colombia.
2: Acá no hay ningún problema. Todas las ciudades lo están escuchando, de verdad. Y yo digo, cada opinión es respetable.
1: Total.
2: Que acá, que allá, que acostados, que despiertos, que en el carro, que unos de paseo, que otros con deudas, que otros apenas para el trabajo. Todos somos diferentes.
0: Mi hermanito, aguanta ahí, el caleño, papi, ¿qué? No te preocupes. Cambia de WhatsApp, cambia de número. Y ya, te desbloqueas tú solito. Te vas a mortificar por esa vaina. Claro. Ey, un chilo que cuesta son 3 lucas, 3 barras.
1: Lo
0: es
1: que
0: más,
1: pasa
0: el neki que yo voy para esa. Yo te mando la platica, mi hermano querido. No
1: uno muchas veces ve el problema y de pronto no se enfoca en la solución. Por estar pensando tanto en el problema.
2: Yo quisiera tener neki, no tengo.
1: ¿Por qué?
2: Porque yo no sé, eso me parece raro.
1: Pero ¿por qué no? Neki es bueno. Neki es
2: no
1: bueno.
2: No tengo Neki, ¿pueden creer?
1: Le iba a mandar ya 200 mil, pero lástima. Bueno, vea, vamos a hacer muchos soldados caídos hoy para toda la gente que está conectada, Ana, que no me duermo de Tropicana.
2: Desde ya.
1: Pero vea, vamos a hacer hoy soldados caídos de la siguiente forma.
0: A ver.
2: ¿Qué le van a hacer?
1: Vea, hoy van a mandar el número de la persona que usted quiera. Puede ser su pareja, su hermana, su primo, su amigo, su amiga, su abuelita, su tía, su mamá, la que usted quiera. Porque hoy Karina y Caballito se van a enfrentar en el soldado caído. Es decir, ¿cómo se van a enfrentar? De esos números que a ustedes les van a mandar, ustedes van a hablar con esas personas y van a intentar salir con ellas. Van a cuadrar una cita.
2: Listo.
1: ¿Listo? Y vamos a ver si le responden más a Karina o al caballo, cuadrando citas hoy en El Soldado Caído. ¿Les
0: Karina
1: parece?
0: Karina es más experta que hay en esa vaina. Karina es
2: va pa eso.
0: Enredadora.
1: Vamos a ver. No, caballo, ¿qué? Usted es champion.
0: No, Karina tiene una lengua que enreda.
1: Lejos. Sí, lejos.
0: La lengua de Karina parece un estropajo. Eso te enreda sí o sí.
1: Vamos de una vez a que mande.
2: Mi lengua sabe enredar, pero pues, mi amor, más que la del caballo, ¿no?
1: Vamos a ver a quién le aceptan más citas hoy, si mujeres al caballo o
0: qué
1: hombres
0: rico,
1: a Karina.
0: Dios mío, mira
1: bueno,
0: eso,
1: no, caballo. Ella es feliz haciendo sus nudos con la lengua, ella es feliz. Oiga, Cari, ¿cuál es el número para que envíen de una vez números hoy en Soldado Caído?
2: 301-7422-989. Ojo, pues, ahí los espero. Listo.
1: De una. Bueno, les tengo una noticia para el día de hoy, un tema, póngale cuidado. Un papá se ofuscó en redes sociales porque su hija trajo a una amiga y a un amigo a hacer trabajos a la casa. Y él dijo, él lo dijo en el video y dice, no me van a coger la casa de motel. Hágame el favor, su mamá, mi querida amiga, que cogió a la amiga de la hija, le dijo, su mamá, ¿sabe usted qué está haciendo aquí? Y todo está a través de las redes sociales. La pregunta es, cuando usted deja salir a sus hijos a que hagan trabajos de colegio, ¿usted sabe realmente qué van a hacer? ¿Realmente usted sabe para dónde van? ¿Usted los deja salir con los amigos a hacer trabajos? ¿Usted deja entrar amigos a su casa? Y le voy a poner el video a través de Tropicana Colombia y a través de YouTube también en el canal de Tropicana Colombia para que lo chequeen. Y tenemos aquí el audio de este señor. Vea lo que él dice para que escuchen muy atentamente y para que también lo vea a través de Tropicana Colombia.
7: Vino a hacer un trabajo aquí a la casa, pero escuche, acabo de escuchar de que supuestamente viene un amiguito de ella a reunirse aquí a mi casa. ¿Vinieron a hacer un trabajo o a verse con amiguitos o a cogerme en la casa de hotel? ¿Qué es lo que pasa, Dayan?
8: Papi, pero no sé por qué tan exagerado, si solamente va a venir un amigo de ella y ya. Vamos a hacer un parche de tres, vamos a ver una película, vamos a comer y hacer trabajos que hacen ahí falta por hacer y ya.
7: Ah, yo le hago una pregunta a usted, señorita. ¿Su mamá sabe de que usted aquí se va a reunir con un amiguito?
8: Sí.
7: Dayan, ¿usted tiene conocimiento?
8: Claro, si ella fue la que me contó a mí, me dijo, va a venir un amigo, yo hágale reina, no importa.
7: Ah.
8: Igual yo voy a estar.
7: Listo, usted va a estar. Yo le hago una pregunta a ustedes. Ustedes que son papás, sus hijas van a hacer un trabajo a su casa y usted permite que un amiguito de ellas vaya a visitar a la hija a la amiguita de la compañera. Por eso para mí está muy mal hecho. Hágame un favor, usted tiene el teléfono de la mamá de ella, ¿cierto?
8: Pero ¿cuál es su desconfianza, papi? ¿Es que usted nunca ha salido con sus amigos algo cuando estaba pequeñito a hacer cosas así normal?
7: No es que sea desconfianza, sino que yo prefiero evitar problemas.
8: Pero es que usted está siendo muy mal pensado.
7: No es que yo sea mal pensado, ni drástico, ni nada por el estilo. Lo que pasa es que ustedes dos todavía están bajo el cargo de nosotros como papás y tenemos que velar por la seguridad de ustedes. Escuche que viene un amigo a hacerle visita aquí a mi casa, y es que mi casa no es para hacer visita. Yo creo que lo más adecuado, señorita, es que ese muchacho le haga visita a usted en su casa, no en la mía. Hágame el favor y me le marca a la mamá de ella, por favor.
8: No, pero ¿para qué lo va a llamar?
7: Hágame el favor y me le marca.
8: Pero si la mamá no, ya sabe. Si mamá ya sabe.
7: Pues marque, hágame el favor.
8: Pero es que la mamá está trabajando.
7: No importa, márquemele.
8: Pero qué necesidad, papi, ¿usted por qué no se calma?
7: No, no estoy calmado, sino que algo me dice que aquí como que hay gato encerrado. Márquela a la mamá, por favor.
2: Pero eso me parece como actuado.
7: Su mamá ya sabe. Sí,
1: no, no es que es el hecho de lo que está pasando y me parece grave porque yo tengo una hija. Y yo haría lo mismo que ese señor. Bueno, yo haría lo mismo.
8: Pero su mamá sabe, sí, cuál es el problema.
7: Ah, ya le pidió permiso. Sí, sí. Ah, bueno, listo. ¿Ahí está llamando a la mamá?
8: Sí. Mira, ahí está.
7: Señora, muy buenas tardes.
9: Buenas tardes.
7: Le habla el papá de Michelle, donde su hija viene a hacer un trabajo del colegio.
9: Sí, señor, ¿qué pasó?
7: Resulta que escuché. ¿Sí, me está escuchando ahí?
9: Sí, señor, ¿qué pasó?
7: Resulta que su hija, o usted tiene conocimiento de que su hija, aparte de que viene a hacer un trabajo acá con mi hija, se va a reunir con un compañerito o un amiguito.
9: No, señor, ¿cómo así? Ella me dijo que iba a verse con su hija porque iban a hacer un trabajo del colegio.
10: Pero solo con su hija. Mano, yo hablé con usted y usted me dio permiso.
9: Pero porque se iba a ver con Michelle. Solo
0: un trabajo de anatomía estaban haciendo esas niñas.
1: Bueno, ahí quedó el video.
0: Papi, un trabajo de anatomía. Pero sí, conocer dónde está el cerebro, dónde están los pies, las
2: pues
0: extremidades y también las tetales. ¡Ay, Dios mío,
2: voy,
0: bendito!
1: ¿Usted qué
2: te
1: dice,
2: voy a decir,
1: Karen?
2: Una cosa.
1: ¿Usted qué dice?
2: Dependiendo, por ejemplo, la edad de las peladitas. Yo ya las veo grandecitas.
0: Oh, no,
1: pero
0: eso es una
1: pero es que no, no, no.
2: Pero déjenme opinar peladitas. Primero, ¿me pueden dejar opinar entonces?
1: Pero por eso le digo, ¿edad de qué?
2: Espere. O sea, ya están grandes, ya eso no van a ser tareas. Le
0: o
2: digo,
0: sea,
2: pues,
0: según
2: sinceramente.
0: Tú ya tienen bigotes.
2: Listo, exacto. Por ejemplo, en mi época, en mi casa, iban a hacer tareas
0: no, pues,
2: conmigo,
0: en tu época.
2: Compañeritos, pero éramos como de 9 años, de 10 años, y nada que ver, solo estábamos haciendo tareas y mi
1: ¿qué?
2: Mamá al lado sentada con nosotros.
1: ¿De 9 años y 10 años?
2: Sí,
1: ¿y qué tareas iban a hacer? ¿Qué? ¿Los
2: no,
1: colores o qué?
2: Nos ponían a hacer tareas en grupos, ¿cómo así?
1: ¿Y a los 9 años?
2: Sí.
1: No.
2: A
0: Karina,
2: los 9 años.
0: No, tú estás exagerando. No, a los 9 años.
2: No, señor.
1: A los 9 años no.
2: A los
1: 9
2: era como,
0: ¿y hace tareas
2: como
0: con
2: en
0: mamá,
2: cuarto?
0: O sea.
2: Como en cuarto y quinto. Y a los 9 años.
1: ¿Cuarto
2: nos
1: y quinto? ¿Cuarto
2: maquetas.
1: Y quinto? No.
0: Esos colegios sí. De Medellín, ¿qué ve?
1: Yo no me preocupé más. Mi hija tiene 10 años. Y yo a mi hija no la dejaría
2: yo
1: quedarse
2: en
1: la casa de nadie.
2: En, yo
1: de
2: en
1: nadie.
0: Mira.
2: Yo de 10 años estaba en sexto ya.
0: Ash, ya vienes tú a decir.
1: Mi hija tiene 10 años y está en quinto de primaria, pero mi hija de 10 años no se queda en la casa de nadie, no hay la más mínima posibilidad.
0: Freddy y Karina, yo creo que el 80%, el 80% de los padres no saben este tipo de prácticas de sus hijas o no saben dónde están las hijas. Solamente el 20% es quienes tienen el ojo puesto en las hijas. Además, tienen contraseña del WhatsApp de sus redes sociales porque las espían, las ven para ver con quién están hablando.
2: Por eso, muchachos,
0: Andrea Valdiri,
2: lo que yo digo
0: Andrea Valdiri
2: es...
0: también lo dijo hace algún tiempo, que ella a su hija solamente le daba el teléfono los fines de semana. Y además
2: yo no
0: sabía
2: estoy
0: con
2: de
0: quién hablaba.
2: Con el
0: entonces
2: uso
0: hay que
2: del
0: tener
2: teléfono.
0: Control, Karina. Hay que tener control
2: uso,
0: de esa vaina.
2: Caballo, el uso del teléfono en los peladitos, no. Yo les doy teléfono a los 16, de 16 en adelante.
1: Vea, no va a pasar, Karina.
2: No. Y le voy a decir una cosa, las tareas se hacen en un horario nomás. No es que van a amanecer a la casa del amiguito, de la tía.
1: Le hablo yo como papá, Cari.
2: Sí.
1: Yo también era partidario de decir, bueno, el teléfono hasta que sean grandes y tengan, no sé, una mejor percepción o lo puedan utilizar mejor y demás. Y me dijo una vez la mamá, me dijo, bueno, ¿y entonces cómo hacemos para saber dónde está la niña?
2: Eso está cuando ustedes se separan, no cuando los papás están juntos.
1: Por eso, no, pero no, por eso le digo, ¿cómo hacemos para saber dónde está la niña?
2: Hay reloj con GPS, hay un montón
1: Karina,
2: de cosas.
1: Eso, pero no, Karina, eso no, puede no. pasar.
0: Y
1: ¿cómo me comunico
0: decir, Freddy,
1: con mi hija?
0: Se lo voy a decir a Karina, de pronto si no lo saben. Ahora, si usted cree que tiene vigilado a su pareja, al niño, a la niña, con GPS en el celular, les cuento que ese GPS también pueden instalarlo en una tableta, lo pueden instalar
1: claro,
0: en otro celular,
1: se lo pueden llevar.
2: No,
1: en un
2: yo no le estoy diciendo
0: y lo
2: con
0: pueden
2: eso.
0: Dejar ahí y ellos salen y ya no pasa nada.
2: Hay muchas otras opciones para los niños,
1: hay
2: o sea,
1: una
2: cosas
1: vaina
2: que ellos no sepan.
1: Hay una vaina que llama control parental, que usted puede verificar lo que está viendo y haciendo su hijo en el celular.
2: Sí.
1: Pero yo digo, porque de hecho salió una noticia hace poco en Bucaramanga, es la primera ciudad, un saludo para toda la gente de Bucaramanga, que me pareció buenísima esa noticia, en donde... ¿Cómo un saludo para la gente de Bucaramanga?
11: Para la gente de Bucaramanga, para el barrio Nariño, Girardot.
2: ¡Qué rico!
11: Para la gente del Alto Santander.
1: Oiga,
2: quiero ir
1: allá,
2: a Bucaramanga.
0: Zapatoca.
1: Allá la alcaldía prohibió que los colegios, los niños Muy fueran bien. Con teléfono.
2: Mi hermanito, por ejemplo... Mi hermanito está en sexto y en el colegio cuando ingresa al salón les quitan el celular, lo meten como a un cajoncito con llave, todos los celulares de los compañeros y se lo entregan cuando salen o terminan la jornada escolar. Ya,
1: pero eso es
2: no
1: un chicharro.
2: Quedarse. No, chicharro no, les ha salido perfecto,
1: bueno,
2: les ha ido
1: si,
2: perfecto.
1: Y si hay un alumno que tenga dos celulares...
2: Ah, no, ya, yo qué sé, pero...
1: O sea, no sirve, de control no sirve.
2: De lo que yo le estoy diciendo es, y si los profesores ven a algún niño con celular, con reloj inteligente o algo así, se lo
1: compro. Esa se la compro. Si yo veo, de pronto entro a un salón y veo a un niño con un celular, se lo quito y se lo entrego a final de año. Listo. Esa se la compro, de una, porque eso sí va a doler. Pero de resto, si un alumno tiene dos celulares, pues ¿qué? Porque es que ahorita sí, los pelados son más vivos que uno. ¡Uy, lejos!
2: Pueden estar
1: lejos.
2: Muy vivos, lo que sea, pero yo, o sea, por ejemplo, yo como maestra, yo si fuese profesora, o sea, prohibido rotundamente. Si quieren comunicarse con su hijo, comuníquese directamente al colegio donde está, ya.
1: Dice por acá, conoció una niña en InDrive, tenía 14 años, se iba a encontrar con un señor que le iba a dar $1,000,000.
2: Ay, no.
0: Ahí está.
2: Escuchemos, oyentes, escuchemos. Es que mejor que ellos opinen.
12: Hola, buenas noches. Un saludo muy especial desde la ciudad de Pasto.
2: ¿Pasto?
12: Cari, primero, pedirte el favor que vi que es mejor ese micrófono porque la verdad no me deja disfrutar la belleza y ese rostro divino.
1: Sigue,
12: Ronald. Nos referimos a la parte de la sexualidad. Pues quiero expresarles que la sexualidad es un tema que ya se está tratando hoy en día abiertamente, sin tabú, sin mitos. Por el contrario, debería generarse un poco más de confianza para expresar ese conocimiento y fomentar en los chicos jóvenes seguridad, tranquilidad. La sexualidad esta es para disfrutarla, ¿sí? Y simplemente fomentar es ese autocuidado con relación a los embarazos no deseados y a las infecciones de transmisión sexual. Yo creería más bien orientar a las chicas y pues dejarlas que disfruten.
2: Vea, yo también les daría más bien una cátedra, lo que sea.
1: Bien, señor, me dice así algo de mi hija, yo se lo mando para el carajo.
2: La gente de Popayán, ¿qué más dicen? Buenas noches, Tropicana.
13: Buenas noches, a que no me duerme Tropicana, todas las noches les escucho. Edgar, Freddy y...
1: Hola, negro, ¿cómo vamos?
13: Karina. Aquí pues yo desde Cali, trabajando en la aplicación, siempre escucho pues... Aquí tenemos a Giselcita Alcázar, tenemos a De Chiqui Uribe ahora en nueva y tenemos a Vanessa Narváez, pero pues Karina Uribe sí es la reina de todas, la verdad.
2: Ay,
13: es divina, la verdad. Dios la bendiga siempre. Una feliz noche.
2: Saludo para las compañeras. Un día de eso me voy a conectar con las compañeras de Cali también.
1: ¿Qué? ¿No se conecta con nosotros en todo el día?
0: ¡Hola,
1: o sea,
0: qué
1: no
0: facto,
1: hijo
0: de madre! Te acabas de tirar en esta vida. Es más, puedes poner... Haz lo que tú quieras hacer, de producer. Haz lo que tú quieras hacer.
1: Pero dígame si no, caballito. Dígame,
0: papi,
1: si no.
0: ¿Qué facto acabas de tirar?
1: Yo no estoy hablando mentiras. Yo no estoy hablando mentiras. Dice por acá, buenas noches, yo pienso que es cuestión de confianza y saberles hablar claro y sin maquillaje. No, pero uno en la vida tiene que tener control de las vainas. Control, eso es como si el jefe le dijera a los empleados, oiga, hagan lo que quieran, pero que ustedes saben qué tienen que hacer.
2: Les voy a decir una cosa, lo prohibido es lo más rico, y a un peladito usted le dice que no, él mira cómo hace para que
1: mire cómo hace, pero mientras yo lo pueda controlar o la pueda controlar, pues mi amor, le toca. Le toca, porque aquí no se trata de disfrutar la sexualidad y todo, no. Porque después de verdad que venga su hija con una enfermedad de transmisión sexual o que llegue embarazada, no va a decir, uy, es que disfrutó y esas son las consecuencias. No, amigo, porque es que a tan temprana edad, mi querido amigo, usted viene siendo el responsable de lo que haga esa criatura. Y usted muy seguramente le va a tocar meterse la mano al bolsillo para mantener dos.
2: Bueno, escuche pues.
14: Tropicana, muy buenas noches. Un saludito para todos. Quiero participar en el tema. Yo tengo dos hijos. Ellos tienen 10 y 12 años. Yo también pensaba lo mismo sobre los teléfonos, que de mi parte pues no tendrían teléfono. Y así fue, pues, de mi parte ellos... tienen teléfono, más no de mi parte. Esos teléfonos se los regalaron sus tías en Navidad. Pero eso sí, yo les tengo el family link, control parental. Estoy pendiente de lo que hacen, de lo que no hacen. Tienen sus horarios para ver sus cosas. Depende cómo vayan en el colegio. Bueno, ahorita me bajaron unas notas. Les quité el celular, pero no tenía cómo comunicarme con ellos. Entonces, ¿qué hice? Le bloqueé todas sus aplicaciones, solamente les dejé WhatsApp. Todas las aplicaciones tienen bloqueadas, solo y exclusivamente para las tareas que necesitan hacer y cuando yo me necesite comunicar con ellos. Si es, no soy partidaria de que los niños vayan a hacer tareas en grupo, eso me parece de lo más fatal. O sea, usted conoce a sus hijos de las puertas para adentro, de las puertas para afuera, los niños son otros. Yo sé que mis hijos no son una perita en dulce, como decimos nosotros, pero creo que sé hasta dónde son capaces de llegar y lo que son capaces de decir. Cada cabeza es un mundo, cada casa es un mundo, y yo no sé cómo viva y cómo actúen las familias de los demás compañeritos. Entonces no soy partidaria de dejar a mis hijos ir a hacer tareas en grupo. Y mi hijo, que estudia quinto grado, le han mandado a hacer tareas en grupo y yo le mando a decir a la profesora, no, lo siento, pero mi hijo no hace tareas en grupo, que las haga él solo. Ya eso es como decisión de cada quien. Yo escucho Tropicana, la más bacana y ahora la más popular.
1: Un abrazo para ella que está ahí conectada.
0: Pero claro, ya lo dice, vamos a hacer una cosa. No son peritas en dulce, yo sé que no son peritas en dulce, pero caballito, hay que tenerlos ahí,
1: caballito,
0: ahí, marcaditos.
1: Caballito. Vamos a hacer una cosa en este momento en la que no me duermo. Dulce. Vamos a hacer una cosa en este... Quiero que, si ustedes tienen la posibilidad de ver el TikTok y ver de Tropicana Colombia, estábamos con Ronald diciendo, oiga, ¿cómo tiene el micrófono el caballo? Y vea que lo puse igual a como usted lo tiene.
2: ¿Cómo?
1: Vea que no se ve el palito este que tengo acá.
0: Ah, mira, sí. ¿Sí vamos ve? A hacerlo en vivo, míralo.
1: Entonces queremos que Karina, para que así no ve. Se le vaya... Exacto.
2: No se puede, mi amor, sí. Mire, vea.
1: Pero usted... Mira, no. O sea, ¿usted no puede volver este micrófono así?
2: No, porque nosotros tenemos esto, mira.
1: A ver, Ronald está mirando ahí.
2: Mira, nosotros tenemos esta vaina.
1: Pero usted puede volver el micrófono hacia abajo y que el palo quede hacia abajo y usted sube el micrófono.
2: No, mi amor.
0: Es que ella no le gusta el palo hacia abajo, a ella le gusta el palo hacia arriba.
2: Mira el palo como lo tengo, el palo yo lo tengo volteado.
1: Pero esa parte de arribita...
15: Mira, el que está en el medio, bájalo.
1: Ese que está en el medio tiene que bajarlo.
2: No, exacto. Se puede bajar porque... Mire, no se puede bajar.
0: Parta esa vaina que yo la pago.
1: Parta esa vaina que no... Mire. Mueche. Es que estábamos haciendo esa condición con...
2: Mire, no se puede... Porque esta vainita está asegurada acá, entonces no da para mover, mire, vea.
1: ¿Eso no da para bajarlo?
2: No da ni para Karina, bajarlo, si no porque entonces me queda...
0: ese tipo de sin una arañita
2: si
0: como la que tiene Ronald...
2: Si queda encima de la consola, entonces no hay como consolarme.
1: A mí se
2: consolarme.
1: Me cae el micrófono.
0: una arañita como la que tiene Ronald, no hay.
2: No hay.
0: ¿Y si el micrófono lo pones así, amor?
2: Amor, si me quedo aquí, no me escuchas.
0: No, pero así, dobla esto.
2: Amor, ¿para dónde lo doblo?
0: ¿Así?
1: Pues madre, así. Casi parto
2: no
1: esto.
2: No me escucho.
0: Sí, se escucha diagonal, así, ve diagonal.
2: Bueno, entonces,
0: así.
2: Hola, entonces aquí me escuchan bien, listo.
0: Pero diagonal, mi reina hermosa.
1: No, ahí no se escucha.
0: Es el lunarcito hermoso, qué lunarcito bello.
1: Clase de micrófono, primer semestre.
0: Qué lunar hermoso tiene. Ahora sí te veo esa carita angelical, qué rico.
1: Así está mejor, Ronald.
15: Puede ser, sí. Acércate un poquito más al micrófono y ya.
2: No se escucha.
15: Pero si se hace a dos cuadras, ¿cómo se va a escuchar?
1: No, lo tiene que pegarlo un poquito más, así como le gusta a este pegadito.
2: ¿Así?
1: Pero claro, Cari, se ve mucho más linda.
2: No da porque se escucha raro. Vea, escuchen.
1: No, pero no de lado, de frente.
2: No da, pero es que no da porque entonces me tocaría hablar así.
0: Como dice el papá de Ñoño, me doy.
2: Me tocaría quedar así, o sea. Entonces, buenas noches.
15: No,
2: es la idea
15: que tiene que centrarse y me manda a comer.
1: Yo no sé, Ronald está mirando
2: si
1: enfocación de micrófono.
2: Sí, entonces, ¿me escuchan o no me escuchan?
15: Sí.
2: Pero es que. Nada como hablarles así.
1: Estos micrófonos son unidireccionales.
0: Ellos son dinámicos.
2: Sí, mi amor, pero
0: frente.
2: Este. No, más raro.
0: Sube del volumen.
1: No, por eso. Este micrófono tengo... hay que hablarle de frente o si no, no.
2: El
1: te va
2: suyo,
1: a coger.
2: Mi amor.
0: No sube el volumen, súbaselo, totelo.
2: Vea, la única manera es que ande así. Listo, ¿algún problema?
1: O sea, a partir de este momento eres carináfono.
2: Sí, claro. También.
1: No, es que sí le taparto la carita.
0: Este
2: por
0: programa
2: eso,
0: se comienza
2: que
0: a llamar a que arreglo
2: el
0: micrófono.
2: Que pale el palito, que mueva el palito.
1: A que arreglo el micrófono. Pero ustedes las mujeres son expertas en cuadrar el palito, ¿qué hacemos?
0: Las mujeres pero, no, Karina. Amor, ella es la experta
2: palitos,
0: en esa vaina.
2: Hay palitos que así usted los mueva y los toque. Esos no se mueven de ahí.
1: Dice Juan Cárdenas. Exigimos que ella acomode ese micrófono. Vea, ahí lo está diciendo. Que mueva la cámara, dice por acá. Va a ser lo que diga la gente en TikTok.
2: ¿Qué voy a hacer?
1: Karina, es que tu micrófono es nuevo y el de ellos es de viejito.
2: Ay, sí, yo creo que sí.
1: Neo dice que lo cuadre o me voy. ¿Sí? Cámbiale el micrófono.
2: Qué?
1: Todo lo que vaya diciendo la gente tropical. Tropicana
2: Colombia. Me quedo así y ya.
15: Ay, lo apago.
1: Es que el micrófono es
0: muy... Oh, esa Karina, así, si no es una, es otra. Oye, me qué vaina.
2: Inconvenientes y ya.
1: Apagó la cámara, ¿sí?
2: Ya.
0: Bueno, Karina, sigue poniendo nota de bomba.
2: Solucionado el programa.
1: ¿Qué más dicen? Inalámbrico mejor, que alguien le ponga un micrófono inalámbrico.
2: Escucha. Oiga,
16: también. Tropicana, muy buenas noches. Totalmente de acuerdo con el papá del video...
1: Bien, sí.
16: Porque esa niña de pronto fue a hacer algo que no era bien visto, tanto que la otra mamá ni sabía y se asombró. La hija del señor no quería que llamaran a la mamá de la amiguita. O sea, ahí había un gato encerrado y lo felicito a él porque tuvo muy buena intuición. Segundo, totalmente de acuerdo. Eso no, esas tareitas. Si es que realmente tienen que hacer tareas, una persona mayor en la sala, verlos que hagan la tarea, terminaron, adiós, cada uno para su casa. Y la otra, estoy totalmente de acuerdo, una persona menor de 16 años no tiene por qué tener celular. Ustedes saben que hay celulares que solamente sirven para llamadas, los venden donde quieran, en cualquier almacén de celulares venden celulares que solamente reciben llamadas, el famoso 1100, que es más fino que cualquier otro. Tropicana la más bacana.
1: Pero yo hago una pregunta, ¿por qué un niño no debe tener celular?
2: ¿Cómo que por qué no?
1: ¿Por qué? ¿Por qué? O sea,
0: porque hay gente que está pendiente ahí en las
1: porque
0: aplicaciones.
1: Porque les escriben en el WhatsApp.
0: Para embaucarlos, para hacerle cualquier cantidad de maldad.
1: Y no aguanta. Control parental, ¿no?
0: No, no. Freddy, mejor es evitar.
2: A mi hermanito, por ejemplo, es que yo hago comparaciones porque es el que me toca ver, ¿cierto? Entonces, por ejemplo, a mi hermanito le ponen que solamente puede utilizar el celular 2 horas al día.
1: Exacto, eso va entre el control parental,
2: entonces,
1: usted coloca el tiempo.
2: Exacto,
1: sí.
2: Entonces, 2 horas al día. Entonces, él me dice, ay, Karina, me quedan solamente 5 minutos. Ya, paila, 5 minutos. En ese tiempo tiene que alcanzarle para hacer tareas, lo que dé de tareas, y para hablar, si tiene que hablar con mi papá, si tiene que hacerle alguna llamada, lo que sea, ya. Listo, al otro día se renuevan las otras 2 horas y ya. Pero esa es de la única manera que se logra como un control, porque hay mucha vaina en redes sociales, o sea, hay mucha vaina en TikTok, hay muchos videos que ya no tienen manera de usted cerrarlos para que los niños no los vean. Hay mucha pornografía, porque les digo pues sinceramente, esa es como la base ya hoy día de cualquier cosa. Todos tienen páginas, todos pueden entrar a esos lugares, no hay restricciones, es como gratis para mucha gente. Entonces, por Dios.
1: Pregunta, yo prefiero, caballito, Freddy, ¿usted podría nomás con 2 veces al día?
0: ¿Cómo?
1: ¿Usted podría nomás con 2 horitas al día?
0: No,
2: ¿de qué? Dependiendo.
1: No, yo tampoco.
2: Dependiendo con 2 horitas de qué.
1: ¿Tú sí puedes, Karina, con 2 horitas al día?
2: Con 2 horitas, yo aprovecho 2 horitas.
0: En ningún momento se puede, Karina, eso tiene que ser todo un bendito día para estar satisfecho.
1: Uno necesita todo el día.
2: Toca, toca, como dijo la loca.
1: 2 horitas al día, no alcanza. No alcanza.
2: Vea lo que dice el oyente por acá. Por eso aclaré, muchachos, educación, orientación y confianza. No lo digo yo, dicen acá, existen los derechos sexuales y reproductivos y ese pensamiento de control y bloqueo total es la principal barrera. Un padre de familia no va a estar 24/7 con ellos. Por eso la importancia y la necesidad de orientarlos y conocer toda la realidad sin maquillaje para que así identifiquen los riesgos desde pequeños.
1: Pusimos ya a Karina en pantalla.
2: Madre.
1: Tenemos a Karina en pantalla.
2: Descarados. Y no me voy a activar, entonces siguen así jodiendo.
0: Yo
2: no
0: Karina sé, pues, se a Rita Repulsa, carajo.
2: Siga, siga.
1: Karina. Tenemos a Karina en pantalla.
0: Mira. No, y es más, en ese pelo tienes que quitarle ese gato y ponerle un caballo. Un burro también, ponerle una yegua,
1: caballo.
0: Una mula, un mulo.
2: ¿Un mulo? ¿Cuál mulo? Dios, ¿montañero?
1: Discreer, en esa imagen falta el micrófono que le tapa la cara.
2: Ya mismo pone inteligencia artificial, por favor.
0: Karina, ¿qué dice la gente en Colombia?
1: Bueno, manotica de voz porque nos quedan 3 minuticos y cerramos.
2: Escuche
1: el tema.
17: Caballito, Karina, caballo, Freddy. Vea, para opinar, yo tengo un varón y mi hijo en el colegio, cuando estaba en el colegio y en la universidad, jamás fue a hacer tareas donde un compañero y ni los compañeros vinieron a hacer tareas donde él. Y con todo el respeto con lo que dice el señor, que hay que dejarlos de disfrutar, no, que disfruten cuando sean mayores de edad, que disfruten cuando se estén manteniéndose de cuenta de ellos, de resto, mientras estén al cuidado de nosotros, ni riesgos. Hay que dejarlos crecer, hay que dejar que quemen todas las etapas.
18: de la niñez, de la juventud, pero yo creo que la sexualidad sería como lo último que uno haría en la vida. Pues para mí, en mi opinión, Tropicana, la más bacana.
1: Oiga, muchachos, vea, hoy es el Día Mundial de la Medicina de Urgencias y Emergencias. Un saludo para todos los médicos
0: que viva la ciencia médica que tenemos hoy en día y toda aquella cabeza que haya estudiado la medicina.
1: ¡Epa! ¡Que viva! Vea, si hay alguien que trabaja en ambulancia y lo podamos llamar por videollamada, que nos envíe el teléfono. Vea, voy a abrir por acá el WhatsApp, 310-206-3302. Usted dice, hey, viejo Freddy, viejo caballo, Karinita, vea, yo trabajo en ambulancia y me pueden llamar. Y lo llamamos y nos cuenta historias de ambulancia, de emergencias.
0: Esa ¿vale? gente que siempre está ahí presta a atender, esas personas sí. que también andan en aras de la velocidad, viejo Freddy, porque no solamente tienen un caso, sino en todo momento están paseándose por las ciudades, siempre primordial la salud y, hombre, salvar vidas. ¡Qué bacán!
1: ¡Qué bacán! Un abrazo para todos ellos. Me voy con chistecitos. ¡Freddy Chiste! ¡Freddy Chiste!
0: A ver, ¿cuál es el Freddy Chiste de esta noche,
1: hoy, compadre? De cuéntelo doctores, todo. De doctores.
0: Bueno, dale, pues.
1: Y aquí dice, doctor, es que me da acidez estomacal cada vez que como ponqué de cumpleaños. Y usted, ¿y ha probado quitándole las velas? Llega y dice, doctor, yo creo que yo necesito gafas. Le dice, yo creo que sí, porque esto es un banco. Ay, Dios mío. Dice por acá, doctor, ¿ya están listos los resultados de la prueba? Ay, me muero de la curiosidad. Y otro dice, en realidad no es solo curiosidad. Llega y dice, doctor, es que no sé, tengo como en el oído un zumbido, Pero haga lo que haga, no le conteste, hermano.
0: uno más.
1: Uno más. Alcanza otro. Dice, doctor, es que.
0: Doctor.
1: Doctor, cuando muevo el brazo me duele. Entonces, pues no lo muevo. Doctor, es que me duele la pierna. ¿Qué debo hacer? El otro, pues. Cojear. Ay, no. Ustedes son muy malos. Llega y dice, doctor, ayúdame.
2: Ay, no.
1: Me picó una araña radioactiva. Y otro, ay, felicitaciones, va a tener su propia película.

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0: nos dejamos dormir en la que no me duermo de Tropicana. Un saludito para todos los que están conectados por ahí en Tropicana. Oiga, venga, búsquese. Estábamos viendo por acá, caballito, usted que se acaba de conectar con nosotros. Lo que pasa es que estaba aquí todo el mundo preguntando si realmente Ronald se parece a Ciro Quiñones.
1: No, yo sí creo. Yo le estaba viendo en estos días, yo dije, no, Ronald se parece a alguien, madre, se parece a alguien. Sí. Y sí, señor, positivo. Papi, se parece a Ciro Quiñones.
0: Ya encontró la foto, Ronald, para compararlo.
2: Ahí está Ciro Quiñones, mírenlo.
0: Vea. Ahora ponga Ronald.
1: Aunque Ciro Quiñones tiene un 16 a Teófilo Gutiérrez, ¿oíste?
2: No, Ciro Quiñones tiene la nariz.
1: Ay, se parece al tracking.
2: Sí, me parezco, la verdad. ¿Pero cómo está mirando él? No.
0: Pero ahí Ciro...
1: No. Sí, positivo, vea, positivo. Tienes que poner la boquita así, la boquita así, igualita.
2: ¿Cómo?
0: Ponga la de Ciro Quiñones.
1: Haciendo pucheritos así.
0: Póngala de Ciro Quiñones.
2: Ahí está.
0: Vea, Ciro Quiñones ahí le pegó regaladas a la escara. Y ahora póngase usted.

0: Oh, igualito.
1: Y ahí todavía no ha pegado regaladas a las caras. ¿Sí ve la gran diferencia entre ellos? Sí la vio, caballito. Ahora todo el mundo en Tropicana Colombia.
0: No, no, sí, se parecen. Sí,
1: no, todavía no tenemos a Karina por ahí.
2: Yo tengo, es que orejón, yo tengo las orejas re chiquitas.
1: Es que separados al nacer.
3: Esa vaina.
1: Uy, hermano.
0: O sea, tú estás queriendo decir que mi hermanito Ciro Quiñones es orejón.
2: Uy. Pues por lo menos tiene unas orejas más decentes que las mías.
1: Con esas orejas prueban iPods. Ahí.
2: El resto de orejas me lo dieron en Titán.
1: ¿Ya está Cari por ahí conectada? Ya creo que la tenemos por ahí a Cari. Karina Uribe. Oiga, pongamos bueno, ahora al caballito. Dejemos ahí al caballito y la gente va a decir a quién se parece.
2: A ver.
1: Mientras le van dando tac tac y like, por favor, lleguen a los 25,000 y nos vamos con Soldado Caído.
0: ¡Tropicana!
1: ¡Mira por allá! ¡Ahí viene quién fue!
0: Las cosas que pasen y anormales, cosas que no estén en el libreto, es Karina Uribe.
1: ¿Qué pasó, caballito? ¿Qué pasó con Linda Yepes?
0: ¿Qué pasó con quién?
1: Con Linda Yepes.
0: Cosas que tienen que ver con Teatrón a mí no me interesan, yo no las investigo.
1: No. Es que hay un Manuel que dice que se parece aquí a Linda Yepes, que usted parece a Juanda Caribe.
2: ¿Juanda Caribe?
0: Bueno, eso sí me lo han dicho, ¿Sí? A Juanda, sí.
2: A ver, vamos a buscarlo.
1: Sí, parece el general Rodolfo Palomino.
0: Ey, barro.
1: Alfredo Morelos.
0: No, hombre, no.
1: Acá
0: no.
1: Están diciendo, yo estoy leyendo aquí a través de TikTok.
0: Dale. Yo me voy a poner así sexy.
1: Ahí, diga cada uno, ¿a quién se parece ahí?
2: A ver, espera un momentico, caballito, ahí está.
1: Dice que busquen a Linda Yepes, yo no sé. Dicen que ateo. A Vaca.
2: A Bacán.
1: Romeo.
2: Ateo, sí, sí, señor.
1: ¿Sí se parece a Teo?
2: Ateo, sí, ¿en se serio? Parece, sí, señor.
1: Esa potrón de Caribe que está cuadrada. Banda Caribe muy bajo de presupuesto. Alfredo Morelos dicen por acá.
0: Juanda se parece a mí.
1: ¿Será?
0: Sí, claro. Oye, hey, lo que pasa es que, bueno, ustedes me ven en Polito y en Cuello Tortuga, pero cuando yo me empecho, me pongo una camisa bien bacana.
1: No, a ver, no. Haga esa misma cara de Juanda Caribe, por favor, haga esa misma cara. Ahora enfocamos al caballo.
2: Espere, ahí va. No.
1: No me parece. Yo no le veo parecido.
0: Sí. El caballito es más bollo, obvio.
1: ¿Qué parece al Tino? ¿Pero en qué?
0: También, yo sí me parezco al Tino. Sí me parezco al Tino. De aquí para abajo me parezco al Tino.
1: ¿En qué se parece al Tino? Juanda Caribe después de entrar al baño. No, la gente ya está pasando. 9:11 dijimos, cuando llegue a 20,000 tac tac, a los primeros 20,000 vamos a ser soldado caído. Y hay un soldado caído. Oye, que la vida Karina, caballo.
2: Está en break todavía.
0: ¿Sí? Karina, si no estoy mal, debe estar en el baño. Porque hoy me estuvo diciendo que se tomó un jugo de tamarindo de leche, también estuvo comiendo no sé qué cosa, y después más tarde se comió una papaya, papi, eso es. A hablar con el hombre de porcelana, nada que hacer.
1: Dice Linita, hay que preguntarle al osito y se parece al Tino. Yo ahí no sé, ya quedó marcado usted con eso, caballito.
2: Con ese oso, no.
0: Yo me levanto.
2: A ver, espere. ¿Cómo? Mire eso.
1: ¿Qué es para la gente que no está escuchando radio, eso?
2: El caballo está mostrando el titán.
1: Sí, mire, para mire. Los que no están viendo el live, el caballo está parado de lado, moviendo la cintura y mostrando el jean. ¿Eso jean qué es? Eso es como del que cambia los cables en Claro. Sí. Esos son los jeans que dan de dotación en Codensa. Total.
0: Sí, son tubitos.
1: Bueno. Oiga, Ronald nos estaba diciendo que le están escribiendo para un soldado caído, caballito.
0: No, lo que sea, eso va. ¿Cuál es el problema? Ninguno.
1: De una. Pero entonces él está contando la historia de qué es lo que está pasando, viejo Ronald. ¿Qué le ha dicho
0: que fue
1: la persona?
2: Bueno, ¿cómo le parece que una chica de Valledupar...
0: es una chica vallenata. Me dicen, Ronald, te la voy a tirar plena, que me dicen que las chicas de Valledupar tienen un genio, pero así como son malgeniadas, son sabrosísimas.
2: Ay, güey, madre.
0: Eso me dicen.
1: Bueno. Yo las mujeres de Valledupar son bien bonitas, ¿cierto? Sí.
0: No, son unos bollos, sí, son unos bollazos. Uf. Ellos te dicen, ajá, manito, ¿cómo estáis?
2: No, ¿está bien? No, eso no es de la Guajira.
0: No, la Guajira te van diciendo, ajá, manito, y entonces, ¿cómo estáis? ¿Cómo está la cosa, primo? O sea, son más, como más rajá. Acá en Valledupar son como más cantaditos.
1: A mí me estrellaron en Valledupar una vez. Uy, qué problema. ¿Qué problema? En una rotonda me estrellaron, caballito. Una rotonda del carro, sí.
3: Oigan, ¿de qué están hablando ahora? Sí, estoy por acá. ¿Cómo están?
0: ¿Que estabas en el baño?
1: A Pedro Palacios, dice aquí.
3: ¿Cómo? ¿Qué? ¿Qué?
1: ¿Dónde andaba, Cari?
3: No, estábamos con otros compromisos importantes. O sea, que tú tranqui.
1: Ah, ok.
3: ¿Cómo van? ¿Hablando de quién? ¿Qué?
1: Bien, no,
3: que
1: es que estamos...
3: el joven se parece a Ciro Quiñones.
1: Sí, estaba aquí la gente opinando y colocando.
3: No, pero
1: ¿a quién nos parecíamos cada uno?
3: De pronto a Ciro, sí. Pero el caballo que se parece ¿a quién?
1: A Teófilo, no. Dijeron acá, y a Juan da Caribe.
3: ¿A Juan da Caribe de pronto?
1: ¿Será que se parece a Juan da Caribe?
2: Buenas noches, ¿qué más?
1: Siga, estamos en programa, ¿cómo Siga. Están? ¿Cómo van? Bienvenidos.
2: Llegó la gente.
1: Es que
2: Radio
1: llegó gente.
2: Santa Fe.
1: Llegó gente, sí. Nuestro amigo de Radio Santa Fe, hay que saludarlos. Estamos para toda Colombia a través de Tropicana. En
0: ah, sí, Radio Santa Fe, yo estuve ahí. Sí. Yo entré.
1: Vea, y los ven ahí, a través de la cámara.
0: Ese día estaba el chancho ahí, que hacía el chancho ahí en Radio Santa Fe.
1: ¡Chao! ¡Chao, mi amor! ¡Chao! Sí, aquí pasan, nos saludan. Es que este programa es un parche, definitivamente. Entonces, a que no me duermo. Bueno, si ponemos a Karina, ¿a quién se parece Karina? La gente que dice que a quién se parece Karina.
3: A nadie.
1: Pero necesitamos que ponga la cámara, Karina.
2: Es que un micrófono.
3: Pero ¿para qué son así de fastidiosos? ¿Para qué? ¿Para que se me rían?
2: Pero es que nos toca poner esta imagen, Karina.
1: Pero es que ¿qué hacemos, Karina? Nos toca poner.
3: No, pero yo no soy así, hagan el favor.
1: Lo leguis de Karina, nos toca poner.
3: No.
1: ¿Pero lo leguis de Karina?
2: Señor, caballito.
3: Ah, pero qué pereza también.
2: Karina, ¿qué hacemos?
3: Ya me voy a poner, ya. Ahí
2: la está,
3: puse.
2: Mire, Karina.
1: Uy, sí, señor.
3: No.
1: ¡Oh! ¡Uy! ¡Qué rico país, Dios mío!
0: Ya quisiera cuánto aparecerse a mí, carajo. Y eso que es mi llave, pero nada.
3: Carita, quite eso.
2: ¿Qué? Claro que sí, señora. Ya mismo.
3: Gracias.
2: Pero por favor, pon tu carita hermosa.
1: Cari se parece a Dori.
3: Ahora
1: de...
3: sí puede. Pero es que... tan horrible.
2: Todos queremos que te veas, Cari.
1: Es, más... es que Cari no me pareció a Paloma Valencia, no creo.
2: Mire ahí.
1: Pero vea y no se ve. La gente quiere verle la carita. ¿A quién se parece Karina? Toda la gente que está en Tropicana.
3: Me quieren ver
1: Colombia.
3: La Karina.
1: ¡Uy, bueno, sí!
2: Madre.
0: A mí me encantaría.
1: 100.000 tactas para esa Karina.
2: Señores, les tengo una buena noticia.
1: ¿Qué pasó?
2: Está la chica de...
3: ¿De qué?
2: Soldado caído.
1: ¡Qué Lady Tavares!
3: Y tengo acá también que me mandaron Soldado Caído.
1: ¡Uy, eso me encanta!
3: Y estoy diciendo desde hace rato muy y no bueno. quieren.
2: ¿Cuál hacemos primero?
1: Me encanta porque este Soldado Caído, Ronald, que usted va a hacer, vamos con el de Ronald primero y ¿sí? tengamos el de Karina, porque hoy dijimos que vamos a hacer competencia de Soldado Caído, es decir, van a decirle a cualquier persona que mañana salgan, que una cita, que si le dice que sí va ganando Karina y si le dice que sí va ganando el caballo, bueno, y el que más haga, ¿vale?
2: Acabemos hogares.
1: Acabemos. No.
0: Dios mío,
1: no,
0: bendito, porque... Señor Jesús.
1: Hoy es simplemente de saliditas. La historia que usted tiene, Ronald, por favor, relátela. ¿Cómo es?
2: Vamos a hacer algo. Mejor que la cuente la chica. Sí, que
1: ella
2: la
1: va a contar.
2: Sí, que la cuente ella. Porque es como enredada. Yo la verdad no la entendí muy bien, pero ya está. Y está buena, porque dije, uy, jue madre.
3: ¿Que está buena quién?
2: La historia.
3: Ah,
2: a ver, no sé
3: con
2: si
3: ustedes no se puede.
2: Sí, no se puede. A ver si la chica pues, está por ahí, no sé.
1: Ya,
2: buenas noches.
1: De una, la tenemos conectada. Hola, buenas noches. Bienvenida a Tropicana.
4: Aló.
1: Hola.
2: Hola.
1: Hola, buenas noches.
4: ¿Cómo están?
1: ¿Con quién hablamos?
4: Hola, yo soy Camila.
1: Camila, bienvenida, que no me duermo de Tropicana.
3: Camila, en... pero ¿por qué tan asustada?
1: Si algo le está pasando.
3: ¿Qué tienes?
4: No, no sé, es la primera vez que hago esto.
1: No, no importa, tranquila. La primera vez también es chévere.
0: Camilita,
3: la primera vez es la que duele.
0: ¿Por qué tan asustadita, Camilita? Tranquila, que nosotros no mordemos.
4: Yo soy Camila.
0: Tenemos cara de perro, sí, pero no mordemos.
1: Bueno, vamos a hacer Soldado Caído.
5: Soldado Caído.
1: Mi querida Cami, bienvenida, que no me duermo de Tropicana, está a su casa. Por favor, cuéntenos su historia, pónganos en contexto. ¿Qué pasó? ¿Qué le pasó?
4: Bueno, yo hace ya un mes conocí a un chico. Yo soy de Valledupar y yo lo conocí en una licorería, ¿sí?
1: Sí.
4: Empezamos a hablar, empezamos pues a dialogar, perdón.
1: Sí.
4: Y ya llevamos saliendo más o menos un mes de conocernos.
1: Un mes.
4: Sí. Pues no sé si este detalle cuente, pero el chico es chileno.
1: ¿Es chileno?
4: Sí. Él es chileno.
1: ¿Y qué tal el paquete?
4: No sé si es...
1: No será así. O sea que le meta paquete chileno. Entonces es chileno y le fue muy bien con él. ¿Y entonces cómo empezó la vaina?
4: Nada, empezamos a hablar. Él empezó muy coqueto, muy chévere. A salidas, a cine, me sacaba, me sacó a viajar, muchas cosas. Todo eso en un...
3: Pero rico.
1: Pero chévere, ¿no?
4: Claro, o sea, yo estaba encantada con él, estoy, pero pues ahorita está muy extraño.
0: ¿Será que tiene otra?
1: Pero usted me dice extraño en forma de ¿qué le pasó?
4: Pues de un momento a otro empezó como ese desinterés de me escribe a veces no, a veces no sé ni dónde está, como que ya no es lo mismo, ¿sí?
1: Usted ya le entregó el paquetico.
3: Se lo entregó, pero obvio.
0: Amiguita, yo le voy a decir una cosa y usted me va a perdonar. Y esto es lo que yo siempre hago. Bueno, ya que fue lo que pasó, ya no importa. Pero haga plata. Concéntrese en usted, que la plata no se pone rara de un día para otro.
1: ¿Y ustedes todos los días hablaban así con esa voz?
2: Así, hola.
1: ¿Por qué?
4: ¿Con qué voz?
1: Pues así, así como que yo no sé, tiene problemas.
4: No, pues...
1: El agua lo le hierve.
3: Pero déjala hablar, qué pereza con ustedes. Y ve, Camila, hábleme a mí.
4: No me dejan hablar y estoy un poco nerviosa.
3: Venga, entonces, ¿usted quiere que lo llamemos a ver a corroborar si de pronto es que él tiene otra persona o qué le sucede?
4: Pues sí, porque de un momento a otro realmente él solo no responde. Realmente lo que sentíamos, yo pensé que era pues un poco más real. Y yo pues obviamente no quisiera que él tuviese otra persona, porque yo sí siento que lo amo, siento que es la persona que quiero para mi vida, pero no sé, este momento está muy raro.
1: Pues mi querida amiga, es que si no se avispa en la vida, muy jodido. Así se lo digo de frente, de verdad. Si usted no se avispa en la vida, muy jodido. No, para
3: bueno,
1: contar
3: Freddy,
1: el caso tiene
3: antes
1: que decir,
3: de tirarle duro, claro, a ella, no. Empecemos con la historia completa.
0: La cuestión es que, o sea, básicamente es que el man cambió.
3: ¿Quiere que qué?
0: Cambió.
1: Bueno, ¿y usted quiere que qué? ¿Que Karina llame al man y mire a ver si el man cae?
4: Sí, claro.
1: No, pero tiene una emoción, tiene más emoción, Ronald. Está más emocionado.
0: Amiguita, pero bueno, no se preocupe, amiguita, que nosotros vamos a ayudar. Aquí está Karina, que ella es la buena, la perfecta para desarmar una relación.
1: Dice que con esa osa que sí me duermo.
3: No.
0: Ey, barro.
1: Con oye, ustedes no respetan a los oyentes de Tropicana.
2: Señorita de Valledupar, ¿cómo es tu nombre?
4: Camila.
0: Oye, pero bueno, que tú eres de Valledupar. No, Camila, no, tú no eres de Valledupar. Lo siento, pero tú no eres del Valle.
3: ¿Pero vivió por allá o qué?
4: Sí, nací allá, pero ahorita estoy en Bogotá.
0: Ah, con razón, sí, porque
3: ya
0: las de Valledupar...
3: Ya se le está pegando el rolo.
0: Las de Valledupar lo mandan a callar uno. Me hacen el favor y se calla, manito.
1: Una vez un juguito se fue de vacaciones a Cali y se volvió del Valle.
0: ¡Ah! Ey, bueno, y entonces, ¿qué hacemos? ¿Llamamos al man o no lo llamamos?
3: Buenísimo. Sí,
2: pero no nos has dicho cuánto tiempo lleva con el muchacho, o es el esposo, ¿qué es?
4: No, él es mi novio.
1: Que se imaginan a esa vieja en un festival vallenato.
2: ¿Y su merced cuánto lleva con su novio chileno?
4: Ya un mes.
2: Ah, pero reciente.
3: Bueno, ¿él ha venido acá, cierto?
4: Dime.
3: ¿Él está acá?
4: Sí, él está acá.
1: ¿Y si los dos se encuentran en un partido de Colombia-Chile, usted por quién le va?
3: Nada.
1: Son preguntas y hay que hacerlas, ¿por qué no?
4: Pero pues sí.
1: Tiene más ritmo un vallenato de
2: todo Sergio. Pero es que a mí se me hace raro porque ella dice que tiene un mes con él y que lo ama. O sea, ¿uno ama a una persona en un mes?
1: No, por ahí en un mes y 10 días.
0: De pronto.
1: Uno no ama a nadie.
0: La intensidad con la que ellos vivieron su relación al inicio, al principio, fue muy intensa.
1: El man quería hacerle la vuelta a caballo, el man quería hacerle la vuelta. Pero le preguntaba.
0: Muy seguramente. Y ella también quería hacerle la vuelta. Se le fueron las de caminar y otras cosas más, pero bueno.
1: Claro.
4: Por eso quiero confirmar.
1: ¿Y usted quiere que Karina lo llame?
4: Él se llama Juan Carlos.
3: Juan Carlos, listo. Pásame el número.
1: Uy, estoy Raúl. ¿Ah? Es que yo y el Raúl. Pásame el número. Hágale pues.
3: Ah, sí.
1: Mija, pero avíspese.
3: Pásame el número. Ah, así vamos a ver qué es, qué es.
1: Vamos a ver. Camila, ¿usted qué se dedica en la vida? A correr. No creo. Soy
0: corrista. Ey, Barro con Camila, no se metan con Camila.
3: No
0: por
3: sea
0: favor,
3: fastidioso. Camila sacó el espacio para poder conversar con nosotros.
0: Déjenmela quietecita. Camila,
3: me la pasó el número.
0: Camilita, mientras yo voy a hablar contigo, ¿qué edad tienes tu bebé?
3: Es que bebé.
4: Yo tengo 25.
0: Ah, no, pero está súper, súper jovencita. ¿Y estudias o trabajas?
3: ¿Y el marido cuántos tiene?
1: 50.
3: ¿Qué?
4: No, él tiene
0: Camila, ¿estudias 28. O trabajas?
4: Ya trabajo.
0: ¿En dónde?
3: Él tiene 28.
1: En un call center, imagine una llamada con el señor.
3: Espere un momento en línea, por favor.
0: Camilita, ¿y dónde trabajas tu corazón?
4: Trabajo para una agencia de marketing.
0: Okay. ¿Y cómo vendes tú? ¿Y cómo presentas tú los proyectos?
3: ¡Ese es el proyecto! ¡Ay, qué pereza con caballo!
5: ¿Qué le parece esta super oferta?
1: Pero la estamos entrevistando para un trabajo.
2: Así no, si dice la gente.
0: Con por ejemplo, Camila, de vos tú estás bien, Hay que meterle un poquitico más de ritmo, pero está bien.
1: Bueno, y un poquitico más de alfabeto, pero está bien. Está Cari. Bien tullida.
3: Pues ya pásame, pues el teléfono.
2: Ya me pasaron a mí el teléfono, yo voy a hacer la llamada.
3: Venga, ¿sí? Pero entonces yo voy a decir que nos encontramos ¿dónde o qué?
2: Ay, ¿qué la chica de Ayupar?
4: En la licorería de San Pedro.
1: En la licorera.
3: En la licorera.
4: Sí, en la licorera.
3: ¿De San Pedro?
4: Sí, sí.
1: Uh-huh. Ella trabaja en un call center de...
0: No, oye, ya van a meter a San Pedro por la mitad. Ya ahora metí a San Pedro, ya esta vaina se volvió celestial.
1: Es que Camila trabaja en cobranzas. Imagínense, estamos cobrando la una. Hola, señor Freddy. ¿Será que puede pagar? ¿Usted por qué no ha pagado?
3: ¿Él cuándo estuvo en la licorera o qué?
4: No, pues es que él trabaja allí.
3: Ah, él trabaja allá.
1: ¿Allí?
4: Sí, él trabaja allí.
1: O allá.
4: Allí.
1: Uy, no, soy muy mamado.
3: ¡Freddy!
1: No, me voy a ir, ya la voy a dejar solo.
3: Bueno, ya, pásame el teléfono y le marco.
1: Uy, la regañó.
2: Bueno.
0: Karina.
3: Bueno, Cami, ahorita la llamamos entonces por si algo.
0: Tranquila, mi amor. Bueno, y en este momento.
3: Me dan rabia los manes
0: la
3: así.
0: Encantadora Karina va a llamar. Karina, vamos a ver si tú eres capaz de seducir al chileno. Dale, pues.
3: Y él habla así todo chévere chileno, ya habla rápido.
1: Pues. Él ya habla rápido.
3: ¿Aló? Hola. ¿Aló?
1: ¡Colgó! Claro, lo que pasa es que usted le habló muy rápido.
3: Parido.
1: Tiene que hablarle de la misma forma. Hola.
6: ¿Quién habla?
2: Uy.
3: ¿Aló?
6: ¿Quién habla?
3: Hola, ¿con Juan Carlos?
6: ¿Quién habla?
3: Juan Carlos, ¿cómo estás? Hablas con Tatiana, ¿cómo te va?
6: ¿Con quién? Se está cortando la llamada, no escucha nada.
3: Hola, hablas con Tatiana, ¿cómo estás?
6: ¿Quién chucha es Tatiana?
3: No, Tatiana, mira, es que Ay, no, tú te vas a asustar de pronto porque no sabes quién te está llamando a esta hora. Yo dije, voy a aprovechar de pronto, no sé, debe estar descansando Juan o todavía no se ha dormido. Entonces yo dije, voy a aprovechar para llamar.
6: ¿Quién te pasó mi número?
3: No, pero espera un momento. ¿Por qué estás así como tan acelerado?
6: Bueno, que no sé quién eres, weón. No sé quién Juan, te dio mi número. Estoy para ir muy inseguro. ¿Quién eres?
3: Mira, yo soy Tatiana. Soy una clienta súper fiel de la licorera donde tú trabajas. Te he visto ya varias veces allá, entonces no sé, hice lo posible por buscarme tu teléfono, llamarte y hablar un ratico contigo.
6: No, pero yo tengo polola. Yo tengo polola, ¿cachai?
3: ¿Tienes qué?
6: Yo tengo polola, ¿cachai?
3: No, pero no importa, es que te quería saludar. O sea, te he visto ya varias veces allá.
6: ¿Y por qué no me saludas en persona?
3: ¿Ah?
6: ¿Quién te dio mi número?
3: Mira, me dio tu número alguien también de la licorera. Allá lo busqué, estaba preguntando por ti varias veces, incluso esta semana fui y no te vi. Yo dije, ay no, ¿será que se pasó de licorera o está trabajando en otro lado? Pero bueno, no importa. Lo importante es que conseguí tu número, de verdad.
6: ¿Y por qué no me saludas en persona, weón?
3: ¿Qué?
6: Que me tienen que llamar a las 10 de la noche. ¿Por qué no me saludé en persona, weón?
3: No, y no te saludé en persona porque me da pena. Me ha dado pena molestarte, no sé, qué pena que usted se enojara o algo.
6: ¿Y por qué me estoy llamando entonces, hasta ahora?
3: Por eso, te quería llamar, era porque sí, o sea, me parece súper lindo. Hace rato estaba viéndolo allá en la licorera, entonces pues... No sé, quería saludarte, preguntarte cómo estabas, cómo te había ido. Pero te molesta.
6: Pucha, po. No sé quién eres, ¿cachai?
3: Soy Tatiana, es que es muy difícil explicarte, pero yo te veo allá siempre. Pero te molesta que te llame.
6: Yo tengo polola, güey. ¿Cómo? Tengo polola, güey.
3: ¿Qué es polola? Novia.
6: No sabe qué es polola.
3: No, explícame. Me dijeron que eres de Chile, ¿cierto?
6: A ver si yo te digo querés pololear, ¿tú qué entiendes?
3: ¿Ah?
6: A ver si yo te digo que querés pololear, ¿tú qué entiendes?
3: No sé. ¿Me explicas?
6: ¿Qué se te ocurre?
3: No sé qué es pololear. Por eso te estoy preguntando. ¿O es hablar? ¿O quieres hablar? No sé.
6: Yo tengo polola, estoy saliendo con una nena.
3: Ah, está saliendo con una nena. ¿Entonces sí, no quieres que hablemos? Pues no sé si te choca. A mí no me importa que tengas... ¿Cómo es polola?
6: ¿Cómo lucís vos? ¿Cómo te ves? ¿Eres rubia? No, ¿morocha?
3: Yo soy... No, a ver, es que ¿cómo te explico? Yo soy como triquera.
6: ¿Y si mandas una foto?
3: ¿Te mando una foto?
6: Pues sí, po.
3: No, ¿serio? Pero... ¿Seguro? Pero pues primero sí. Dígame, ¿para qué quieres una foto si supuestamente tienes novia y no quieres ya hablar conmigo? Si te quería saludar.
6: Y porque me da curiosidad, weón.
3: Ah, la curiosidad. ¿Usted sabía que acá en Colombia decimos que la curiosidad mató al gato?
6: ¿Cómo?
3: ¿Usted sabía que acá en Colombia decimos la curiosidad mató al gato?
6: Y tú andas de curiosa, weón. El gato. No
3: importa. Pero venga, gato no, yo le mando la foto si me acepta pues una salida, si sea a tomar un café.
6: Dime.
3: Yo te mando la foto, pero si me aceptas una salida, si sea a tomar un café. ¿O no lo dejan?
6: Está caleta, po.
3: ¿Cómo?
6: Esa flaca está caleta, po. Esa mina me tiene
3: si
6: muy...
3: ¿Qué caleta? Ay, no, hábleme lo más nada, colombiano po. Posible.
6: No entendéis nada.
3: Pues es que no entiendo cuando me hablas así y tan rápido. Entonces...
6: Es que yo tengo la lengua rápida.
3: Pero no importa. Entonces, ¿qué? ¿Salimos? ¿O tu novia no te deja?
6: Me puedo escapar.
3: Te puedes escapar.
6: Pero quiero verte primero, pues.
3: Por eso, o sea, tú me aceptas una salida y yo
6: te mando. Ah, dale, yo acepto la salida.
3: Listo.
6: Escucha, pero tenés que enviarme la foto. Quiero verte.
3: Yo ya te mando la foto, tranqui.
6: Y entonces, ¿por qué no pasas ya a la licorera?
3: Cuando puedes.
6: ¿Por qué no pasas ya a la licorera el viernes?
3: ¿Pero para el viernes?
6: Sí que puedo ajustar para salir más temprano, po.
3: Ah, bueno, pero más o menos ¿a qué hora o qué?
6: Pucha, tipo 6 p.m. estaría bien.
3: 6 de la tarde, listo, vale. Entonces ya te escribo por el WhatsApp y organizamos. Ay, me disculpa la hora, y me disculpa como así asustarte. Pues, pero quería de verdad como saludarte, conversar un ratico, saber cómo estabas y ya.
6: Y sí, pero no te olvides de la foto.
3: Que yo te la mando, que ay, sí, sí, sí. Necio.
6: Escríbeme al WhatsApp, dale.
3: Dale, yo te voy a escribir, pues, un besito. Chao. Chao.
6: ¿Sí ahí?
3: Chao. Cuélgame.
6: ¿Un besito dónde?
3: Un besito. ¿Cómo que dónde? No, todavía no le doy un besito en otros lados. No, además que se está comprometido.
6: Sí, bueno, pero la curiosidad mata al gato, ¿no?
3: Bueno, no, chao, pues. Le voy a escribir al WhatsApp. Bueno.
6: Sí, para verte. Dale.
3: Bueno, vale. Chao, un besito. Cuídate mucho. Chao.
6: Hey, concha, tío.
3: Chao.
0: Oh, le acaban de dañar mucho más la noche a mi amiga, la de Valledupar.
1: Le digo una cosa, con razón.
3: Parce,
1: ella...
3: los manes son horribles, los manes son lo peor del mundo. Uy, no, vea, le digo pues una cosa, lleva una vieja así, hablándole pendejaditas y los manes caen, dejen de ser débiles, horribles.
1: Con razón esa vieja le hablaba lento.
3: Sí dice que tiene... Si dice que tiene novia, pues respete y listo, ya, chao, punto,
1: bueno,
3: cuelgo.
1: Bueno, en conclusión, Cari, el man cayó, le aceptó la salida, le dijo que tenía novia, le dijo, no, si yo tengo aquí, ¿qué? ¿La polola? ¿La qué? ¿Qué es lo que tenía?
3: La polola, no sé qué vaina.
0: ¿Qué significa la polola?
3: Pero, uy,
0: ¿qué
3: no
0: significa esa vaina?
1: No sé,
3: ¿qué
1: pero
3: si... a los manes tan horribles?
1: ¿A usted le gusta polola?
0: A Karina le gusta la polola.
3: ¿Qué es eso?
1: Le gusta la polola. Pero bueno, en conclusión, el man cayó. Ahora nos toca llamar.
3: ¿Ahora quién le va a mandar la tal foto por el WhatsApp?
1: ¿Ah? Ahora nos toca llamar a Camila y decirle que sí. Que el man muchas veces y muy seguramente ha salido con viejas, ha parrandeado con
3: bandidos.
1: Viejas, se ha visto,
3: o sea,
1: con más mujeres.
3: Que no le importaba.
1: Uy, fuerte, ¿no? Fuerte. ¿Ah? Pero,
3: uy,
1: en
3: bandidos.
1: Man es infiel, el man es un perrazazo. El man muy seguramente sale con más.
3: Que te vieron, que te pillaron.
1: Ay, Dios mío, no, sí.
3: Oiga, pero qué chileno para hablar feo.
1: No le entendía nada. Yo no le entendí nada.
0: Lo que pasa es que los chilenos hablan así, embolatado.
1: Sí, los chilenos hablan así como a 1000 por hora. Como cuando usted coloca una nota de voz a
3: que
1: dos.
3: Me faltó preguntarle el nombre de la novia, dicen ahí, claro.
1: Claro, le hubiera preguntado al novio, sí.
2: Bueno, es perro, pero sincero.
3: No.
1: Sí.
3: Perro es perro, así sea sincero.
1: El man por lo menos prende ahí, dice, yo tengo novia, pero pues si usted quiere algo,
3: que
1: le hacemos
3: yo
1: el favor.
3: En Chile, ajo,
0: y también, ¿y qué?
3: Todo.
0: ¿Y el besito dónde? ¿El besito dónde? Ajo.
3: Bandido,
0: Karina,
3: bandido.
0: Karina, pero tú lo hubiese dicho, el besito donde te pegue el sol.
3: No, pues, ¿cómo le voy a decir eso?
0: No, bueno, fue diciéndoselo.
1: Ahora tenemos que llamar a Camila, ¿no?
2: Sí.
1: Tenemos que comunicarnos con Camila. ¿Quién de ustedes le quiere hablar a Camila? Porque yo sí le voy contando las vainas como es.
3: Yo le digo.
1: Yo le voy contando las cosas como de mi querida amiga. Muy seguramente usted, quién sabe quién en la lista, estará de número 10.
3: Que los chilenos hablan como caballo.
0: No, yo por lo menos sí hablo rápido, pero yo no hablo así. ¿Tawan?
1: Bueno, ahí le estamos marcando a Camila.
0: No.
3: Dizque besito en el cachay.
1: ¿Aló? ¿Aló, Tropicana?
7: Sí.
1: Ay. Hola, Camila, ¿cómo estás?
4: No, Karina, pues...
3: Camila, le voy a decir una cosa sinceramente. O sea, los manes son super perros, las mujeres...
0: No generalices, pues, por favor, que... comenzaste mal, comenzaste con el pie izquierdo, Karina. No, señor, no generalices.
3: Pero sí, o sea, la verdad, Camila, vea, él aceptó que tiene novia, listo, pero dijo que no le importaba salir con otra persona y está pidiéndole fotos a la tal Tatiana esa. Parios. No.
1: Mi querida amiga, usted escuchó toda la conversación que tuvo con Karina, ¿cierto?
4: Sí, la escuché.
1: ¿Usted qué opina de la persona con la que usted desea realizar una vida y con la que usted quiere un futuro?
3: Le salió un paquetico chileno, mija.
4: No, es que me da mucha rabia porque yo dejé a mi esposo por él.
0: ¿Qué? ¿Cómo?
3: Ah, no, mija, le voy a decir, pues, sinceramente, que las asas se las paga, y si con una moneda se paga de otra moneda igual.
1: Mi querida amiga, pues eso se llama karma, déjeme decirle. Eso llama karma lo que usted acaba de hacer.
3: Uy, no.
2: Cami, ¿por qué dejaste a tu esposo?
3: Por lo mismo.
0: Por boba.
1: Puede contestarnos un poquito más rápido, gracias.
2: Muchachos, pero ya está sufriendo en estos momentos.
3: No, les voy a decir una cosa. La vida tiene de verdad cosas que se pagan.
1: Claro. Venga,
3: cuando usted terminó a su esposo, ¿este hombre chileno, Juan, tenía esposa o novia?
4: No, él no tenía nada, Cari, él no tenía nada.
3: Pero usted sí tenía. ¿Bien?
1: Pero vea, le digo y le abro los ojos, que
3: usted,
1: pena, Camila.
3: Espere, si esto le suena un poquito crudo. Usted se metió con él y ya había terminado con el esposo, o mientras que estaba con el esposo también estaba con él. Sea sincera.
4: Fue mientras.
1: Le digo una cosa, mi querida amiga, yo de usted voy al médico mañana y me hago una prueba de alguna enfermedad o alguna cosa, porque muy seguramente este señor ha estado con varias. Y muy seguramente... Él ha salido con muchas personas mientras está con usted, y mientras usted de pronto dejó una persona buena, porque no conozco el esposo, no conozco, ni usted me ha dicho quién es y si la trataba bien o no, porque le iba bien con el esposo, le fue infiel su esposo.
3: Lo que empieza de una manera mal, termina igual de mal.
1: ¿Su esposo le fue infiel alguna vez?
4: Yo ya quiero volver con mi esposo porque este señor no vale la
1: ¿qué?
4: Pena.
1: ¿Qué? No joda, señora. ¿Cómo va a volver con su esposo después de que lo dejó por otro hombre?
3: ¿Y usted se habla con su esposo también?
1: No.
3: ¿Con su ex-esposo?
1: ¿Qué es esto?
3: ¿Habla con él?
4: Dejamos comunicación porque tenemos el apartamento.
3: Tenemos
0: Ya tú tenías una vida con él.
2: ¿Cuánto tiempo llevabas con tu esposo o ex-esposo?
1: No, esposo. Bueno, ahorita ex-esposo.
4: Ya íbamos para 4 años.
3: Ya,
1: señora,
3: le voy a decir
1: usted...
3: una cosa. Esposo, no. Camila, estamos mal, de verdad.
1: Venga, Camila, usted es el momento de dejar su esposo.
4: No, pero es que yo no pensé que
1: de pronto fuera una persona buena. Que de pronto fuera una persona que, vea, tenían apartamento, ya estaban saliendo adelante y todo. Por un man que muy seguramente le pintó pajaritos y muy seguramente le habló al oído y le dijo, oiga,
2: pero
1: salgamos, le voy a dar viajes, le voy a dar cosas. ¿Usted estaba segura de lo que estaba haciendo? ¿O lo hizo solo porque el corazón le dijo?
4: Es que yo sabía que con él iba a ser distinto las cosas que con mi esposo.
1: ¿Por qué? ¿Tenía fallas con su esposo? ¿Le estaba pasando algo?
4: Sí, ya estábamos fallando, pero... Digamos que con Juan era distinto, tú eras distinto, me sentía distinto.
1: Claro, porque
0: Escoba
1: usted
0: nueva
1: tiene
0: barre bien, amiga mía, Escoba nueva barre bien.
3: Tenía al principio una nueva ilusión. Todo es de color de rosa, sí. Después de un rato es que uno se va dando cuenta quién es quién.
0: Como dice la canción, como un picaflor, y amiga, el amor se va y vuela.
1: Nosotros deberíamos llamar al chileno y enfrentar esta situación aquí con Camila de una vez, y decirle,
0: póngame a hablar con el chileno a mí, por favor.
1: ¿Hay forma?
4: Me siento muy mal, Freddy, me siento muy
0: chileno,
4: mal.
0: Chileno, cara de Arturo Vidal, ¿qué te pasa? ¿Por qué le hiciste eso a la pelada?
1: Pero vea, yo siempre le he dicho, las decisiones tienen consecuencias, vea. Usted las está viviendo. Usted decidió a una persona por encima de otra y se fue confiando que iba a vivir bien. Y uno muchas veces, vea, les digo esto, y a todos los que están en Tropicana, uno muchas veces piensa que está jodido, que uno está en una relación mal. Y cuando le pasan este tipo de cosas, que se estrella contra el mundo... pensando que tiene una persona mejor, es cuando uno dice, uy, uno no estaba tan jodido, uno no estaba tan mal.
0: Freddy,
1: uno
0: la y lo que yo siempre digo, bien. Freddy, más vale mal conocido que bueno por conocer. Ella ya tenía una vida con ese muchacho. Apartamento, muy seguramente tenían ya planes de carro, muy seguramente tenían planes de hijo, y cualquier pareja normal tiene inconvenientes, tiene problemas, pero cuando predomina el amor, ustedes salen adelante.
1: Mi querida amiga, ¿usted qué quiere hacer? Cuéntenos.
4: No, realmente ahorita no tengo cabeza, Freddy.
1: No, pues yo sé que a usted le duele el alma y el corazón, pero son las decisiones, y estas son las consecuencias de sus decisiones, de lo que usted quiso hacer.
2: Pero ya quiere volver con el esposo.
1: Pues sí.
2: ¿Qué le va a decir? ¿Cómo le vas a decir?
1: Pero usted quiere, o sea, usted quiere que nosotros llamemos a su ex esposo y que le pongamos al caballo y que le diga vuelva con su novia. No.
2: El caballo de los cuadra.
3: Bueno, entonces, Camila, ¿qué quiere hacer? ¿Que lo llamemos o usted se queda así solita y mira cómo soluciona?
4: Yo en este momento no tengo cabeza para hablar con nadie, Karina. Yo no quiero...
3: Listo, va.
0: Pero mira, vamos a hacer algo, Karina. Lo ¿qué? Que nosotros siempre decimos, la voz del pueblo es la voz de Dios. Que la gente opine qué hay que hacer. Porque si ella no sabe, no, pues los
3: hagamos?
0: Oyentes sí. Los oyentes siempre tienen la razón. Que opinen ellos.
1: Venga, Camila, ¿y usted está buena?
3: ¡Ah, no! ¡Freddy!
0: Muy seguramente Camila está buena, muy seguramente.
1: Pues porque ahorita ya quedó soltera. ¿Usted está buena?
3: No.
1: ¿Y no acepta saleditas?
3: Pero es que ella no ha quedado soltera. Ella ya está, mira qué hace. Si lo acepta así o no lo acepta así.
0: Primero,
3: ya.
0: Señor.
1: Primero, ¿usted está en Bogotá? ¿O en dónde se encuentra? No, ya, esta niña le dio algo.
0: Ahorita Camilo, hombre, atisbe.
1: Me van a cerrar el chuzo por culpa. No. Ah, sí, había colgado. ¿Sí ve? Por decirle que estaba buena.
2: Las mujeres tendrán cara para después de dejar el marido por otro man, querer volver con
1: que,
2: él.
1: Sí, es que bueno.
2: Me gustaría saber cómo le
1: por eso que... yo siempre he dicho, Ronald, sí. Cuando usted acabe una relación, tenga presente de que esa persona ya se comió los dulces con otra persona. Y si usted se aguanta eso en la vida, está jodido.
3: Como dijo Chaira, si tienen la oportunidad de ser infiel, hágalo, que usted no sabe quién se le
1: oiga,
3: está comiendo
1: sí,
3: los dulces.
1: Sí, sí lo dijo ella.
3: Como dijo Chaira.
0: Sí, señor. Mientras que escuchen llega el oyentes. Indicado, goce de los equivocados.
3: Bueno, escuchen oyentes mientras.
6: Caballo, acaba de llegar a la casa. Ya se tiraron otro matrimonio. Joda, hombre.
0: No. Yo no tengo por nada favor, que ver padre, con esa vaina.
1: No.
3: Escuchen. Pero dejen escuchar, pues. Cuélguele ya.
2: Sí, no, voy a contestar. De estar llorando.
1: Ay, todo lo hice todo frío, todo rabo. Y aquí el rabo soy yo.
3: Oiga.
4: Qué bendiciones, la verdad. A veces hay hombres que no toman en serio estas mujeres. Porque, o sea, uno se pone a pensar, si ella dejó a su esposo por otro hombre, ahí te también la hará. Por eso es que él juega con ella. No la estoy juzgando, no la estoy criticando, pero para mi parecer es así. Ya, quien los pega uno, los pega dos, y a veces las mujeres cometemos el error de dejar un hombre por irnos con otro, y resulta que las cosas tarde o temprano se nos regresan, ¿ya? Y imagínate, si el man es perro, y vio que dijo, bueno, si esta me la hizo, y dijo a su esposo por mí, él no la va a tomar en serio, porque él va a decir, así como me la hizo a mí, se la va a hacer, al esposo se la va a hacer a mí. Y marrano, qué pena, marrano el esposo si regresa con ella. O sea, con mucho respeto le digo esto. O sea, o eres o no eres. O sea, desconozco la relación que tenía con su esposo. Y si ella dice que quiere volver con el esposo es porque el esposo era un buen esposo. Que disculpen la redundancia. O sea, pero si yo dejo a mi marido por otro man y el otro man me pega los cachos y no me valora, o sea, ¿qué puedo esperar? Que todo me salga bien, ¿no? Qué pena.
3: Escuche.
7: Que me mande el número, pásenme el número, yo la llamo. Pásenmelo.
1: Venga, ¿por qué no hacemos algo?
3: Espere.
1: Vamos a llamar al chileno. No, espere.
7: Joder, yo creo.
1: Es que es por escuche. Tiempo, Cari. Es por tiempo.
7: Joder, yo creo que ya eso murió porque nos joda. Después que le mandamos su cachera del chileno, ahora la recogela. No, está bueno que se mamó su cachera. Está bueno.
1: Vamos a llamar al chileno en este momento. ¿Eso? De una vez, vamos a llamar.
3: ¿Pero para qué?
1: Vamos a llamarlo, Cari le dice, lo vamos a plantear.
2: Esto, mire, la verdad es esta y...
1: Sí, lo vamos a plantear.
2: A ver,
1: lo
2: ¿qué
1: vamos
2: dice a plantear. De frente.
1: De una, ¿está? Lo vamos a plantear por perro.
3: Llámelo.
2: Cari le va a decir entonces que la verdad es tal, esto que estamos haciendo. A ver qué el man dice, ¿sí?
1: Quiero que le den tac, por favor, al live, dele tac tacito ahí, dele me gusta si le está gustando Soldado Caído. Y si en la otra hora quieres más Soldado Caído, rápidamente que lleguemos a 50,000 tac tac en el live de TikTok. Está bajito hoy la cuota.
2: Sí, muchachos, hoy. Puedes activar los micrófonos. A ver qué dice el man.
1: Bueno, ¿ya está ahí?
2: Sí.
3: ¿Aló?
6: Mariana.
3: Hola. Juan, ¿cómo vas?
6: Y no me enviaste la foto. ¿Pasó?
3: No te la he mandado por algo muy simple y sencillo. Pues, ¿cómo te parece que te estamos llamando de Tropicana? A que no me duermo. Queríamos comprobar.
6: ¿Cómo así?
3: Queríamos comprobar.
6: ¿Qué es eso, weón?
3: ¿Qué tan fuertes son los hombres?
6: ¿Qué es eso?
3: ¿Y quiénes respetan y quiénes no respetan a sus novias o sus mujeres? En este momento estamos hablando con Juan Carlos. Juan Carlos, ¿usted sabe quién es Camila?
6: ¿De dónde me estáis llamando?
3: ¿Usted sabe quién es Camila?
6: ¿Qué pasa?
3: Juan Carlos.
0: Chileno cachón, llamando? Dígale ya, hombre.
3: Juan Carlos, ¿usted sabe quién es Camila? Pues déjeme
0: hable.
3: Si es tu esposa, si es lo que sea, no la estás respetando, sinceramente. No la estás respetando. No sé qué problemas han tenido ustedes, pero no la estás respetando. Porque un hombre que tiene un compromiso no tiene por qué estar aceptando otras cosas.
6: ¿Cómo conocí a Camila? ¿Quién chucha sos vos?
3: Chucha no soy.
0: Sí, pero sí tiene. Pero vea, chileno, usted es un hombre cachón porque esta chica de 25 años le dio su corazón a usted. Entre otras cosas, ella cometió una irresponsabilidad, sí, fue dejar al esposo y se fue de Guatemala para Guatepeor. Así que, compañero, usted es un descarado, ¿yo?
3: Sí.
0: Desarmó hogar, destruyó hogar,
1: mi
0: Lucifer.
1: Querido amigo, ahí lo llamamos de Tropicana.
6: Camila, le paso mi número.
1: Ya Camila
6: le paso mi número.
1: Amigo, Camila sabe todo, ¿vale? Camila sabe todo lo que usted está haciendo. Por favor, llámela.
3: Mire
1: porque ella está
3: ahorita.
1: Sí, ella está en este momento destrozada.
6: ¿De chucha me están llamando? ¿Quién?
1: De Tropicana. Tropicana.
6: ¿Qué Tropicana?
1: Tropicana es una estación muy conocida en toda Colombia, ¿vale? Una estación radial, una marca diferente que ayuda a todo el
3: ya
1: mundo.
3: Ya no le explique más, véala, si 50, no le explique más, vaya, hable con Camila y listo.
1: Chao, pues.

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0: dejamos dormir. No, señor, estamos en la que no me duermo de Tropicana, 10 de la noche, 7 minutos en Colombia. Saludito para toda la gente que está en Tropicana, Colombia, los que le van dando tac-tacito. Lleguemos rápido a esos 100 mil. Uy, estamos demorados hoy para 100 mil. Estamos muy lentibris, muy lenticos para llegar de una a 100 mil. Así que, por favor, todo el mundo ahí empiece a darle tac-tacito. Si quiere más soldado caído, por favor, dele tac-tac, like. Y me voy también por acá con el canal de YouTube. A ver, 300 mil tac-tac y que salga el caballo. José Peperoni dice por acá, listo, hasta luego, chao. Le dijimos al chileno, es que ahorita, caballito, estábamos hablando con el chileno, lo llamamos y todo, para vaciarlo y para decirle que Camila
1: ya estaba escuchando, yo estaba escuchando y el chileno también les dijo, vamos, ¿por qué me llaman esta hora de la noche?
0: Así, igualito estaba hablando el chileno.
1: Mandan cáscara los que dijeron que el chileno lo hablaba como yo. Oh, vamos a respetar. Nosotros los costeños hablamos con flow. Que nos comemos las S y las R, pero hablamos con flow.
0: Dicen por acá, bacano su programa, estoy de turno noche, me alegra la noche. Sí, aquí estamos, así se llama, A Que No Me Duermo, para que usted lo busque por todas las redes, porque todo esto también sale por todo lado. Hay un soldado caído aquí, caballito, que están diciendo, vea, me escribió Daisy Alfonso, se llama. Quiero hacerle una broma a mi pareja, que lo llame Karina, que se haga pasar que ustedes dos se habían conocido trabajando en Elgi. Él se llama Iván y dejó el número.
1: Ok.
0: ¿Qué? ¿Dónde estará Karina en este momento?
1: Ahorita sale con Tropicana. o sale con...
0: Sí, ahí está.
1: Tropicana. Mejor dicho, ese arroz con mango que ella arma, ella está ahí.
0: Qué caballo habla feo, pero se escucha bien. Imagínese eso. Eso es como cuando uno está saliendo con alguien y, ay, tú eres muy linda, pero no sé, como que hablas como ñero.
2: Así. Necesito 3 minutos.
1: Pero ¿qué? ¿Tú no sabes qué? Dicen que el acento costeño para las paisas, para las caleñas, o sea, para el interior del país, a las chicas les gusta. Ay, nene, dime.

0: otra vez, no joda.
1: Pero es que siempre el acento costeño es muy alegre, ¿no?
0: Sí, sí.
1: Sí, sí, sí, sí, sí, sí. Es muy de fiesta. Oh,
0: bueno, aunque hay unos, que hablan así como que así, una pava, una flojera, así como la que estaba hablando ahorita ahí.
1: ¿Será? Hablan sí, en cuotas. Sí, sí, sí. Bueno, Karina está por ahí, Karina Uribe. No, está perdida, Karina.
2: En 2 minutos, gracias.
1: Ah, qué pena, está ahí en 2 minutos. Estará en el baño, estará aquí enviando un correo, alguna vaina, uno no sabe.
0: Sí, está mandando un telegrama.
1: Oiga, Ronald, ¿cómo vio al chileno, al paquete este, ah?
3: Pero es que yo no sé por qué le dan tan duro al chileno, si es que uno es hombre y no puede hacer, si el man estaba solo, pues haga lo que le quiera.
1: No, y también es culpa de la vieja, ¿no?
3: Es que la vieja sí. Que tiene la relación.
0: Ella es la culpable, porque ella no debió dejar al marido ni pegarle los cachos. Después andan diciendo que los hombres son esto, pero es que las mujeres también son unas peritas en dulce.
1: Y uno se hace la pregunta en la vida, si a usted le sale una buena persona, de pronto en la vida, no sé, económicamente, un papayazo, algo para salir adelante, y uno está comprometido, ¿es bueno dejar la relación, sí o no? O mejor usted, acabe una para empezar con otra.
0: Es correcto, ese es el deber ser. Porque si te metes en esa, ya estando en la otra, papi, las bendiciones no te van a llegar, jamás y nunca, no te van a llegar las bendiciones. Lo ideal es no hacer sufrir a nadie, y de pronto si la otra persona sufre porque tú te vas, pero está siendo sincera, o está siendo sincero, pero meterle los cachos es herda barro.
1: A los 100,000 tac-tac, Ciro Quiñones dice acá, qué regalada sale, a los 100,000. A los 100,000, por favor, dele ahí.
3: A los 100,000 llamo a Joana Ayala.
1: Freddy, te quiero, eres mi amor prohibido. Uy, princesita.
3: Princesita Lili.
1: Está casada.
3: Ah, no, ahí sí no quedó, Freddy.
1: Pero hay que no le hagan la broma a mi pareja. ¿Sí ve cómo son las mujeres? ¿Sí ve cómo son las mujeres? Ella fue la que escribió, hágale una broma a mi pareja. Así son las mujeres.
0: Las mujeres son así, compañero, por eso hay que tener unos guantes de seda con ella, hay que tener tacto. Las mujeres son lo más lindo que hay en esta vida.
3: ¿De acuerdo?
0: Pero a veces también son peligrosas.
3: Son humanos.
0: Peligrosísimas.
3: Sí, sienten, se equivocan, normal.
0: Sí, total, claro que sí.
1: Pues es que todo el mundo. ¡Eres tú!
2: Sí,
1: ¡eres tú! ¡Manifiéstate! Eres tú, maní.
2: ¿Qué?
1: Parece como de esos genios que uno frota la lámpara y dice,
2: ay,
1: no,
0: pero
2: hola.
0: Es que yo no entiendo algo, y esto yo sí lo quiero preguntar. Ver, ¿por qué Karina, por qué razón, motivo y circunstancia, ella mientras que se acaba la canción no habla, si ella puede hablar, y que dos
1: claro.
0: minutos gracias, y es cuando se acaba la canción que ella va a hablar? O sea, no entiendo esa vaina, no entiendo.
2: No me gusta que los oyentes también de Medellín se queden perdidos en qué estamos hablando.
0: Pero si están perdidos, porque entran después.
1: Porque, claro, ya
2: no,
1: están perdidos,
2: porque entremos
1: claro.
2: perdidos los oyentes y yo. Pero que no entren perdidos los oyentes, pero por favor. Estaban aquí rajando de todo el mundo y yo les tengo mientras tanto. Oiga, que ya wow. peinaron.
1: No,
0: Karina,
1: no,
0: te
1: no,
0: hizo
1: no,
0: falta, fue. Tropicana.
2: Por redes ustedes, vea un oyente lo que le mandó.
4: Ay, yo sé bien que te he sido infiel, pero en el hombre casi no se nota. Pero es triste que lo haga una mujer.
0: ¿Por qué?
4: Porque pierde valor y mucha cosa. Yo no sé qué voy a hacer. Porque tú me diste el alma. Y tanto que yo te amaba, mujer. Yo sí te adoraba como Dios manda. Sabe bien que no ha sido mi culpa.
1: ¿Cuánta tenemos que esperar hasta toda la canción?
2: Hay que dejar ya lo oyente ahí, que va a terminar.
4: Que la falla fue tuya.
2: ¿Vean?
0: Bueno, ya sabemos que fue la falla fue tuya la canción que le dedicó el oyente a la chica.
1: Es que Freddy parece un sacerdote.
2: Freddy, sí, qué pereza.
1: Es que Freddy parece un sacerdote. Tengo el saco de sacerdote, vamos a hacer misa.
3: Sí, mire, ¿sí? Tiene el Cristo y.
0: Oye, y entre otras cosas, ahorita le voy a contar algo a ustedes y también a los oyentes quiero que
2: la
0: gente opine. No, ahorita. Ahorita porque creo que hemos consolidado.
1: Karina,
0: ¿no?
1: Karina.
2: Mor.
1: Hay una persona por acá que se llama Daisy Alfonso. Dice, hola, quiero hacerle.
2: Hoy me toca a mí dar las cachetadas por lado y lado.
1: Pero ella lo pidió, vea, que lo llame mister. Karina, que se haga pasar que ustedes dos se habían conocido trabajando en LG. Se llama Iván.
2: En LG. ¿LG de qué ciudad?
1: ¿De qué ciudad? Vamos a preguntarle. No, pero no creo, pues igual no importa. No, nos conocimos en él, no, y ya, y usted sigue ahí. Sí, yo me imagino que es
2: bueno, listo.
0: De pronto, mira, tú eras una preventista de otro, de otra marca.
1: Sí, que se conocieron ahí. Voy a pasarle el número a Ronald. Ronald, listo. La vamos a llamar desde acá, ¿cierto, viejo Ronald? Sí. O lo vamos a llamar desde acá y le pasé el número.
2: De una.
1: Listo, para que lo llamemos.
2: Sí, a todo.
1: Uy, bien, cariño. Uy.
0: Eso me encanta, Karina. Eso me encanta,
1: eso
0: me fascina.
1: Me gusta.
0: Que estás proactiva.
2: Me gusta, me gusta, me gusta, me gusta, me gusta, me gusta, me gusta, me gusta.
0: Karina, pero en esta oportunidad te vas a llamar María. Me haces el favor, dices María, porque a mí me gusta como tú dices María.
5: Hola, ¿cómo estás? Te habla María.
1: ¿Será que usted también lo mamaría? No, no, no, no, no, no, no, no.
0: Pero pregúntale a Karina, de pronto ella sí.
2: No, yo sí me llamo María.
0: Ok.
2: Pero no lo María.
0: Ok. Listo, María, entonces, ¿vas a llamar o no?
2: Listo, de una.
1: Karina, ¿qué dice? ¿Será que puedes llamar desde allá? Dice el viejo Ronald.
2: También, yo lo llamo.
1: ¿Sí? Le paso el número de una, entonces lo va a pagar al grupo aquí.
2: Pásemelo.
1: A ver, de una. ¡Sí a todo! ¡Oye, sí a todo!
2: ¡Sí a todo!
0: Y es que
2: todo,
0: tiene que ser así. Tiene que ser así. Ahí está. Hay que estar presto y dispuesto para el show.
1: Vamos a hacer algo. ¿Qué pasó?
2: Vamos a hacer algo. Sí. En todo el programa vamos a decir sí, no se puede decir no. El que diga no, pierde.
0: Karina, ¿quieres salir conmigo, mi amor?
2: Obviamente, mi amor, sí, claro.
1: Karina, ah, ¿usted se fue hoy en hilo?
2: Sí, efectivamente.
3: Muestre.
1: Caballito, ¿usted se fue hoy en hilo?
0: Sí, claro.
2: Bueno, va.
0: Karina.
2: ¿Qué quiere?
0: Me vas a pagar los 70 lucas.
2: Posiblemente.
1: Uy, ya está marcando.
2: Listo. Va, está llamando. Ay, ¿qué dice? Número no encontrado.
1: Oh. Ah, lo no pudimos, sí.
2: Espere. Ya, ya, ya.
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1: Es que todos no
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1: Ahí está mi querida Daisy Alfonso. Lo intentamos y tiene el celular apagado. Es decir, que está con otra. De una vez le vamos diciendo. De una vez le vamos diciendo la verdad en la cara. De una vez.
0: Y con o con otro también. Con otro. Otro puede estar, sí, con otro, ¿no?
1: Sí, sí,
0: con
1: sí.
0: Otro.
2: Sí,
0: con
2: claro.
1: Otro. Sí, también con otro. Tapas con un osito está en este momento. Karina dijo que tenía soldado Karino caído allá.
2: Soldado Karino.
1: Soldado Karino.
2: Bueno, tengo uno. A ver. Se llama Leonel. Hay que llamarlo.
1: A ver, de una.
2: Trabaja en Popayán, en un taller de fabricación de muebles. Vamos a llamarlo.
1: Okay. Llamémoslo.
2: Bueno, ok. Ya, va.
0: Karina, tienes que decirle que te clave.
2: Ya.
3: ¿Cómo?
2: Que me clave, qué bobo.
0: Que el mueble que tienes dañado en tu casa, hombre. Le faltan unos clavitos, unas tachuelas.
2: ¿Aló? ¿Aló?
1: Uy, colgó. ¡Colgó! Hoy
2: cuando
1: no hemos
2: les
1: podido.
2: Escucho a ustedes ahí hablando, si ves, se tienen que quedar callados, qué pereza.
0: Bueno, a ver, otra vez.
2: Silencio.
1: Que yo llamo a Freddy y me le declaro que sea eso. Ay. Uy, ya, ya, chito.
2: ¡Ay, ay, ay!
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2: El soldado caído, qué rabia. Caído, pero del zarzo, qué pereza.
1: No nos ha dado, solo ha salido uno. Pero fue porque nos llamaron.
2: Bueno,
1: es que nos llamamos
2: dicen
1: nosotros.
2: Acá, buenas noches. ¿Puede llamar, por favor, a mi esposa? Se llama Patricia Giraldo.
1: Ok.
2: Hace poco estábamos buscando a alguien que arregle la nevera. ¿Puedes llamarla por ese lado? Ella está en la casa con mi hija. Vivimos en Medellín por Belén. Caballito, hágale, mi amor.
0: Hágale. Dale, marca tú, marca tú.
2: Bueno, espera un segundo. Espere.
1: Reparador de neveras. reparador de neveras. Bueno, vamos con Soldado Caído. Si usted quiere un soldado caído, de una, lo puede hacer también ahí a través del WhatsApp. ¿Dónde pueden enviar, mi querida Cari, el soldado caído?
2: 301-7422-989. Listo.
0: Oye, pero bueno.
2: Marcando, Karina, espérate, llamando.
0: Espérate. Coge la suave.
2: Orlando,
0: la
2: ¿qué suave. Hubo?
0: Que yo te quiero preguntar qué es lo ¿qué? Que yo le voy a decir a la señora. O sea, ¿él quiere que yo le enamore o le
1: sí, sáquele salida. Obvio, obvio. Claro, sáquele salida.
0: ¿Y cómo es que se llama ella?
2: Patricia. Patricia vive Costa. En
0: Medellín. Medellín. Es
1: uy,
0: Medellín.
1: Paisa, uy.
2: Que hace poco estaban buscando a alguien que le arreglara la nevera.
1: Eso.
0: Ok,
2: entonces, ok.
1: Que le cuadrara usted. Ese motor.
2: Entonces yo no sé cómo se va a meter por el lado. Hágale pues.
1: Que le saque toda esa escarcha que tiene.
2: Silencio, marcando. Silencio.
0: Que no le enfríe. Que le descongele los bolis.
1: No le enfríe los limoncitos.

0: Aló.
1: Aló, buenas noches, Patricia, ¿cómo estás? Hola, Patricia, buenas noches, ¿cómo estás? Hola, buenas noches, ¿cómo estás, Patricia?
0: Aló.
1: Hola, Patri, ¿me escuchas?
0: Aló.
1: ¿Sí me escucho o no me escuchas, Patricia?
0: Aló.
1: Hola.
2: No le escucha. Ahí le acabé de colgar, fui yo. No le escucha. Le va a tocar marcarle
1: Karina, desde por el teléfono Dios. Allá. Bueno, dale, mándame el numerito.
2: Porque como hicimos un cambio aquí en el Conrex, en la vaina, entonces...
1: ¿Es ya el 322 no o es otro?
2: Espera.
3: Venga, si yo le marco desde acá, usted va a escuchar perfecto. Páseme sí, el número.
2: Sí, pero se va a ver que es Bogotá. No importa.
3: No, porque si yo le marco desde aquí, desde el Prodis. Ah, no, se ve Caracol.
2: No, porque es que yo también estoy viéndole acá. Tiene que ser de un celular.
3: Sí, porque desde acá le va a salir Caracol.
1: Me tocó a mí. Sí. Dale, pues. Sí.
2: Ahí se lo estoy mandando. Listo, ya se lo mandé.
3: Sí, tiene toda la razón.
1: Ya tan demorada, hombre.
2: Pero vengan a este. Qué pereza con usted. Hola.
1: Miércoles, están llamando.
3: No, me está auto llamando yo para saber.
4: A partir de este momento.
1: ¿Está apagado, Karina?
2: Pues vuelve y márquele porque ahí le sonó.
1: Aló, buenas.
5: Sí, buenas.
1: Hola, Patricia, ¿cómo estás? ¿Cómo has pasado? Buenas noches.
5: Sí, ¿con quién?
1: Hablas con Jorge. ¿Cómo estás?
5: ¿Cuál Jorge?
1: Lo que pasa es que en estos días ustedes estaban buscando un técnico de neveras y bueno, ese soy yo. Y me dieron el número, entonces estoy llamando.
5: Ah, no, pero ya no necesitamos la...
1: ¿Y por qué? ¿Y por qué? ¿Qué pasó? Bueno, ¿qué era más bien lo que necesitaba?
5: No, la nevera se dañó, entonces ya tuvimos que comprar otra.
1: Ah, la compraron.
5: Ajá, sí, señor.
1: ¿Era el motor?
5: Sí, era el motor, no, ajá.
1: Yo se lo hubiese arreglado, lo hubiese echado aire, de pronto lo hubiese echado anticorrosivo, lo hubiese dejado bien bonito y se ahorraban esa plata. ¿Y qué hicieron con la nevera?
5: La nevera se la compró un señor por 150 mil pesos, entonces se la llevó Juan de lunes. El lunes sellaron la nevera.
1: Ah, es que ya va lejos. Hombre, Patricia. Sí.
5: Y la nevera sí estaba en muy buen estado y todo, porque yo cuido mucho las cosas, pero ya, sí, okay. yo un técnico, vinieron acá dos, y el motor se quemó, entonces que no, que la arreglada valía 1.600.000 pesos, no, porque esos motores
1: no,
5: que son muy costosos originales.
1: No, señora, imagínese, no, para nada. Yo a usted eso se lo iba a dejar en un precio súper barato, económico, 1.600.000, ¿no? ¿De dónde? Compro dos neveras. No, yo eso...
5: Yo le dije, no, entonces no compro yo esta nevera, ajá.
1: No. Es más, la iban a robar. Y yo me demoré en llamarla porque tenía otros asuntos, pero bueno, yo dije... vamos a llamarla ahora a ver si de pronto está la oportunidad.
5: No, yo que estoy ya más embalada con todo lo que tenía yo en esa otra nevera, unas cosas, imagínese uno con cosas, con carne y todo, eso me tocó decirle a dos vecinas que me guardaran cosas, las que tenía aquí se me dañaron, me tocó comprar hielo para meter en neveras. No, eso es un lío cuando a uno le daña la nevera. Yo de todas maneras, pues, cuando ellos dijeron que 1.600.000, dije yo, no, pues, pero aquí otro señor, otro técnico, me dijo que no, que por esa nevera ser inverter, que esos los motores eran muy caros, y más originales, pues se le colocaba un motor original.
1: Con ese entonces, 1.600.000, no, para nada, con ese 1.600.000 compra dos neveras, compra una lavadora, compra licuadora, compra horno, compra, mejor dicho, de cuánta cosa, hasta le queda plata para salir conmigo.
5: Imagínese, sí, lo que me perdí por no ver.
1: No, imagínese lo que se perdió. Oiga, bueno, ya que sé que de pronto ya no necesita el arreglo porque ya hizo usted entonces la venta y ya compró la nevera, yo sí le quería decir algo, con todo respeto, y es que, hombre, a mí me gustaría conocerla. ya que ahora estamos tratando, de pronto para más adelante, necesite algo, necesite alguna otra cuestión, aquí estoy yo, no se deje robar, no se deje embaucar.
5: Ah, bueno, señor, bueno, lo voy a tener en cuenta.
1: Ah, bueno, listo, está bien.
5: Este número, o sea, yo le estaba hablando a usted por el Facebook, ¿cierto?
1: No, yo soy otra persona.
5: Que a mí, porque sí. Mi hermana también le estaba hablando como con otra persona.
1: Cuidado, y yo, pues, cuidado, la van a robar, cuidado. Ah.
5: No, sí, cuidado,
1: no, hay muchas personas estafadoras por ahí. ¡Ah, me colgó, le colgué! ¿Qué la vaina?
2: Caballo, dígale que usted es vecino, que la ha visto varias veces.
1: Ay,
2: que apenas le avisaron.

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1: Porque no le quiere contestar.
2: Dice aquí la gente, dice que pensará que es de la cárcel.
1: Bueno. Que le va a guardar el número que le escribió por Facebook.
2: ¿Que le escribió por Facebook?
1: Tan lindo.
2: La última, la última. A ver, hágale, a ver si.
1: Pero dígale que usted no es de entonces, ya dígale que es de Tropicana.
2: Bueno, no, no, no, intente sacarle la salidita. Intente sacarle la salidita, la reparada de ese motor.
3: Pero por lo menos habló conmigo bastante. Sí. Habló de Cardi y de cuánta vaina.
2: Sí, está hablando. Yo creo que le llegó el marido.
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2: No.
4: Patricia, carajo.
2: Dios mío, Dios mío.
3: Pero bueno, por lo menos, y le y mire, mire, Cari, que dígale que es vecino, que apenas le dijeron, dígale, dígale.
2: Oiga, Cari, le enviamos al grupo el teléfono de Iván porque ella lo dijo que lo había notado mal, que no lo había dado mal. Y ahí lo tenemos. El que es de para hacerle la broma al a la pareja y que trabaja en Elgi, ¿no? Que se conocieron en Elgi.
1: Bueno, a ver.
2: Marquémosle a ver este soldado caído, a ver. Hasta el momento solo uno ha caído. Se llama Iván.
1: Listo, va.
4: Iván y sus bambán.
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2: Y ese sí o no. Ese sí.
1: Volvámoslo, volvámoslo.
2: Están diciendo que tire misa mejor. Voy a hacer la novena.
1: Aló.
5: Aló.
1: Con Iván.
5: Sí, ¿a quién necesita?
1: Hola, Iván, ¿cómo estás? No, a ti, te estaba buscando a ti. ¿Cómo vas?
5: Señora. Bien, sí.

0: Señora.
1: María, ¿cómo te va? Tiempo sin escucharte.
0: Ah, ese milagro.
1: Ay, sí, para que veas cómo estás.
0: Bien.
1: ¿Sí se acuerda de mí? Yo dije, voy a llamar a saludarlo, a ver cómo está. Me acordé de usted y yo, ve. ¿Sí se acuerda de mí?
0: Algo así, moment.
1: No, en serio.
0: En serio, más o
1: Yo,
0: menos, es que con tanta gente que...
1: no, pero bueno, yo trabajé contigo por ahí en LG.
0: Uy, ese milagro.
1: Sí, no, súper bien. Yo iba a llamarlo, ya que estoy por acá, que me acordé. Es que estaba borrando como contactos. Yo voy
0: Sí.
1: a escribirle un ratico. No, medio, yo más bien lo llamo. ¿Cómo estás?
0: Ah, bueno.
1: ¿Qué andas haciendo?
0: Esto. Yo bien trabajando,
1: ¿Está trabajando en este momento?
0: descansando ahorita.
1: ¿Y qué más que hay de ti? ¿Cómo van esas cosas, ese trabajo, todo?
0: Bien, ahí voy.
1: Sí.
0: Sí.
1: Pero lo noto como estresado. Yo no sé, no es así.
0: No, normal.
1: ¿Pero qué le ha pasado? Que cuente, a ver. Cuénteme
0: No,
1: chismes. Hace
0: nada.
1: rato que no hablábamos.
0: Pero qué le cuento, qué quiere que le
1: No, ¿cómo
0: cuente.
1: has estado? ¿Qué más? Ya lo ascendieron, cuente a ver.
0: No, a mí no me ascendieron, no, no es que yo ya no trabaje, no seguí trabajando más.
1: ¿Te saliste allá?
0: Sí, ahora estoy trabajando en Samsung.
1: Ah, ok, pero ¿por dónde?
0: Por Atecno, por diseño y marketing en la cosa.
1: Ay, súper bien, pero estás contento.
0: Sí, bien. Bien, gracias a
1: No, no,
0: Dios.
1: apenas es. Bacano, súper chévere. ¿Cuándo vas a venir por acá?
0: ¿Dónde?
1: A Medellín.
0: Ah, no sé todavía. Pues,
1: No
0: todavía
1: sabes.
0: no sé cuándo voy a ir. Ni idea, no sé todavía.
1: Pero
0: Todavía no sé
1: venga.
0: cuándo, porque no sé. De pronto cuando tenga vacaciones, todavía no sé todavía.
1: Yo dije, voy a ver si viene de pronto, voy a invitarlo a que venga por acá. Así sea de paseíto unos días. Yo ya estoy por acá del todo.
0: No, yo ya no, pues no es que no sé por qué, como acabé de entrar hace mucho, llevo hasta ahora en donde estoy ahorita, llevo como 4 meses nomás.
1: ¿En serio? Pero bueno, súper
0: Llevo poquito.
1: juicioso.
0: No, esto ya estoy recién entrado a televisión. No llevo
1: Súper
0: mucho,
1: rico.
0: llevo como 4 meses estoy en televisión ahora.
1: Ah, no, pero genial, apenas es. Y yo ve que quiero comprar algo. Voy a ver si de pronto Iván lo tiene. Ve, ¿qué te iba a decir? Pero que cuente a ver, ya tienen hijos casando, cuente a ver, es que no habíamos chismoseado.
0: No, nada, ni lo uno ni
1: Nada.
0: lo otro, juicios,
1: ¿En
0: trabajando
1: serio?
0: como negro para ganármela, como blanco trabajando, juicios.
1: No, pero rico, apenas se compra algo rico, viene a pasear a Medellín. Yo lo espero por acá para que vamos a andar un ratico, no sé.
0: Ah, bueno,
1: Si no
0: pues
1: tiene por ahí ningún compromiso ni nadie que lo regañe.
0: toca esperar a ver cuándo voy, porque como me toca esperar a que salga vacaciones.
1: Claro, obvio.
0: Voy a mirar a ver cuándo tengo el espacio, porque los horarios son re largos.
1: No, sí, amor,
0: Y
1: pero
0: como
1: que
0: ahorita me
1: usted.
0: tienen, por allá en un punto lejos, por allá en el norte.
1: Ah, con razón. No, pero
0: Entonces,
1: en un
0: pues.
1: espacio que tengas bien, es acá lo espero, súper chévere. Así sea un fin de semana o cómo tienen los turnos del fin de semana.
0: Pues es el fin de semana largo, porque ahorita como está la temporada del mundial ahorita.
1: Ah, sí, claro, total, me imagino.
0: Entonces, pues ahorita es difícil, ahorita está complicado que le digan a uno, no, pues es difícil, porque ahorita prácticamente los horarios son mis horarios son de oro, a veces entro de 8, así, o sea, no tengo un horario fijo. Y trabajo domingo, domingo, descanso un día entre semana, el día entre semana me dedico para hacer vueltas y eso.
1: Ah, pero con razón, no tiene novia, ¿vio? Tiene que sacar un
0: No.
1: espacito así sea para usted.
0: Pues me toca esperar cuando tengo tiempo ir a Medellín, porque no sé cuándo vaya a ir.
1: Bueno, acá
0: sí, es que voy a conocer Medellín, pero no sé cuándo pueda ir. No sé si

0: Mire, tanto tiempo y desde la vez pasada no había venido, no. Yo ya estaba acá pidiendo
1: No, no es que
0: también.
1: yo había quedado de ir y no, yo me programo, pero siempre pasa algo eventual. Entonces, pues
0: No.
1: me toca esperar a ver cuándo tengo el espacio para ir.
0: No. Saque el tiempo, va, saque el tiempo, yo lo espero. Nos vamos a pasear, nos vamos a pueblear, yo no sé, para que conozca un ratico y salga como de esa zona de confort, qué pereza, ¿cierto? ¿No se aburre a veces?
1: Pues a veces sí, a veces no. Eso ya relativo porque yo me acostumbro.
0: No, bueno, ¿y qué, a qué hora te acuestas?
1: Normalmente, no, ya ahorita con 10, 15 minutos, ahorita más tarde porque estoy dejando listo lo de mañana al almuerzo porque mañana entro más temprano a trabajar.
0: Vea, usted necesita quien le haga la comida. Que le empaquen al menos la coquita, porque pues, no. ¿Y hace cuánto está sin
1: Es aquí
0: novio?
1: como
0: Pues
1: yo
0: no.
1: consigo, es que como yo normalmente
0: ¿Cómo?
1: yo ya me acostumbré a hacer.
0: Amor, pero venga, entonces, ¿qué? ¿Hace cuánto terminó con la novia?
1: No, hace tiempo, no, yo no, por el trabajo no, casi en vía social yo no tengo, ahora apenas el día de descanso
0: Por eso, pero
1: y
0: entonces,
1: eso
0: ¿cuándo terminó qué?
1: relativamente, que yo relativamente no. Compartir un cine es muy raro porque yo mis días de descanso son relativos.
0: Ah, bueno,
1: No,
0: ya sabe pues. Yo acá lo
1: no son así.
0: espero para que venga, se relaje unos días. Pide un fin de
1: ¿Cuándo?
0: semana.
1: Ah, pues toca esperar a ver porque no, es que no sé cuándo voy.
0: No importa, pero me
1: Esperar, toca
0: avisa.
1: esperar a ver porque diciembre me la paso más trabajando que están,
0: No,
1: que
0: pero
1: yo
0: pides un fin
1: mismo
0: de
1: dedicándome tiempo
0: semana.
1: a mí como complicado.
0: Pero pides un fin de semana.
1: Y enero quién sabe porque como ya diciembre es muy raro que yo comparta en familia por mis horarios y por mi trabajo.
0: Entonces, cuando te toca compartir así como en la familia y eso, entonces, ¿qué? ¿Para dónde te vas?
1: No, yo no, yo normal no, normalmente no hago nada por la sencilla razón de que yo no planeo nada, porque yo sé que no puedo hacer nada en el sentido de ponerme a programar planes y eso.
0: Ah, no, entonces sabe que me va a tocar ir a mí más fácil.
1: Pues le va a tocar a usted venir, porque es que a mí, si yo te contara la vida social mía, es como complicado porque en el tema de que yo cuidamos por el tema del trabajo, ahorita a veces me toca reuniones, a veces no, que toca capacitaciones, le quedaría más fácil, te queda más fácil venir.
0: Bueno, hágale pues, entonces yo le aviso. Yo a ver cuándo puedo subir también con los turnos. Puedo mirar. Al menos para que hagas algo diferente también. Hace tiempo que no te veo.
1: No, pues obvio, pues yo sé que lógica hace rato no me ve porque yo salgo de un trabajo, me tomo como unos días de vacaciones y después otra vez vuelvo a trabajar otra vez.
0: Bueno, la pregunta técnica entonces es, ¿tiene novio o no tiene novia?
1: No.
0: No, bueno, entonces yo voy pues.
1: No, pues toca que venga porque no es que yo con
0: Bueno.
1: ahorita estoy, ve, ahorita por ejemplo este mes mis descansos van a ser quién sabe por ahí cuándo porque me programaban los descansos bien lejanos. El jefe
0: Amor,
1: me
0: pero
1: cuadró los
0: no.
1: descansos por allá lejos.
0: Pero
1: Porque
0: gracias a Dios también estamos
1: ahorita
0: trabajando.
1: toca, o sea, descanso un día entre semana y trabajo de domingo a domingo en un almacén de cadena por allá en el norte.
0: Ah, bueno. Yo estoy por acá trabajando ahí. Bueno, hágale pues. Yo ahorita le escribo al celular entonces.
1: Pues me escribe este número.
0: Hágale pues un besito.
1: Bueno, le pues, chao.
0: Cuídese mucho. Pero ¿por qué tan seco? Sigue yo queriéndolo
1: Bueno,
0: llamar, que
1: ay,
0: saludar.
1: pues bueno, pues
0: Y
1: no
0: usted,
1: sabía, es que no
0: bueno,
1: sabía
0: chao
1: porque como a
0: pues.
1: esta hora, pues muy raro el que me llame a esta hora. Normalmente a mí
0: Veo
1: casi
0: uno que
1: nadie
0: se
1: me llama a
0: acuerda de
1: esta
0: los
1: hora.
0: amigos. Veo.
1: ¿Qué?
0: Hágale pues que uno que se acuerda de los amigos.
1: Ah, bueno, pues eso está bien, que se acuerde de mí.
0: Bueno, hágale pues un besito. Chao.
1: Bueno, chao.
0: Se cuida bastante, yo ahorita le escribo un besito.
2: La pobre viejecita no sale, se la pasa trabajando, nadie lo llama, no tiene. No, mierda, mejor dicho, pues.
3: ¿Cómo la ve, caballito? Soldado
2: no,
3: caído.
2: Papi, nada que dijo hacer, que no tenía novia.
0: Pero venga nada con él. El que mandó el número de él casi me hace dormir fue a mí.
2: No. Karina, lo que pasa es que hablaron bastante y yo pensé que no va.
3: Sí, yo me estaba durmiendo también. Sí,
0: yo
2: a que no me duermo, a que sí me duermo.
0: No, yo buscándole que por dónde que diga algo así rico. Por... No, nada. No, nada.
3: Bueno, no, no, la vaina fue que el man dijo que no tenía pareja.
2: Es correcto que es, no tenía novia.
0: Es que es la otra Camila en man.
2: Nada que hacer.
3: Ustedes dirán, yo tengo el teléfono de la persona que pidió hacer la broma.
0: Tengo una cantidad de oyentes que ellos quieren desahogarse, que quieren hablar, que quieren opinar. ¿Desean escuchar?
3: Pero espere, Cari, llamemos a Daisy.
0: ¿Pero por qué?
3: Llamemos a Daisy.
2: Pero espérate, espérate.
0: Entonces, ¿Daisy es quién, la novia?
3: Daisy es la persona que dijo que le hiciéramos la broma. Y supuestamente dijo a mi pareja. Vamos a ver si nos contesta. Ella lo dijo, hágale una broma a mi pareja.
0: Daisy dijo,
3: quiero hacerle una broma a mi pareja, que lo llame Karina, que se haga pasar por, porque ustedes dos se habían conocido trabajando en LG. Y ahí dijo, se llama Iván.
2: Es más, yo creo que Karina ni siquiera le dijo que había trabajado con él, sino que él comenzó a trabajar enseguida.
0: Yo le dije, ¿no te acuerdas?
3: Claro,
0: de
3: él dijo,
0: y
3: claro.
0: Y él dijo de una.
2: Sí, es que la conversación fue tan larga que hay cosas que yo no me acuerdo.
3: ¿Será que la llamamos, mi querido Ronald? Ahí
0: pues
3: está
0: llámela
3: el
0: de una.
3: Número en el grupo a través del trío
0: Vea,
3: Tropicana.
0: Le digo, pues, hay, los hombres son extremos. Hay unos que son que, oye, entonces.
3: Pero
0: y
3: chévere.
0: Y al otro es, no, joder,
3: chévere, chévere
0: abrirle
3: los ojos a las personas para que sepan con quién están.
4: ¿Será que nos
2: Total,
4: contesta?
2: Claro que sí.
3: ¿Será que nos contesta? Vamos a ver. De
2: nos
3: pronto,
2: los
3: Daisy.
2: Agradecerán.
3: Sí, sí, sí.
0: Oigan, yo soy toda despelucada, qué pereza. Como si estuviera de verdad con
2: sigamos, sigamos, sigamos. ¿Cómo está la cuestión con los soldados caídos hoy? Eso
3: ahí
2: me gusta.
3: Está timbrando.
2: Daisy.
3: Daisy se llama así.
2: Ok, ok, dale. Daisy, Daisy, Daisy, Daisy. A ver.
0: Ella se llama Daisy.
3: No contesta.
2: Daisy tiene nombre juguete.
3: La muñeca Daisy. No contestó. Uy, fuerte.
2: Daisy, da la cara, contesta, Daisy, sin pena.
4: ¿Daisy nos estará escuchando?
0: Dice que hasta mi mujer lo madrió. Ay, no, que despierte. Es que ya le está pegando al man.
3: Y Daisy es una persona que estaba en TikTok. Que se hace pasar como princesita Lili.
4: Princesita contestaba.
3: Pero no quiso.
4: Daisy está hablando con el chileno.
5: Oiga, ¿usted qué le pasa? Me hizo pasar pena. Que no sé qué, no sé cuándo, vagabundo, sin vergüenza, no joda.
0: No, no, no, no le marqué eso. Escuchemos, oyente.
3: Bueno, no quiso ahí.
6: Ese man cayó más que de esta gitana, Karina. Me parece que todo esa voz, Dios mío, señor. ¿Quién no va a caer? Oiga, señora que mandó a que le hiciera la broma al marido. Si da que da soltera toda la vida, yo, porque todos los hombres somos iguales.
0: No, no, no, no, no.
3: O sea que hoy sí, señor, hoy he perdido los hombres.
0: Sí. Han
7: perdido los hombres. Karina, ese man tiene más reflejos un gato porcelana.
0: Escuche.
8: No, Karina. Esa charla estuvo muy aburrida, en serio. No, yo casi me duermo.
0: No le digo
8: bueno,
0: que casi me hago.
8: No duermo de Tropicana. No, caballo, usted no levanta polvo ni un veladero.
0: No.
8: Ayer no levantó ya sino manes. Y hoy no voy a reparar el motor de la nevera, sino que estuve.
0: A ver qué dicen, buenas.
9: Bueno, porque me tienen a todos chilenos, si acaso chilenos aquí no son bienvenidos, chilenos que joder a la mujer aquí colombiana, pasó vaina, que se devuelva. Yo voy a buscar a ese chileno y te lo voy a sacar de patitas, pa' feo, y que no.
0: ¿Qué, qué?
3: No le entendí, habló igual que el chileno.
0: Bueno, a ver qué dice.
10: Karina, no joda, levantó más el caballo ayer que levantó solo antenas ayer que usted, hola.
0: Pero uno, o sea, hombres, pónganse moscas, no.
2: Ey, esta gente me la está montando con el tema que ayer era pura antena. Mañana me voy a salir del programa y me voy a ir para discotecas para que ustedes vean el pocotón de bollitos que voy a levantar.
3: Dice por acá, Iván, 100,000 likes y que el caballo llame al osito.
2: Un osito dormilón le regalé.
3: Así estaban los dos ayer, más bien. Bueno, 10 de la noche, 43 minutos, 10:43. Hoy han caído los hombres. Dos hombres caídos hoy. Caídos, caídos. Y no quiso hablar Daisy, no quiso hablar. Uy. Pero es que, ¿qué hacemos, hombre? Ahí también me duele destruir así relaciones, pero es mejor que se den cuenta la persona que tiene al lado.
0: Oiga, vea.
11: Gillorra, escucha, ve y comparte Tropicana. Así, caballito, mañana nos demuestra cuántos pollitos va a levantar, cuántos chinocos va a levantar. No, manito, levanta más la mamá el chavo.
2: Gillorran, me están retando y se los voy a demostrar. Después, cuando yo me comience a levantar los bollitos, herda, ¿qué? Caballo, siete mujeres, que no sé qué, no sé cuándo. Vea, después me van a echar vaina.
12: Otro, Karina, ese man está muy camellador, camella muchísimo, es el que necesita a mi hermana.
0: Camella mucho.
2: Ese es el que necesita a la mujer, para que no se quede adelante.
0: Hay unos de ustedes que también camellan mucho, pero la cabeza, oiga, de las mujeres, horrible.
3: Vengan, estos 5 minuticos que nos quedan, cosas que hay rápidamente, vamos a jugar cosas.
0: Listo,
3: que hay.
0: Listo, va.
3: Cosas que hay de una, vamos a despertar a todo el mundo. Que digan, ¿quién escoge el tema? ¿Quién escoge el tema?
2: Algo difícil,
0: el oyente,
2: algo difícil.
0: Un oyente,
2: algo
0: difícil, un oyente.
2: Algo difícil.
3: Algo difícil.
0: Pero sí. Difícil.
3: Sí, algo que nos ponga a pensar.
2: En una carpintería.
0: Vayan a decir lo mismo. Pero a ver, están grabando.
3: A ver, vayan enviando notica de voz, por favor, para saber cosas que hay, no lugares.
11: Cosas que hay dentro de una cabaña.
0: Juepucha.
2: Facilito, facilito.
0: Cabaña, eso no es, una cabaña pues, no es lo mismo
3: una
0: que una pieza.
3: Que una casa, sí, es igual que una casa.
0: No, entonces otro. Sí.
2: No, señor, una pieza no.
11: Cosas
2: una cabaña.
11: Hay en el carro de Karina.
2: Allá en Minca.
0: Yo no tengo carro.
2: Karina, una cabaña en Minca.
0: ¿Qué es Minca?
2: Minca, que es allá en por allá, por Santa Marta, cerca de La Guajira, todo eso.
0: Ah, yo no he ido.
3: Yo tampoco, no tengo ni idea.
0: ¿Puede creer que yo no conozco Santa Marta?
3: Sí, lo creemos.
13: No. Cosas que hay en un puesto de tintos de la calle.
3: Bueno, ah, sí, me gusta, sí. Sí,
0: en un
3: arrancamos.
0: Cosito de tintos de la calle.
2: Listo, pues.
0: Listo.
2: Me van a matar.
3: Karina,
2: pero voy
3: Caballo,
2: a decirlo.
3: Freddy Ronald. Karina, Caballo, Freddy Ronald.
0: Listo.
14: ¿Qué era?
3: Cosas que hay en un puesto de tintos de la calle.
0: Listo,
3: arrancamos. Karina.
0: Azúcar.
2: Venezolana.
3: ¡Qué perro!
0: Eso no es
3: pero,
0: una cosa.
3: Pero eso no
0: perdió.
3: Es una cosa, no sea perro.
2: ¿Y quién lo sirve? ¿Se van a servir solo? ¿Lo sirven ellas?
0: No, una persona, no una cosa.
3: ¿Qué es lo que
0: suena
3: horrible ahí? ¿Qué es lo que le está dando al micrófono, caballo?
14: Termo.
2: Ronald, ¿eso es valedero o no es valedero?
3: No es valedero porque las venezolanas no son cosas.
14: No, está.
2: ¿Qué
14: no
2: hay en un puesto de tinto? Una venezolana. A ver.
14: Termo.
2: ¿Viste?
3: Bueno, Karina, Caballo, Freddy, Ronald. Vamos eso otra vez. Karina.
2: ¿Otra vez?
0: Ay, Dios mío. Bueno, galleticas.
2: Pues. Té.
3: Llantas.
14: Ah, voy yo después.
3: Sí, listo. Usted.
14: Termo.
0: Coquitas.
2: Vasos.
3: Paqueticos.
14: Azúcar.
2: Ya lo dijo Karina.
3: Ya lo dijo. ¡Oh!
14: Mercado Libre. ¿Cómo?
3: ¿Qué sonó ahí? ¿Qué fue eso?
2: Dale, pues. ¿Quién
0: pitillos
2: viene?
0: Pitillos.
2: También en el puesto de tintos hay pan.
3: También puede haber roscones.
14: Sombrilla del puesto.
0: Ay, ¿saben qué hay?
2: No.
0: Cigarrillos.
2: Cuchillo.
3: Cucharas.
14: Tenedores.
2: Sí.
0: Paquete de papitas.
2: El utensilio con el que echa la mantequilla en el pan.
3: Un encendedor.
14: La greca, una greca.
0: La silla de la señora.
2: No hay que no había señora.
0: sí, sí hay señora, pero la señora no es una cosa.
2: Claro. Ah, bueno. Entonces, ¿eso es un puestecito o es una bicicleta? Bueno, porque no, yo también puedo decir la cadena de la bicicleta.
3: También es válido. Una carpa.
14: Palillos.
0: Ya dije palillos. No,
3: Ronald, está muy de mala usted hoy, ¿no?
14: Ah, ¿pero tengo la chance de decir otra cosa?
2: Sí. Sí.
14: Consumidores de tinto.
3: Consumidores.
0: No, no, no, no, no.
14: Consumidores de tinto.
2: No, no, no, no, no, no, no, no, no.
14: Y yo estoy de acuerdo con el caballo.
2: Entonces también hay.
0: Sigo yo.
2: Ah, ok.
0: Sobrecitos de aromática.
2: Me haces el favor y deja de estar inventando. Que eso sí. vienen en los termos así, ellas no hacen esa vaina ahí.
0: No, hay sobrecitos. ¿Sí?
3: Hay otra clase de sobrecitos.
2: Ah, bueno, entonces hay leche.
3: Tú sí sabes que sobrecitos.
2: Tú sí sabes que sobrecitos. Ojo que.
0: Dale pues.
3: Hay.
2: ¿Tú sí sabes que eso está dando cosas en la piel?
3: Hay vidrios.
14: Vidrios.
3: Claro.
14: Monedas.
0: Billetes.
2: Ah, bueno. Código QR del Nequi.

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0: los dejamos dormir. 11 de la noche, 5 minutos en Colombia. 11:05, a que no me duermo de Tropicana. Ahí estábamos con Karina, que estaba hablando y mostrándonos la cabina a través de las plataformas en TikTok y en YouTube, que tenemos los en vivo. Y estaba ahí Karina, pues, mostrándonos todo lo que está pasando en Caracol Medellín. Me mandaron video de Karina. Alguien se dedica a buscar los videos de Karina y me los manda.
1: ¿Y en este momento qué hizo esa muchacha entonces?
0: Se lo voy a mandar a...
2: Ándamelo a mí.
0: Al viejo Ronald lo voy a mandar aquí, espere.
2: Bueno, ¿y cuál es el reto de hoy?
0: A ver, espere, primero le mando aquí el videito. ¿Cómo vamos allá, caballito?
1: Papi, bacano, al pelo. Vea, viejo Ronald.
2: Sí, señor.
1: Viejo Fred. A esta hora, aguántense un segundito aquí. Resulta que me están escribiendo, me están diciendo, caballito, ¿cómo estás? Tengo una historia que me encantaría que ustedes la escucharan. Ay, pero mío, no digas mi nombre.
0: Dios.
1: Sería mío. Bueno que me enviaran una nota de voz y si es necesario, yo mismo le cambio la voz con inteligencia artificial para escucharte. Porque sería bacano que los oyentes mismos contaran sus historias.
2: ¿De acuerdo?
0: Sí, eso es verdad. Muy chévere.
1: Diana Rodríguez Delgado dice, hola, como siempre, buenas noches, saludos para todos ustedes desde el barrio San Isidro, aquí en la ciudad de Barranquilla. Todas las noches los escucho, besos y un abrazo a Karina. Saludos para Manuel Antonio Medina Oñoro.
0: Oiga,
1: caballito. Dice, caballito, yo viví mucho tiempo en Chile y Pololo es novia. Esto fue ahorita que nos enviaron eso, pero lo vi tarde, dice.
0: Escuchen esto, caballito.
1: ¿Qué fue?
0: Vea lo que me escriben acá. Muy buenas noches, Tropicana. Quiero jugar un soldado caído para mi esposa. Quiero saber si verdaderamente es fiel o no es fiel. Decirle que la conoció en la bomba de cerca del terminal de la Tercera Norte, que ella es una persona muy hermosa. Me manda el número telefónico de ella, que se llama Claudia. Bueno, me dice, el número es, quiero saber, dígale que la conoció en la bomba y él llegó en un bus, que ella sabe quién es, a ver qué le dice. ¿Sí entendieron más o menos algo?
1: Claudia, bomba
3: ahora
1: del terminal. Sí, ahí está Karina.
0: Ahora sí está Karina por ahí.
1: Claudia, muchachos, bomba del terminal, ¿qué? ¿Tercera qué?
3: ¿Qué la voy a, espera, la voy espera, a espera, espera, actualice a toda la gente acá en Medellín. ¿Qué van a hacer? ¿Qué? ¿Una llamada? ¿Qué?
0: Póngale,
3: ¿cómo? ¿Qué?
0: Cuidado,
3: ¿qué?
0: Es que me están mandando un soldado caído. Me mandaron video suyo, Karina, también. Yo no sé quién se dedica a sacar videos suyos.
3: ¿Otra vez un video?
0: Sí, por allá mandaron video. Bueno, dice por acá, muy buenas noches, Tropicana. Quiero jugar un soldado caído para mi esposa. Quiero saber si verdaderamente me es fiel. Que la conoció en la bomba de cerca del terminal de la Tercera Norte, en Cali. Dice por acá, de la Tercera Norte en Cali. Que ella es una persona muy hermosa, el número telefónico me lo mandó acá. Quiero saber, dígale que la conoció en la bomba y él llegó en un bus, que ella sabe quién es, a ver qué le dice. ¿Mandamos el numerito?

0: manda el caballo de una.
1: De una.
0: Listo, va a mandarlo acá. ¿Ya tiene todos los datos, caballito?
1: Sí, señor. Ella se llama. Espérate. Ella sí. Uy.
2: Pero por Dios, ¿usted está viendo qué?
1: Claudia.
2: Ustedes son de los que miran primero la foto de perfil.
1: Claudia, bomba del terminal, ¿qué, Freddy?
0: Bomba en Cali, dice por acá. Bomba del terminal, ¿qué era? ¿Tercera? A ver. De la tercera norte en Cali.
2: Oíste, qué oyentes para mandar videos.
0: Ahí me mandaron el video, Cari.
1: Norte.
2: No.
1: En Cali. En Cali. Bueno, listo, ahora sí. Vamos a llamar.
0: ¿La tiene ahí?
1: Sí, nos siempre la he tenido allí.
0: No sé. Oiga, la llamada, caballo.
1: Nunca se me ha ido.
0: Uy, caballo, hombre.
1: Ahí está, ahí está, ahí está.
0: Vamos a hacer soldado caído entonces. Espere que le tiene que dar el porrito el caballo ahí a la vaina. Listo. Ahí está.
2: Bueno,
0: ahí está, ahí
2: está. Bájele al volumen, Freddy. Que se lo ponga con forrito.
3: Aló, buenas noches. Aló, buenas.
4: Sí, buenas.
3: ¿Cómo estás? ¿Cómo has pasado?
4: ¿Quién hablo?
3: ¿Hablas con Oscar?
4: ¿Cuál Oscar? ¿Lo conozco?
3: Sí, sí, sí nos conocemos. Ahí en la tercera norte.
4: No sé.
3: ¿Cómo estás? ¿Cómo has pasado? ¿Aló?
4: Ya no.
3: ¿Y qué tienes? ¿Por qué hablas así? ¿Estás triste? ¿Qué te pasó?
2: ¡No!
0: No quiso hablar con usted, caballero.
1: No, no, yo no sé, yo hoy como que los poderes los tengo averiados, espérate ahí.
0: No ha podido. De la tercera norte en Cali, que maneja un bus de la terminal, que él maneja un bus en la terminal, dígale.
1: ¿Cómo es que
5: lo sentimos? El número al que estás marcando no se encuentra disponible.
2: ¡Ay! Le colgaron.
0: Ya, rechazaron la llamada y todo. Nada que hacer.
5: Lo sentimos. El número es.
1: Ey, pero tú no sabes que las mujeres hoy pero se han comportado bien.
0: Sí,
1: las mujeres
0: bien,
1: hoy se han
0: bien.
1: Comportado muy bien.
0: Bien. Muy bien. Muy bien a las mujeres, porque hasta ahora no le contesta a cualquiera. Eso sí es verdad.
1: Hijo de madre, Dios mío.
0: Eso sí es verdad. 11:12 p.m. Por favor, dele tac-tacito ahí al live que tenemos en TikTok. Tenemos video de Karina en este momento.
2: No, pero por Dios.
0: Podemos poner ese video, Karina.
2: Me hace el par y me dice que oyentes le están mandando esos videos.
0: Yo no sé, aquí me lo está mandando. Me dice Ricura Bombón Pilas, amigos. Vea, y es el mismo, siempre el que está ahí pendiente de usted.
2: No.
0: Dios mío.
2: Deme el nombre.
0: Mío. Dice por acá que la asustaste con la voz, dice por acá la gente. Pero déle en tac tac, cuando lleguemos a 100,000 por lo menos.
1: Soltamos. No, pero si la hablé suavecito.
0: Soltamos video de Karina. Video de Karina para esta noche. Video, ¿cuántos quieren video de Karina? Por favor, que digan ahí.
2: Bueno.
0: Pero ¿qué hacemos, Cari? Todo el mundo la clama. Vea, por acá dicen Karina mamacita.
2: No.
0: Suelte el video, ya me duele el dedito, dice Adri. Uy, Adri quiere ver a Karina.
2: Pero es que ustedes están saliendo ya todos los días con una tal foto, un video mío.
0: Pero yo qué hago, lo acabaron de mandar, Cari. Toca, a la gente le encanta, usted es muy viral, ¿qué hacemos? Pero tienen que llegar a 100,000. A ver, los primeros 100,000, porque uy, no. Hoy sí estuvo demorado ese tac-tac, pero chévere toda la gente que está conectada en Colombia escuchando a Que No Me Duermo de Tropicana. Saludito para los amigos guardas de seguridad, para los tropiamarillitos, para la gente de aplicaciones. Y en esta hora, después de mostrar este videito, vamos a hacer el desahogo de los conductores, muchachos.
2: Listo.
0: Desahogo de los conductores. Y el desahogo de los conductores, para que de una vez vayan por ahí calentando motores, es que le van a subir a la gasolina la otra semana.
2: Ay, no.
0: Le van a subir a la gasolina la otra semana y queremos saber los conductores qué opinan de eso.
6: Estamos de acuerdo con que suban el nivel de la gasolina, sí.
0: Mi preci, ¿por qué no va a hacer eso de subir el volumen de la gasolina, que el costo de la gasolina?
6: El volumen sigue siendo el mismo.
0: mismo. Es pero le va a subir el precio.
2: No, qué rabia. No. Sí,
1: si ves, no, el volumen va a ser menos. El precio sí, va a ser más.
0: Sí, sí, esa también es posible, caballo. Dice. Ya uno dice video de Karina y ahí sí todo el mundo se despertó, ahí se conectó no, un poco de gente. Esto? Se pusieron a darle tac, tac, mejor dicho, like. Vamos a llegar a 100,000 rapidito. Dele dedito ahí a la pantalla, like. Like.
6: Si llegan a 1,000,000 de likes, no subo el precio de la gasolina.
1: Preci, si llegamos a 1,000,000 de likes, Karina nos muestra un lunar que tiene una Karina.
2: ¿Cómo la va a mostrar?
6: Prefiero verlo.
0: ¡Uy!
1: Ese.
0: Karina.
1: El que tiene más abajo.
6: ¿Cómo? ¿Y el caballo cómo sabe eso?
1: Ronald, lo que pasa es que yo soy una persona que investiga.
2: Pero ve el caminito, dale, muestra un poquito.
6: Ay, muestra a ver.
0: Uy, conecté todo el mundo, Tropicana, ya. Colombia, rápido.
1: No, Karina, pero tú tienes otro
0: en YouTube.
1: En la otra Karina.
0: Conéctense a TikTok y YouTube. Parquee el carro, amigo, parquee el carro y conéctese de una que vamos a mostrar el caminito de lunares.
2: Mire.
1: Karina tiene
2: acá.
1: 3, Melchor, Gaspar y Baltasar.
0: Claro, uy, vea.
2: No, mi amor, tengo más.
1: Uy, ah, sí. Tengo más. Ah, bueno, ella tiene una constelación ahí.
2: Se llama La Osa Mayor.
1: Oh.
2: El osito me la hizo.
1: ¿Y esa osa mayor es polar o pardo?
2: Mor, yo no sé qué es, pero...
0: Una guerra chocolate y se cubrió con el colador.
2: No.
1: ¿Cuál es tu lunar preferido, Karina?
2: Mi lunar,
1: ¿cuál es el lunar
2: preferido?
1: Que tú dices, como este me lo vean.
2: Este y este.
0: ¿Cuál?
2: Ay, tengo uno. No, pero es que ese no...
1: A ver, ¿dónde?
0: ¡Ay, no, Karina! Ya. ¿En dónde? Pero descríbalo por lo menos. No sí, lo muestres, sí, descríbalo.
2: O sea, tengo uno que la gente se imagina. Una Karina.
0: ¿Qué?
2: Un lunarcito. O sea, acá.
1: Karina, pero... ¿Y no lo puedes mostrar?
2: ¿Que cómo lo va a mostrar? ¿Usted está loco?
1: Bueno, de pronto... Mira,
2: ese se lo muestro solo la persona que vea.
1: Que tenga un lunar por ahí, por esa parte... Siempre tiene una foto a ver cómo está ese lunar.
2: No,
1: siempre tiene
2: no,
1: una foto
2: señor.
1: Para vérselo.
2: Hay cosas que no se muestran, listo.
0: Yo
1: Karina,
0: estuve...
1: ¿pero cómo haces cuando vas a la playa?
0: Quiero que
1: no
0: le,
1: lo ve.
0: ¿Quiere que les
1: no
0: confiese algo? Yo estuve ¿qué? Con una mujer que tenía 3 pezones.
2: ¿Qué?
1: No, te creo.
0: ¿Tres? Ahí se la voto.
6: ¿Tres pezones?
0: Tres pezones. Y no le estoy hablando.
1: Uno, ¿cómo
0: hacías no
1: con
0: le estoy
1: dos?
0: Hablando carreta.
2: Uy, no.
1: Debajo mientras de, pesabas uno, ¿cómo hacías con nosotros dos, Freddy?
0: Debajo de una Karina tenía un peso. Así se la cuento.
2: ¿Cómo así que debajo de una Karina?
0: Sí,
2: yo soy la única que tengo Karina.
0: En la parte de debajo, es que es para que la gente entienda.
2: ¿Cómo se llama la muchacha?
0: No, hasta
1: mínimo
0: ahí.
1: Mínimo era
0: ahí,
1: hermafrodita.
0: Hasta ahí,
1: mínimo
0: hasta
1: era
0: ahí.
1: Hermafrodita.
2: Por ejemplo,
0: pero de
2: ustedes,
0: verdad, tenía
2: por ejemplo,
0: un peso
2: yo creo
0: más.
2: Que de pronto. Caballo tiene uno debajo del caballo.
0: Uy, un lunar debajo del caballo. Yo tengo un lunar en la nalga.
2: ¿Debajo del Freddy?
0: Sí, no, en la nalga.
2: Entonces
0: queda
2: así,
6: el Frodo. Sí. Llámale Frodo.
0: Una amiga que me iba a dar un besito me dijo, ay, ese lunar tan chévere.
1: ¿Cómo? ¿Claro? ¿Te iban a besar en dónde?
0: Claro, ahí en la parte de atrás, en el bumper.
1: No,
0: yo me pongo a revelar mis intimidades y vea cuánta gente se conecta. Uy, ustedes cómo son de perro. Uy, cómo son. Pero ahí estamos. Vea, ya vamos a llegar a 100,000 para mostrar el video de Karina. En este momento vamos a mostrar el video de Karina. Hay alguien que las toquea todo el tiempo y dice, vea este video.
2: No, ¿qué es esto?
0: Y yo intento buscar los videos de Karina por Instagram y yo no los encuentro. Ese señor, yo no sé hasta dónde va, hasta los años de UPAP. Pero están ahí.
2: Ay, no, señor, ¿usted está yendo hasta dónde?
0: Vea, sí, pero sí, yo me acuerdo. Y yo le decía que esto es un lunar. Me decía, no, eso es otro pezón.
6: ¿Y salía leche?
0: No sé, yo hasta ya no alcanzaba a conectar. O sea,
2: no, pero venga, o sea, doble... yo he visto que tienen de pronto
0: pero
2: otra oreja, otro dedo.
0: Pero otro pezón, así me dijo. Yo tengo 3
2: pezones. A mí de vez en cuando me da un tropezón.
0: No.
6: Estamos a 3,000 para ver el video de
0: 3,000 likes.
2: ¿Cómo así
0: 3,000
2: que a 3,000?
0: Likes.
2: ¿Es que?
0: Y nos vamos
2: es que
0: con el video de
2: pidieron,
0: Karina.
2: ¿Qué?
0: Video de
2: o
0: Karina.
2: Ustedes me están subastando.
6: Por 100 likes.
0: Oscar dice.
2: No. ¿Y qué me dan a mí?
0: Yo tengo que madrugar y ustedes sí, no dejan, dicen acá. No, no, si lo vamos a dejar.
2: Si los oyentes me ayudan a llegar a 60 seguidores en Instagram, lo pone.
0: ¿Y por qué no? Es a que no me duermo. A que no me duermo. A que no me duermo.
2: Vayan, síganme, muchachos, listo.
6: Bueno, 60 seguidores en Instagram y muestra el lunar en la cara.
0: Sí, muestra el lunar.
2: ¿En cuál? ¿En
0: no, el... y cómo vamos a saber? Después nos dice que no llegaron y sí.
6: Listo, ah, ya llegaron a 100,000.
0: No, listo, vamos con el video de Karina. Aquí cumplimos lo que decimos. Lo espere, vamos a mostrar.
2: Espere. Un frenón, espere.
0: Meta cumplida.
2: Espere.
0: ¿Qué pasó?
2: Que voy a buscarlo.
0: ¿Qué va a buscar?
2: El en vivo.
6: ¿Para qué?
0: ¿Para qué?
2: Es para poder ver que por ahí yo no puedo voltear.
0: No, ya es vaina suya, Aquí los oyentes están pegados.
2: Un momentico.
0: Ya los oyentes están aquí pegados.
2: Es un segundo de la bobada.
0: Tiene dos.
2: Ya.
0: Por favor, atención a este video, lo manda.
2: Ay, no. Y, o sea, más de 700 personas viendo el pinche video.
0: De a que no me duermo, sí. Y ahorita estábamos en 1300.
6: Esperando la...
2: Es que lo pele. Ay, no.
1: Que lo pele.
2: No.
1: Freddy, todavía no. Espérate, Ronald.
0: ¿Qué pasó?
1: Porque yo quiero ingresar y grabar eso. Aquí estoy en
2: el... ¿Pero qué va a grabar?
6: En 4K, mi hermano.
0: ¿Qué? Pero aquí yo no puedo.
1: Freddy, cuando quieras. Cuando quieras, que ya lo tengo aquí. Qué bello, qué bello.
0: Atención, todo el mundo a Tropicana Colombia, sea a través de YouTube o del TikTok, va el video de Karina para este miércoles, día de hoy, y lo vamos a despachar ya.
6: Ahí va, se fue.
2: Ay, no.
6: ¿No tiene música?
2: Y puso stickerito. Eso fue de un feliz año.
6: Mi caballo se fue.
0: ¿No ves ahí otro paso?
6: No, ¿pa' qué? ¿Con ese?
0: No, ya.
6: Bueno, para los oyentes de que nos están escuchando, Karina está...
2: ¿Por qué le pusieron ese sticker ahí?
0: Uy, que sí, Marce, que ¿no? Si sufre de pulmonía, no sé. Ah, es que están haciendo campaña y nosotros haciéndole campaña aquí.
6: Firmes por siempre, no. Ay, fue puta.
0: Y nosotros haciendo campaña aquí.
6: No, nadie
0: calla.
6: Vio el sticker. Todo
0: no,
6: el mundo.
0: No.
6: Faldita negra, deliciosa, un topcito beige divino.
2: Que su voto es secreto y eso se te creen.
0: Uy, pero la gente cómo hace para... Yo no, ustedes sí que era así. Qué rico movimiento con las carinas, dice. ¿Sirve para qué están utilizando los videos? ¡Siga subiendo videos!
2: ¡No!
0: ¡Siga viendo videos! ¡Qué pechonalidad la de Karina! Debería hacer ese paso ahí ya que está ahí en la cabina.
2: El tiempo pasa y se nos va la vida.
0: Pero no se ve igual, tiene que ponerse de pie todo.
2: Sí. ¿Pero por qué?
1: Karina, ¿quién canta esa canción?
2: Mire, mi amor, vea, tenga para que se entretenga.
1: Pero el pasecito de Karina siempre escogiéndose las carinas.
6: Pesan.
0: Claro.
2: Chévere, es no que es como si acá estuviera alguien. Claro,
0: tienen que bailar tres. Tienen que bailar tres cogidos de la mano. Las carinas tienen vida propia. Bueno,
2: dizque le dije a mi novia: ay, amor, usted tiene unas carinas muy lindas. Ay, no.
0: Sí, ustedes, porque no dejan hacer el desahogo de los conductores. Sí, Ronald.
2: Vea,
0: ¿sí?
2: Va a terminar la gente ustedes diciéndole carinas a las puchecas. No. Uf, no
0: vamos a volver eso viral, las carinas.
6: Ya, a partir de hoy.
1: ¡Vivan las carinas!
6: Se llaman carinas. Punto.
2: No.
0: Las carinas, sí. No, después llega uno donde la pareja: mi amor, qué ricas carinas. ¿Qué? No, es que así dicen, que no me duermo. Aquí.
2: Es que préstame una carina, a ver.
0: Steven Karina me lo puso firme.
1: No, yo sé que se le ha salido y el nombre de Karina estando con la pareja. Yo sé que sí, si
2: yo quiero saber algo, venga. Sinceramente.
1: ¿Qué?
2: ¿A usted les gustan las carinas?
6: Sí.
2: Más.
6: Como sea.
1: Así como las tuyas, mi amor, me encantan, me fascinan.
2: ¿Naturales o
1: tú? Como las tuyas.
2: No, pero hablen todos, general, explíquense.
6: Como sean.
2: ¿Cómo les gustan más las carinas?
0: Operadas, de una vez le digo.
2: Sí, ya, ¿te gustan operadas?
0: Sí, de una.
2: Listo.
0: Todas las mujeres que han estado conmigo la
1: quieren operadas. No hay nada como lo natural.
0: No, todas las mujeres que han estado conmigo las tienen
1: mucho mejor.
0: No. No,
2: bueno, oyentes, manden notica de voz.
0: Sí, me acabaron con la sección del desahogo.
2: Ronald, ¿usted qué?
0: ¿Sí ve?
6: Yo, con que sean de una mujer como sea.
0: ¿De un hombre?
2: Bueno, otra cosa. Eso es verdad.
0: Pero es que pégale alguna vaina.
6: Pero que estén redonditas.
0: Véngale alguna vaina. De lo natural al operado hay una diferencia, la hijo de madre. Pero muy grande, muy grande.
2: Por ejemplo,
0: sí.
2: uno llega a la casa, se quita así y dice que, ay, qué piso tan frío.
0: Claro. Ay, tres ombligos. Pero
1: entonces, estación de efecto la gravedad.
0: Pero entonces, para uno responder a esa pregunta, tiene
2: que
0: haber.
2: ¿Cómo será?
0: Tiene que haber pasado.
2: Será un carinazo.
0: Tiene que haber pasado por lo natural y lo operado. Me imagino que Exacto. El caballito ya pasó por lo natural y
2: Usted
0: lo operado.
2: No ha pasado por lo natural.
0: Sí, claro, obvio. Por
2: Usted
0: eso
2: dijo
0: le digo.
2: Ahí que todas las que ha tenido son.
0: Claro, no, oficiales, mis novias. Pero sí he probado natural.
2: Escucha.
1: Ah, Freddy, ¿qué? Mascando, carina, ¿cómo se llama esa vaina plástico?
7: Que tienes tan escondido, te tienes flechado, mami. Uy, yo qué.
2: ¿Qué?
7: Creo que ya te tumbaron al caballo.
2: No, a ver, ¿qué dicen?
7: Que sean unas carinitas bien hermosas, naturales, bien hechecitas, bien cotizadas, naturales.
2: A ver, ¿qué más dicen? Me encanta.
8: Bueno, desde hoy, señores de Tropicana, buenas. Les cuento que mañana bautizo a mi mano derecha y le voy a colocar Karina. Mi nombre, Karina. Mi mano derecha.
1: Ey. Una motivación más, Karina.
9: Yo les digo que deberían patentar las Karinas antes de que las.
6: ¿Qué? Sí, señor.
0: Sí, vamos a patentarlo porque no las van a robar.
2: Ay, no, escuchen.
10: Sí, a mí me gusta la.
2: Me las van a pasmar.
10: La natural, esa está más rica. Así tuve mi esposa. Más rico, más delicioso.
2: Uh-huh. Venga, otra pregunta técnica, pues no sé, curiosidades.
6: Pregunte, Michael Giovanni.
2: Si eso no le sale nada, ¿para qué le encanta?
6: No es lo que sale.
0: No, eso es chévere, eso estimula.
2: Los tres se quedaron
0: Eso estimula
2: callados.
0: porque es como ustedes.
1: Tú de
0: tienen,
1: verdad quieres saberlo, Karina.
0: Ustedes Oigan, tienen ahí espere, terminaciones nerviosas.
2: Que me van a seguir en Instagram, Karina Uribe 21.
0: Necesitas seguidores.
2: Necesito.
0: Está buscando seguidores.
2: Ayuda.
0: No.
1: Karina, bueno, tú de verdad quieres que yo te responda esa vaina porque a nosotros nos gusta eso.
2: Es que nuevo partido político, las Karinas. ¿Qué por qué les gusta eso, caballo? A ver.
1: ¿Por qué nos gusta?
2: Sí.
1: Porque uno siente que estuviera inflando una vejiga.
2: ¿Qué?
0: ¿Qué?
6: No, hay una
0: A
6: vejiga.
0: Mí me preocupa el caballo con la respuesta.
2: ¿Cómo así que inflando una vejiga?
1: Venga, eso es chupa y sopla.
2: ¿Cómo ha hecho eso?
1: Sí, señor.
2: Si caballo no tiene con quién practicar.
0: ¿Con el osito?
6: Con las carinas del oso.
2: ¿Qué dicen? ¿Hola? No le escucho, mi amor, no le escucho. Mándamelo más durito. ¿Hola?
11: Pero yo tengo una novia que tiene carina y media. Y eso es muy rico.
6: ¿Cómo se hace carina y media?
0: ¿Cómo es carina y media? Carina. Pero venga, que respondan la pregunta. ¿Les gusta operadas o naturales?
6: ¿Ese era el tema del día?
0: No, llegamos a eso. Me cambiaron el desahogo de los conductores con la gasolina.
2: Ahí los oyentes, los conductores están desahogando. No. Ah, preguntas.
0: Por
2: esa
0: parte de gasolineras.
2: Escuchen.
8: ¿Qué caballo que pasó, vale? No, hola, ¿cómo así, vale?
12: Sí, señor. Caballo no tiene.
8: ¿Cómo así, caballo?
12: Practicado.
8: Un caballito como que tiene la bajito de sal, mijo.
1: Ey, pero ven acá, en serio, si ustedes no cogieron la película, están barro. Ustedes, ay, entonces.
2: Venga, cuando ustedes duermen con una, venga, espere. Cuando ustedes duermen así con una chica, le mandan la manito en una para dormir mejor.
0: Todas
1: mira,
0: las
1: Karina,
0: noches.
1: Karina, mírame la boca, mírame la cara, Karina.
2: Eso es muy rico,
1: mírame la cara.
2: Eso Karina, es lo mejor del mundo.
0: Sí, todas las noches lo hago.
1: Karina, mírame la cara.
2: ¿Qué quiere?
6: El caballo no. Chupando.
0: ¿Qué es eso, caballo? ¿Qué está chupando?
2: Parece un ternero.
1: ¿Y cómo se infla una vejiga?
6: ¿Cómo?
0: Parece un pez muriendo usted.
6: Pero el caballo habla de
1: entre
6: vejigas.
1: Más duro, mejor.
2: Pero
0: ¿Qué vejiga chupa?
9: Si sean chiquitas, naturales. Naturales. Es más rico.
2: ¿Ya?
0: Naturales.
1: Sí, claro. No,
2: es que yo miércoles probé de Karinas.
0: Probé ay, naturales no. Y me voy con operadas de una. Uy, no.
1: Tú coges o sea, coges eso.
2: Yo no le puedo creer que hayan 700 que personas flow, esperando escuchar eso.
1: Eso tiene eso.
0: No, yo sabrosura. Yo todavía estoy esperando la explicación de cómo así que uno chupa una vejiga.
1: Sí, sí. Mira, no, cómo infla, como usted infla una vejiga.
6: ¿Pero qué vejiga?
0: ¿Pero qué vejiga?
2: ¿Y usted qué vejiga
1: es
2: eso? Infla,
1: amigo. Ok, lo que pasa es que ustedes no saben. Uh-uh. Eso es una es un globo, un globo.
6: ¿Una bomba?
0: Porque aquí
1: una
0: la
1: bomba,
0: vejiga...
1: Una bomba, epa.
0: ¿Usted sabe la vejiga lo que expulsa
2: caballo,
0: del ser humano?
2: ¿Usted sabe qué nos estábamos imaginando?
0: Claro.
2: Usted por allá...
0: Estaba chupándole la vejiga al osito.
6: Buscándole la vejiga.
1: Ya.
2: Es de los
1: se
2: globos,
1: me olvidó por un
2: bombas.
1: Momento que ustedes comprendían lo mismo que yo.
0: Todos, pero ¿cómo es una vejiga?
1: Es una bomba.
2: Yo me imaginé en la carnicería, me hace el favor y me vende una vejiga, yo la voy a inflar.
1: No, con razón. Cuando ustedes no me entiendan, me hacen el favor y me dicen, hey, pero explícate. Por ejemplo, como cebollo, porque hay muchas personas que dicen, yo no como bollo, porque cebollo eso es porquería.
2: No.
6: Ay, Dios.
2: No.
0: Le va a pasar algo, Ronald.
6: A ver.
0: Ya, dime un minutico aquí ya.
2: ¿Qué le ha pasado?
0: Le pasamos algo al viejo Ronald. A ver, a mí me siguen enviando
2: ¿otro
0: cosas.
2: Video?
0: A mí me siguen enviando
2: no.
0: cosas. Me siguen enviando cosas y nosotros somos del pueblo. Le hacemos caso al pueblo, viejo Ronald.
2: No.
0: Ahí mandaron ese paquete. Para que la gente se divierta a través de Tropicana Colombia, conéctese a través de TikTok y conéctese a través de YouTube. Ahí estamos en nuestros canales oficiales. Caballo, ¿le entiende soplar vejiga a los... Uy, no. Claro, todos quedamos sorprendidos cuando el caballo no, que es que le sopló la vejiga y todos que es soplar una vejiga.
2: Yo me estaba imaginando.
0: Hubiera dicho una
2: todo.
0: Bomba, sí.
6: Ay, es otro de Karina.
2: Es que bueno, hagan el favor, tengo que madrugar.
6: ¿Y Karina?
0: Otro de Karina, vea, nos mandaron otro videito de
6: pero
0: Karina. Conéctese a Tropicana Colombia. Ahí se ven las Karinas.
6: Ahí se ven las carinas,
0: sí, señor.
2: Pero a ver, ¿dónde muestre?
0: A ver, ahí lo puede poner, viejo.
2: Ponga más o menos
0: quiera.
2: Un segundito, a ver,
0: no,
2: antes de que
0: un
2: los ponga.
0: No, segundito.
6: Ahí está,
0: ¿todo?
6: Espera,
0: ahí se ve.
6: Ahí se ve, está
0: chavo. Karina natural, sí, la de Karina
1: natural.
0: Zoom.
2: ¿Cuál zoom?
0: Sí, hay que hacerle zoom porque está muy lejos. Hay que ponerle un poquito de zoom.
2: Eso es morbosear a su compañera. Y yo para eso no me presto. Si quiere, mañana lo mando a descargo.
0: Pero yo estoy hablando del micrófono.
1: Que nos mande a descargo, que nadie va a votar aquí.
0: Es que nos mande a descargos a soplar vejiga.
2: Es que están hablando de la vejiga o de las carinas, a ver.
0: Miércoles de Karina.
1: Que las carinas tuyas se parecen a una vejiga.
0: Sí, necesitamos una carinoterapia.
2: No. Un carinazo.
0: Karina, ¿y usted todos esos videos dónde los tiene?
6: Karina es súper viral en TikTok.
0: Vea eso, la gente consigue videos y consigue videos.
6: Bueno, entonces, ¿cuántos likes por ese?
2: No, que me sigan en mi Instagram.
0: ¿Cuántos likes va a darle ahí, por favor? Dele like. Ahí.
2: ¿Qué? ¿Dele qué?
0: Dele like.
2: Vaya,
0: like,
2: me está yendo video 28.
0: Ay, que se conecte. Dios
2: no, es que se me apagó eso.
6: Se le apagó, no, pero aquí tenemos las otras Karinas. Las de reemplazo.
1: Es más, Karina, quédate así con la cámara apagada que nosotros quedamos con esa.
2: Este hijo de madre. Qué pereza.
6: Bueno, ¿qué? ¿120 mil iba o qué?
0: 120 de una, ahí está subiendo.
2: Se junta el hambre y la necesidad, tire eso y ya.
0: 120 mil.
6: No, 120 mil.
0: Aquí es con reto, aquí si no cumple el reto no les mostramos nada.
1: ¿Cuál de las Karinas te gusta más, la derecha o la izquierda?
2: Ay, esa es la misma vaina.
1: No, señor, una es más grande que la otra.
0: No, una es más grande que la otra.
2: Sí,
0: señor. No. Una parte
1: esa
0: del cuerpo es más grande que la otra.
1: Certificado por la NASA.
2: Igualiticas.
1: No, señora.
0: Sí, nada que hacer. No. Anatómicamente, no. Todas las mujeres tienen un lado más grande que el otro. Igual que los
2: las
0: hombres.
2: Las mías son iguales. Las dos por el mismo tamaño.
1: No, señora. Eso sí,
2: no
1: hay más.
2: No las han
1: y yo
2: tocado,
1: dije, no, esta mujer, yo creo que es la derecha.
0: No, es que según estudios, una mitad del cuerpo es más grande que la otra.
2: Amor, no.
1: Corazón que alerta camina así.
2: Ustedes tienen la parte de abajo más pequeña que el otro.
0: Eso es lo único que no, eso separa todo el cuerpo. Eso separa
6: una más
0: todo
6: arriba
0: el cuerpo.
6: Que la otra, por ejemplo.
0: Una en la espalda.
2: Y
1: ¿Qué pasa, Freddy?
0: Freddy tiene una más grande que la otra.
6: Freddy tiene una en la espalda. Uy, pero póngale.
0: Yo no sé, yo después de tener una mujer no con tres pezones, ya nada me sorprende en la vida.
2: Oyentes, yo no sé ustedes cómo se aguantan esto, de verdad. Ay, es que ahí te cogí. No, me hicieron pantallazo al en vivo, vea. Ay, no.
1: Eso. Ay,
6: ahí
1: hombre,
6: está,
1: Dios
6: mire,
1: mío,
6: muchachos, cosa, ¿no? está bailando rico. Coge el micrófono.
0: Muestre. Pero tienen que llegar a 120 mil likes, sí, rápidamente a través de Tropicana Colombia, o si no, nada.
6: Sí.
0: Todo el mundo en TikTok, por favor, conéctese de una, no todo el mundo en TikTok. Sí. Y todos los que están en YouTube también.
1: ¿Cuántos compartidos?
6: Compartidos, no.
2: No, compartidos.
1: Solamente like.
6: Sí.
1: Ah, bueno, espérate. Tampoco ahí, es yo voy para esa. ¿Puedo participar yo también? Claro que sí.
0: Claro, caballo.
6: Caballo, apure que aquí entre todos estamos dándole. Los estamos dándole no like. Mismos.
0: Falta, sí, yo creo que somos los que le estamos dando like. Yo creo que el resto de gente no.
1: ¿Cuánto? ¿Siento qué?
0: 120 mil, 112.
6: Bueno, para los que están en radio, ¿qué es lo que estamos viendo nosotros?
2: ¿Por qué no me están hablando?
0: Para los que están afuera y los que quieren saber el chisme y entrar en contexto, cuando lleguemos a 120 mil likes en TikTok, sí, vamos a mostrar un video de Karina bailando ahí con las Karinas.
2: Otra vez, que
6: tiene
2: es
6: una blusita
2: horrible
6: negra de tiritas.
0: Sí, pero tiene un pantalón en jean. Cabello liso.
6: En el pelo, cuando tenía el pelo mono.
0: Eso, ¿cómo se le llama a esa blusa? Porque eso no es una blusa normal.
2: Body.
0: Eso
2: body.
0: Es un body. ¡Ah, tiene body!
6: Eso va hasta abajo.
0: ¡Uy! ¿Eso va hasta dónde?
6: Hasta abajo. ¿Quién fuera botón de ese body?
0: Yo creo que nosotros somos los únicos.
1: En este momento de mi vida yo estoy como el botón de ese
2: bueno,
1: body.
2: Bueno, ¿y ustedes por qué no me dejan hablar entonces? ¡Qué alegaderita y no me dejan hablar! Me tienen a pasito en un rincón.
1: Vea, Karina, en este momento de mi vida yo estoy como el botón de ese
0: body. Ya puede darle play cuando quiera, viejo sí, Ronald. Todo el mundo conectado en TikTok y conectado en YouTube. Ahí está, llegamos.
6: ¿Tiene volumen?
0: A ver, le voy a poner aquí volumen. A ver.
13: ¡Hola, pues!

0: esa música qué, ve.
1: No, pues, pucha, me voy a... Tráigame media, hijo de madre.
2: Karina, se canta esa música, se baila esa música, no. Se baña con esa música, maneja no, con no, esa no, música, no, no, presenta no, esa música.
1: No, Dios mío.
2: Karina tiene puro outfit de comercial de Caracol. Claro, yo la veo y yo digo, uy, vea, me va a vender un paquete de cuñas.
1: Claro. ¿Por qué no me deja mi música?
2: Porque no se puede.
1: No, no, no, es que son 3 segundos, haga el favor.
2: A ver, tiene 3. 1, 2, 3.
0: Ya.
2: Ya, ahí le dimos el favor acá.
1: Espere. Otros 3.
2: 1, 2, 3. Sí, después dice que no le damos 3.
1: Otros 3.
2: Se está mamando gallo, mami. No. No, oiga, coja juicio.
1: Me ando como un dolor de estómago.
2: Bueno, uy, no, 11:37 en esta noche, ¿verdad? La pagamos muy chévere. Es muy linda, no se le niega. Pero no sean tan morbosos, dice Joan. No, aquí nadie está morboseando.
0: ¡Ey, qué montón de enfermos ahí estacionados en la calle!
1: No sé.
0: De Karina, Dios mío.
1: De que no sea sábado.
2: Yo todavía me pregunto, caballo, ¿por qué Karina no tiene novio?
0: Papi, porque jode mucho.
3: Karina no tiene
1: porque
3: novio.
1: Porque a ustedes no les gusta la música que a mí me gusta.
3: A mí sí, Cari.
1: ¿Sí?
3: Sí, señora.
1: A ver, cántese una, pues.
3: A ver, échela. Una de Sirio Cuñones.
1: No.
0: Nadie es eterno en el mundo.
2: Sales cara.
3: No sé más del man.
2: No, no sabemos más del man, tú lo cantas.
1: Bueno, entonces no saben. O sea, tienen que saber al menos esta musiquita para uno acomodarse.
3: A ver.
1: Por ejemplo.
0: Por ejemplo.
1: Para que vayan ustedes como haciendo cuentas ahí, ¿cierto? Mm. Si usted, por ejemplo, se acuerda o se aprende esta canción, positivo.
3: Me va a tocar presentárselas a mi abuelo.
2: No.
1: Es que.
2: Claro, pienso que de este mal me. Eso es puro pro vida, hermano. Eso es.
0: Oye, yo tenía en mente que a los paisas les gustaba ver el vallenato y el reggaetón, ¿no?
1: No, mijo, de todo bebé.
2: ¿Eso qué es? ¿Huasca?
1: Uy, musiquita de carretera destapada.
0: ¿Qué es eso?
2: Yo no pongo musiquita eso en una carretera destapada.
1: Oiga esto.
2: Ay. Uy, eso suena al carro de mi papá, el viejito que tenía.
3: Le
2: subía el volumen y solo le sonaba el bajo. Tum, tum, tum, tum, tum, tum. Y uno, papá, que las cantan.
1: Le tengo.
0: Papi, esa música está buena para que suene en un parlante de cassette de playa reventado.
1: Uy, sí. Vea esta, mire. Escucha esta, vea. Ush. No.
0: Las
1: no,
0: hermanitas
1: no,
0: calle. Venga,
2: ¿y toda la noche esa música?
1: Vea, yo me aguanto toda la santa noche con esa música, toda la
2: yo
1: santa
2: no podría.
1: Noche. Uy, yo sí.
2: Ahí me salen canas. Ahí van saliendo 5 canas. Claro, yo no podría con eso.
1: Muy suave,
2: yo,
1: amor, usted está muy suave.
0: Vallenatico de Diomedes, vallenatico
1: por ejemplo,
0: también de romanticón.
1: Por ejemplo,
0: pero es que
1: esta.
0: Esa música todo el bendito día, todo el verano, imagínate.
3: Un no. Tramacazo, deme un tramacazo.
1: Deme un tramacazo. Hablando de tramacazos.
2: Venga, pero eso se divide en varios géneros, ¿no? O sea, la música popular no es toda la música popular, eso debe ser varios géneros.
1: No, es música popular y ya una se vuelve carrilera, que es como esa musiquita que yo digo de carretera. Ajá. Que son canciones que le hacen a uno como dar sed, ¿cierto?
2: En la música carrilera, ¿quién es más famoso? ¿Cuál es el artista más famoso?
1: No, todos. Las hermanitas Calle, los relicarios,
0: el todo, ey. Déjense su encuentro, me hacen el favor y nos vamos para allá, para el Pacífico, para el Valle del Cauca.
1: ¡Me pucha! También me gusta.
0: ¡Eso!
2: Esa está buena.
0: ¿Qué otra?
2: Esa me gusta.
0: ¿Qué otra? Por ejemplo,

0: Mira.
1: Dejen de ser envidiosos.
2: No, pero de verdad me dan ganas de coger como una cazuelita.
1: Con esto me dan ganas de coger también. A ver. Como el micrófono y cantar así. No, no, no, no, no, no, no, no, no, no, no, no, no, no, no, no, no.
2: Me dan ganas como de comprarme un Willys. Y por el viaje a Carrejos.
3: A llevar
1: café. Pues sinceramente.
2: Me dieron ganas de ver a Margarita Rosa de Francisco haciendo café.
1: Es que a Margarita Rosa, ay no.
2: Claro, esa no es música, oiga, esa de café.
1: Esta, vea, por ejemplo, esta, vea.
2: Uy, aquí están diciendo.
1: Alguien, por favor,
2: uy,
1: traiga.
2: Vea.
4: Y no siento nada.
2: Pelé con la gente que está diciendo en Tropicana Colombia que Los Relicarios no es música de carrilera.
1: No, o sea, yo lo identifico así porque es de la música con lo que
2: pero
1: yo
2: crecí. Pero si es usted la que sabe esa música, ¿cómo la...? No, tiene que encasillarse en algo.
1: No, encasillarnos. O sea, la música popular es todo lo que suene así, mijito, que...
2: Me dieron ganas de ir a coger café.
0: Mejor...
1: ¿Vio? Como dice Karina. Andy, ya me dieron sed.
0: Por ejemplo... Caleño, que se respete, esta canción le da duri por la torre de control.
1: A ver. ¡No!
0: ¡Ay, amor!
1: Oiga, mi amor, pero usted me va a comparar esa con esta, vea.
0: No, pero...
2: No, eso no tiene comparación. Oigan, no.
0: Freddy, bueno, por ejemplo, Freddy está.
1: Oigan.
2: Uy, no voy a hacer piano.
1: Oigan, paren bolas.
2: Cosa sabrosa.
1: ¿Me van a escuchar? Uh-huh. Ah, bueno, tener plata para mecatearme las cositas, hijo de madre. ¡Oh! No.
2: ¿Eso es qué película la que salía, Lady Tavares?
3: La vendedora de rosas.
2: La vendedora de rosas, sí, señor. La vendedora de rosas.
1: Vea, ¿saben qué?
2: ¿Qué? Uh-huh.
1: Con ustedes no se puede, pues le cuento. Eso ¿una? Sí, sí suena algo así.
3: Estar por
2: ¿eso qué? ¿Norteña?
1: Amor, norteña, los Tigres del Norte.
2: Los Tigres del Norte, los Tigres del Norte.
3: A mí me encanta
1: calle.
3: El regional mexicano y me parece el mejor.
2: Bueno, sí, muy bueno, muy bueno. Sí, sí. Eso ahí vendría siendo Grupo Frontera y Grupo Firme y todo eso, ¿cierto?
3: Frontera, Firme, Grupo Origen, es muy
1: ¿sabe
3: bueno
1: cuál me gusta a mí?
3: Sí.
2: Grupo del SMAT, ¿dónde va?
1: Hay una que dice... Abuela, cuando te vayas, nos quedaremos muy tristes.
2: El grupo de la Cruz Roja
1: que nos diste tu alma. Oiga.
2: Es que Karina es el extraño caso de Benjamin Mozart.
0: Ey, pero usted, ahora que están poniendo sí, esa música, yo creería vea, una vaina bacana, muchachos.
2: Un cuerpo joven con un alma vieja.
0: Ey, una vaina bacana, no, una vaina no, bacana no, sería hacer
1: querido,
0: un enfrentado. Coja la suave, Karina.
1: Querido.
0: Hacer oiga, un enfrentado entre un caleño y un ibaguereño. Hacer un, pero con su música de esa región, no.
1: Me encanta también, me parece chévere, tan chévere.
0: Por ejemplo, un monteriano contra un pastuso. Bacano.
2: Sí, ya hasta ahora les entra el tinto en reversa. Ya hasta ahora sí. Entre un Uber y un taxi.
1: ¿Qué les entra en reversa? Venga,
0: bacano.
1: ¿Qué les entra en reversa?
2: El tinto.
1: Ah.
0: A ver, que manden la nota de voz.
1: Que manden la nota de voz.
2: Yo sí, los dejo. Sí, sí, sí. No me quisieron dar el tema del desahogo de conductores. Yo los dejo sí, que sigan poniendo música.
1: Es que con esta música se desahoga no, sí, cualquiera.
0: Cinco minuticos los conductores.
2: A usted la bañaban dale, de chiquita con esa música, ¿cierto, Karina?
1: Mi amor, a mí me bañaban. Imagínate que yo ordeñaba. Yo tenía que ordeñar 5 vacas así a
2: ¿cómo
1: mano.
2: ¿Cómo usted ordeñaba?
1: Sí,
2: ¡ay! ¡Ay!
1: ¡Ay! ¡Ay! ¡Ay! ¡Ay! ¡Ay! Canción de Tolima.
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3: Dice que el papá de Karina escuchaba a Beethoven.
1: Mi amor, aquí respiramos
2: que
1: tierra capote.
2: Esa música que le estén diciendo de fondo, pasé mi celular,
1: qué?
2: Pero.
1: ¿Saben qué? ¿De qué sí me da miedo?
3: ¿De qué?
1: De los gusanos tales, es que mojo hoy. Ay, God.
2: ¿Qué es eso?
3: ¿Qué es eso?
1: Esos gusanos que son así como blancos gorditos. Go.
3: Ah, los.
1: O de las lombrices. Ay, sí, no soy de monte.
3: Pero, Cari, ¿esos aparecen en las matas de café?
1: No, ah. Es más, yo nunca he cogido café.
2: En las matas que hacen reír aparece.
3: No, se quedaría enreda por las caras.
1: Que si yo un ordeño, mi amor, obvio, pero por favor.
2: Un gusano pollo, dicen acá.
1: A ver. No.
2: Venga,
1: no,
2: ¿y entonces usted en un paseo va escuchando toda la música?
1: Mi amor, yo me voy en un carro así con esta música, me tienen es que tenerle cuento.
2: Sí, de caballo, ya no puede ir el novio, ya no puede ir el novio, eso no va.
0: No.
2: Si yo no quiere, imagino todo un viaje con esa música.
1: Si
2: no.
1: Ser mi novio, no puedo.
0: A mí me tienen que poner esta vaina, Frediciño, güey.
5: Apretadito pico.
0: Es así, es así. De una.
1: También me gusta.
0: De una,
1: también
0: de
1: me gusta,
0: una.
1: Pero nada como mi musiquita, mi amor.
3: Yo me imaginaba a Karina Guarachera.
2: Puro fumará.
1: Sinceramente, venga, a ustedes les falta calle.
2: Venga, ustedes son muy bonitos hablando y sí, así se pasa la hora y el programa que no me duermo. Voy despidiendo a toda la gente que está en Tropicana Colombia, voy despidiendo a toda la gente que está en YouTube. ¿Qué quiere, Karina? Dios mío.
1: Un segundo, sí. Vea. Pero ahí la paro un momentico, esperen. Uno,
2: esa
1: dos,
2: música
1: tres.
2: Es para pelar, papá.
6: Un hombre se encontraba rodillado.
1: Ay, no, me encanta. Espera que sea tres.
0: Mira,
1: segundos.
0: Ese es el maestro Alci Acosta, que es uno de los más grandes de la música en Colombia. Pero bueno, ya él, ya papá, esta generación aquí ya no se escucha.
1: Me tocó concierto con él hace por lo menos 5 meses.
2: Y lo peor es que acaban de salir 100 personas del live.
1: Ay, este.
2: Ahí
1: oigan
2: está Karina
1: este.
2: Sola, pero ya con 100 personas de la.
0: Freddy, oiga. Levantemos esta vaina, Freddy, levantemos esto.
2: Dios mío, no podemos más, no podemos más con esto.
1: Venga, yo se lo levanto.
2: Ay, Dios mío. Bueno, 11:48, mi querido caballito, que le vaya muy bien, que descanse, cuídese mucho.
0: Hermanito, para ti, para toda la gente, un abrazo enorme, un besote a Karina. Mañana, Dios mediante, 8 de la noche. En el que no me duermo. Que sean felices, papito, Dios les acompañe. Y nada,
1: amén.
0: Que ahí nos vemos en las redes sociales.
2: Mi Karina hermosa, besito por allá a las Karinas.
1: Ay, oh. Besito por allá. Ay.
2: Que me le vaya gracias. Muy bien.
1: Vayan, síganme, listo. Karina Uribe 28 en Instagram. Un besito, me dejan un mensaje para yo saber que están por ahí. Les respondo a todos, ojo pues.
2: Chao, mi querido Ronald, que le vaya muy bien y descanse.
3: Chao, muchachos, feliz noche.
2: Cuídense mucho, mi nombre es Freddy, de Producer, en A Que No Me Duermo de Tropicana, @ soy Freddy Tropicana, si me quieren buscar por ahí por redes sociales, qué rico tenerlos toda la noche, a mis amigos conductores, que les vaya muy bien, ya lo saben, ayúdenos a compartir. Si usted quiere ver de nuevo el programa, lo puede hacer a través del canal de YouTube, porque nosotros subimos los programas ahí para que se entretengan, para que disfruten toda la noche con nosotros. Si usted lo quiere ver a mediodía, hágale, vaya a Tropicana Colombia, usted se suscribe, y ahí nos puede de ver todo el tiempo. Gracias a cada uno de ustedes que siempre está conectado con A Que No Me Duermo de Tropicana. 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
1: 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Son las 6 de la mañana en punto.
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0: 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En Tropicana, 6 de la mañana, 5 minutos.
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Damas y caballeros, son las 6 de la mañana, 6 minutos, 6 con 6. Muy buenos días. Bienvenidos al inicio de una jornada más en Tropicana, la más bacana. Estamos en los 104.7 FM, originando desde la bellísima capital del departamento del Quindío. Sí, señores, la bellísima ciudad de Armenia, papá. Bienvenidos al inicio de este miércoles 27 de mayo del 2026. Última semana del quinto mes del año, eso se fue rapidito. Semana importantísima, semana electoral. Este domingo habrá elecciones en Colombia. Ya ustedes lo saben, se elige presidente de la República. Y aquí hemos ido contándoles las novedades de cómo se va moviendo la elección y tal, y la votación y qué fue qué. Estamos también a esta hora en www.tropicanafm.com, que es nuestra página web. Repito, www.tropicanafm.com. Pero si le quiere sonido en internet más fácil, le estoy en este preciso momento instalando en nuestros estados del WhatsApp Tropicana un enlace que lo lleva directico al sonido en internet de Tropicana Armenia. Tropicana, la más bacana. Usted simplemente ingresa ahí al WhatsApp, va a donde nos tiene guardados y ahí está el estado. Ingresa al estado y le da clic. Y se fue, papá. Eso, mejor dicho, usted está conectado por donde sea. Con Tropicana, la más bacana. 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Bueno, usted ya verá en dónde nos escucha. Ahí estoy, Tim. Escucha Tropicana Armenia todo el tiempo. Y se fue el enlace para que nos escuchen por internet. A propósito, si no tiene nuestro WhatsApp aún agendado, pues guárdelo. Vamos ahí paso a paso.

0: vaya al WhatsApp, eso, abra su WhatsApp, vaya ahí al botoncito verde para contacto nuevo, agregar contacto. En nombre ponga ahí Tropicana Armenia, Tropicana Armenia. Y en el número ponga 324-281-5565. Se lo voy a repetir. 324-281-5565. Ahora dele guardar. Listo, apenas haya hecho esto, escríbanos de una. Tropicana, buenos días, soy contacto nuevo, agrégueme. Y nos pone su nombre y apellido, pero ponga el nombre completo y el buenos días, ¿no? La gente, contacto nuevo. Venga, buenos días, ¿cómo está? Contacto nuevo, mi nombre es tal. ¿Cómo vamos a agregar a NN? No se puede. Agréguense pues al WhatsApp Tropicana para que a lo largo de la mañana nos vayan contando cómo amanece Armenia. Bueno, les cuento. Hoy tendremos frase ganadora con Tropicana, la más bacana. Entregaremos bono de 100 mil pesos. Uy. Usted deberá estar atento a lo largo del día porque vamos a ir dando palabras, para armar una frase. Vamos a ir dando palabras para armar una frase y usted deberá armar bien la frase para ganarse ese bono de 100 mil pesos. ¿Pendiente? Pendiente. En cualquier momento arrancamos. Pilas, pues. Bueno, damas y caballeros. Estamos iniciando cómo amaneció Armenia en Tropicana, la más bacana.
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0: Arrancamos con el pronóstico del clima. A esta hora en la capital del departamento del Quindío, a esta hora, a las 6 de la mañana con 10 minutos, tenemos una temperatura de 16 grados centígrados. Una probabilidad de precipitaciones del 10%. La mañana arranca, yo la vi un poquitico como hacia la cordillera, un poquitico como las nubes un poquito encapotadas, pero hacia el sur, hacia el terminal de transportes, hacia el aeropuerto, bastante despejado. Vamos a ver qué pasa. El pronóstico indica una temperatura máxima de 24 grados, una mínima de 16. Eso para hoy, jueves 27 de mayo. Perdón, 28 de mayo, qué pena, 28 de mayo, jueves 28 de mayo. De pronto se presentan algunas lluvias aisladas a lo largo del día, así que atentos. Pronóstico del clima. Dice por acá, Tropicana, buenos días, soy contacto nuevo, Yuli Acevedo. Yuli, bienvenida. Ya agregada, Yuli, ni más faltaba. Buenos días, soy contacto nuevo, John Alejandro Segura. Hola, John, mijo. Quiere saludar a Luz Dari Rojas en Calarcá, Quindío. Ya lo agregamos, mi hermano. Muchas gracias. Hola, Tropicana, la más bacana. Soy Albeiro Hernán Londoño de Calarcá, Quindío. Y yo escucho Tropicana porque es la más bacana. Gracias, mi hijo. Bienvenidos y buenos días a todos. Eso, vea, chévere. Antes de irme al pico y placa, recordarles, estoy en campaña de saludos. Buenos días, buenas tardes, buenas noches. ¿Qué hubo? Hola. Hey, ¿cómo va? Saludemos. Saludemos para que rompamos el hielo. Saludemos para que la persona que está enfrente diga, aquí estoy hablando con otro ser humano. Saludemos. Decir buenos días, buenas tardes, buenas noches. No se demora uno nada. Y les garantizo que abre un montón de puertas que uno se imagina. Campaña pro saludo en Tropicana, la más bacana. Y ojo, ¿no? En cualquier momento, pilas, estaremos entregando o iniciando mejor nuestra frase del día para que ustedes puedan ganarse bonos de 100 mil pesos. Les voy a dar tips de una vez. Las palabras las vamos a dar en desorden. Pero no se preocupen, les vamos a decir en qué número de palabra es. ¿Me entienden? O sea, la vamos a dar en desorden, pero les vamos a decir, por ejemplo, esta es la palabra número 10. Pues usted ya sabe que esa palabra va en el espacio 10. Pero la vamos a dar en desorden. Ojo pues. Atentos. 6 de la mañana, 12 minutos, 6 con 12. Estamos en cómo amaneció Armenia en Tropicana, la más bacana. Y qué gusto estar con ustedes iniciando la mañana. 6:12, muy buenos días.
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0: 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En cómo amaneció el pico y placa para la capital del departamento del Quindío. Yo sé que mucha gente nos escucha por fuera, entonces no se vaya a confundir. Si usted está en Cali,

0: y en Bucaramanga, en Pereira, en Ibagué, yo qué sé. Voy a dar el pico y placa, pero para Armenia, ¿ok? 6:13, 6:13. Pico y placa para hoy jueves 28 de mayo de 2026 en Armenia, Quindío. Vehículos particulares y motocicletas, placas terminadas en 1 o 2. Repito, despacito y con buena letra. Pico y placa para vehículos particulares y motocicletas en Armenia, Quindío. Hoy jueves 28 de mayo, placas terminadas en 1 o en 2. La restricción va de 7 de la mañana a 7 de la noche. Y cubre toda la ciudad de Armenia. No hay franjas especiales, no hay zonas donde sí ni zonas donde no. No, todo Armenia tiene pico y placa. 7 de la mañana a 7 de la noche. Y los taxis con restricción de movilidad hoy serán los taxis cuya placa, o mejor, cuyo lateral termina en 6. Para ellos también en toda la ciudad, a lo largo y ancho de la ciudad y durante todo el día. Quédense descansando. Son las 6:14. Les cuento que la niña Vanessa Porras anda embolatadita en un tema informativo. Vamos a ver si alcanza a llegar antes de las 7 a contarnos noticias. Así que hoy sí que los necesito, oyentes. Necesito que me reporten al WhatsApp Tropicana con nota de voz, por favor. ¿Cómo amanece Armenia? Ayúdenme, porque todavía no estoy bien de la garganta del todo. Y entonces, para podernos informar, lo necesito esta mañana. Pilas. 6:14, buenos días. ¿Cómo amaneció Armenia en Tropicana más bacana? 6:14, arrancamos.
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1: Son las 6 de la mañana, 18 minutos, 6:18. Estamos en Cómo Amaneció Armenia de Tropicana, la más bacana. Vámonos con la información del servicio a esta hora de la mañana, si usted nos escucha. Ah, pero antes tengo saludito por acá. Dice, hola Vito, soy Freddy Velázquez desde Madrid, con una temperatura agobiante de 39 grados, Dios mío. Me pone ahí, a la Madrid, de a una, mi hermano, a la Madrid. No ganamos nada este año, pero el año entrante es peribera, papá. Oído, pues. Bueno, les contaba, hoy es 28 de mayo del 2026 y es momento de conocer las suspensiones programadas de energía por parte de la EDEC para que usted no, pues, esté fuera de base y para que tenga claro que son suspensiones programadas. Aquí se las contamos. Hoy jueves 28 de mayo en Circasia, vereda San Antonio, finca La Conquista. Irá de 7:30 de la mañana a 4:30 de la tarde. En Armenia, hoy jueves 28 de mayo, en la carrera 19, número 3206, también habrá suspensión programada de energía por parte de la EDEC, de 10:30 de la mañana a 12:30 del día. En Armenia, en los circuitos de la subestación Centenario, la suspensión será de 6:59 de la mañana a 7:06 de la mañana. Seguimos en Armenia, en la trilladora Espinosa, en la carrera 18, número 5016. Suspensión programada de energía de 2 de la tarde a 4 de la tarde. Vamos a Salento, en la vereda Canán, en la escuela. Salento, le gusta esa vereda Canán, ahí sube uno en bicicleta muy chévere. Saludos a la gente en Canán. La EDEC tiene programada suspensión de energía hoy de 9 de la mañana a 11 de la mañana. Eso para hoy, para que usted se enteradito, para que no se vaya a ver por ahí sin energía. Ay, ¿qué pasó hoy? Pues ahí está la información para que, repito, tenga claro que son suspensiones programadas por parte de la EDEC para que pues no haya ningún problema. ¿Listo? 6 de la mañana, 20 minutos, 6:20. Estamos en Cómo Amaneció Armenia. Es momento de la información porque usted se entera de todo lo que pasa en Tropicana, la más bacana.
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1: Esta información es bien interesante y nos gusta. Policía Nacional fortalece la seguridad en Quindío con la llegada de 22 nuevos uniformados. En el marco del compromiso permanente con la seguridad ciudadana, la convivencia pacífica y la tranquilidad de los hogares quindianos, la Policía Nacional anuncia la llegada de 22 nuevos uniformados que reforzarán las labores de vigilancia y prevención en todo el departamento. Este importante fortalecimiento del pie de fuerza no solo representa un incremento en la capacidad operativa, sino también la llegada de uno de hombres y mujeres comprometidos con el servicio. 6 de la mañana, 21 minutos, escuchemos al coronel Carlos Mario Bustamante Bermúdez, comandante del Departamento de Policía Quindío, que nos informa la llegada de nuevos operativos al Departamento de Policía Quindío. 6 de la mañana, 21 minutos.
2: La Policía Nacional ha dispuesto la llegada de 22 funcionarios uniformados más al Departamento del Quindío. En el marco del compromiso permanente con la seguridad, la convivencia pacífica y la tranquilidad de los hogares quindianos, la Policía Nacional anuncia la llegada de 22 nuevos funcionarios que reforzarán las labores de vigilancia, prevención en todo el departamento. Este importante fortalecimiento de pie de fuerza no solo representa un incremento en la capacidad operativa, sino también la llegada de hombres y mujeres comprometidas con el servicio a la comunidad y a la construcción de entornos seguros. Dentro de este grupo se destacan 14 patrulleras de policías, quienes recién salieron de escuela, con una capacitación muy fuerte en liderazgo y en servicio policial, que tendrán un papel fundamental en la implementación y fortalecimiento de la estrategia de atención a la mujer, a la familia y al género. Con este incremento policial queremos seguir cerrando las brechas de seguridad, de tranquilidad y, lo más importante, seguir avanzando estos temas de prevención que son tan importantes.
1: Ahí está la información, 22 nuevos uniformados para el departamento del Quindío, muy bien. Pero ojo, aquí sumamos o restamos todos, es decir, aquí definitivamente lo que nos toca es entre todos apretar un poquito, denunciar donde toque denunciar, no hacernos de la vista gorda cuando veamos algo que está mal hecho. Mejor dicho, seamos más proactivos y seamos buenos ciudadanos. porque la inseguridad nos afecta a todos. Entonces, la invitación es a que de verdad, pues hombre, entre todos apoyemos la labor de la fuerza pública, ¿sí o no? Pues más información a esta hora de la mañana. Esta noticia nos llegó hace unos días, pero vale la pena replicarla porque en una actuación también policial muy importante, pues se logró afectar a una banda delincuencial que venía delinquiendo en nuestro departamento. A las 6 de la mañana, 23 minutos, escuchemos al coronel comandante de la policía del departamento Quindío, Carlos Mario Bustamante Bermúdez, que nos cuenta, nos actualiza y bueno, nos hace un recorderis de esta operación importante.
2: Bueno, vamos a informar, compañeros, nuestro secretario del Interior, nuestro secretario de Gobierno, miembros del CTI, que hicieron parte importante dentro de este proceso investigativo de manera coordinada con nuestra policía judicial. En un proceso de casi 2 años de investigación, se logra afectar la estructura criminal y delincuencial que tiene incidencia en los municipios de Quimaya, Montenegro, Armenia y Calarcán, denominada Los Chuquis. Mediante la operación Fenicios, que fue este trabajo articulado, hoy queremos informar a los medios los grandes resultados. Este trabajo articulado de policía, de CTI, en los municipios de Armenia, Quimbaya, Montenegro, al igual que las capturas que se lograron, una en Pereira y la otra en el municipio de La Virgen de Risaralda, se logran 35 órdenes de judicial, órdenes de captura por orden judicial por los delitos de homicidio, tortura, tráfico, porte ilegal de armas, concierto para delinquir, entre otros. Al igual, 4 capturas en flagrancia por estos mismos delitos. Entre los capturados se encuentra un líder social y defensor de derechos humanos. Ese hecho se logró en el barrio Las Colinas, en la ciudad de Armenia, quien está vinculado con hechos de homicidio que fueron ordenados por alias Lené, que es este dinamizador criminal carcelario que tiene afectada la seguridad y la tranquilidad con la dinámica de homicidios en el departamento de Nicaragua. Y también la captura de un exfuncionario de la Policía Nacional, quien fue llamado a calificar servicios en el grado subintendente en noviembre pasado, y que durante los hechos, procesos de la investigación, era funcionario activo de la institución. Asimismo, entre estas actividades se logró capturar también a Yacen Mister, principal dinamizador del tráfico de estupefacientes y de homicidios en Quindío, quien desde el año 2025 está recluido en el establecimiento carcelario y que generó alianzas con Mené, quien también se encuentra pagando condena en La Picota para expandir su accionar criminal y controlar las rentas criminales producto del tráfico de estupefacientes en Armenia, Antebaida, incrementando los homicidios bajo la modalidad de sicariato. También fueron dejados a disposición de la autoridad competente la compañera sentimental de alias Oliver, quien era la encargada de dinamizar temas económicos, logísticos y de colaboración con la ejecución de hechos de homicidio, y la progenitora de alias Nene, que es la cabecilla de esta estructura. ¿Qué queremos resaltar? Que con este golpe contundente se establecieron o se esclarecieron 35 homicidios, donde resultaron víctimas 47 personas. Y 4 más en tentativa. Estos hechos, producto de la investigación, están enmarcados entre los años 2024, 2025 y 2026. Manifestamos que este proceso investigativo tuvo esa duración de 2 años, fuertes donde la Policía Nacional, fuertes donde nuestro cuerpo técnico de investigación de la Fiscalía ahondaron esfuerzos significativos para lograr afectar significativamente esta estructura. Con estos hechos buscamos contener significativamente los hechos de homicidio, ya lo estamos empezando a ver reflejado en la ciudad de Armenia, específicamente en temas de sicariato. Con estos hechos seguimos conteniendo y dándole más tranquilidad, dándole más confianza y más seguridad a los quindianos. Seguimos trabajando con esfuerzo. Sé que la articulación y el trabajo, obviamente, el acompañamiento de liderazgo de nuestra gobernación, de nuestra alcaldía en Armenia, ha sido supremamente efectiva para generar tanto temas de prevención como temas de acción. Seguimos trabajando y el propósito es seguir atacando esas estructuras que afectan la seguridad y la tranquilidad de todos.
1: Muy bien, esa información bien importante, y repito, aquí pues obviamente las autoridades aprietan, hacen su labor, trabajan fuerte, pero entre todos podemos sumar y podemos ser parte de esa ola de seguridad. Es importante de verdad que nos movamos todos para el mismo lado. Gracias al señor coronel. Y bueno, pues la información esta mañana en Cómo Amaneció Armenia. Son las 6:29.
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1: Bueno, el fin de semana hay elecciones y ya las autoridades también están muy atentas y muy pendientes a activar, obviamente, todo lo que tiene que ver con los protocolos de seguridad, de logística. Y esta mañana nos enteramos de la información electoral aquí en Tropicana. 6:30, el secretario de gobierno nos cuenta cómo van justamente los adelantos de la actividad para el próximo domingo. Ah, perdón, excúsenme, tengo que ponerle a esto aquí, esa no era, es esta. Ahora sí escuchamos al secretario de gobierno.
3: Muy importante, la ciudad se viene preparando, primero con las diferentes comisiones de seguimiento electoral, donde recuerda que asisten todas las autoridades que son garantes del tema electoral, como son la Procuraduría, Defensoría y demás. De igual manera, asisten todas las entidades de seguridad como policía, ejército y demás. Al día de hoy llevamos 5 comisiones de seguimiento electoral de Armenia. Mañana hacemos la última antes de las elecciones del 31. De igual manera, el señor alcalde convocó hoy a Consejo Extraordinario de Seguridad para establecer las últimas situaciones relacionadas con algún riesgo o amenaza que pueda haber en la ciudad de Armenia. Desde esto sabemos desde ya que Armenia va a contar con 700 policías uniformados cubriendo los diferentes puntos, que va a contar con más de 50 hombres del ejército, que por directriz de la Fiscal General de la Nación se destacan 2 fiscales que atiendan única y exclusivamente todos los delitos relacionados con delitos electorales como compra de votos, constreñimientos y demás. Y de igual manera, Policía Judicial ya tiene un grupo articulado entre SIJÍN y CTI para judicializar estos temas. La alcaldía tiene dispuesto ya todas las instituciones educativas, ya tiene dispuesto todo el tema de escrutinios, que es el Coliseo del Café. Entonces estamos preparados para garantizarle a todos los armenios que puedan disfrutar de esta fiesta democrática. Conforme a los últimos informes de nuestra Policía Nacional, del Ejército y aún de la Fiscalía, recuerde que en cuanto a temas de seguridad, ellos no han generado ninguna alerta. Y frente a las alertas que se generan por parte de Defensoría y la MUE, pues Armenia no está en un nivel muy bajo de riesgo, tiene un riesgo un poquitico más alto, la ciudad de Calarcá sin presencia armada.
4: El llamado, Doc, a que la gente cumpla con el tema de la ley seca.
3: Primero, son 2 temas muy importantes, ya salió el decreto desde la semana pasada que rige el tema de la ley seca. Recuerde que inicia el día sábado a las 6 de la tarde, termina el día lunes 6 de la mañana, pero también es al buen comportamiento, a la solidaridad con la misma ciudad y a que vaya y cumplan con ese derecho que tienen todos los ciudadanos de ejercer el derecho al voto.
1: Bueno, ahí está la información. Recuerden, ley seca este fin de semana, sábado 6 de la tarde a lunes 6 de la mañana, es decir, desde el próximo sábado 30 de mayo a las 6 de la tarde hasta el lunes 1 de junio a las 6 de la mañana. Y hay que cumplir las normas, por favor. Aquí no nos vamos a volar esta vuelta, que véndame trago. Nada, no, aquí hay que cumplir las normas, son leyes, toca y así es cada vez que hay elecciones. Así que, pues, hacer cumplimiento, obviamente, de todo esto que nos va indicando la autoridad. Pilas, pues. Son las 6 de la mañana, 33 minutos, 6:33. Estamos en Cómo Amaneció Armenia, algo de música. Y ya viene más información. Extrañamos a Vanessa Porras. Vamos a esperar que vuelva pronto, pero seguimos juntos. Acuerde, repórteme las novedades en la movilidad, en el clima, cómo está amaneciendo su pedacito de ciudad, cómo amanece. Cómo amanece Armenia ahí donde usted vive. Cómo amanece Armenia donde usted se mueve. Hágale. 324-281-5565. 324-281-5565. El WhatsApp de Tropicana, la más bacana. Y en cualquier momento arranco a dar palabras para armar la frase. Hoy tendremos oyente ganador de bono de 100,000 pesos escuchando Tropicana, la más bacana. 6:34, buenos días. Seguimos.
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1: Son las 6:42 a.m. Llega la niña Vanessa Porras. De negro como la conciencia, la de más de uno, no estoy diciendo que la de ella. No, de negro como la conciencia, además de un oyente de Tropicana, la más bacana. Te damos la bienvenida, Vanessa. Hola, bienvenida. Te extrañaron los oyentes, me escribieron 47 personas a decirme, venga, Vito, ¿qué está pidiendo Vanessa de cumpleaños el 30 de
2: junio? ¡Ay, no, qué belleza!
1: ¿Cómo te fue y cómo vas? ¿Qué ha pasado? Bienvenida
2: a Tropicana. Todo muy bien, gracias a Dios. Por aquí, no crea, madrugando, sino sí, que en otras labores, pero sí, aquí ya... Vito con información, con noticias, como nos gusta,
1: como
2: por supuesto. Y vea, empezar rápidamente. El tema judicial, el director nacional de la policía, el general William Osvaldo Rincón, reveló a través de su cuenta de X, es decir, Twitter, antes Twitter.
1: Eso, a mí me gustaba más Twitter que el pajarito,
2: sí,
1: lo más de bonito.
2: También, pero que
1: X, una X
2: es
1: ahí,
2: todo negro. Sí, sí, sí.
1: El pajarito era más bonito.
2: Sí, total. Pero reveló total los resultados de una operación que lideró el grupo Gaula, sino que se llevó a cabo en simultánea en Tolima y en el Quindío.
1: Ah, ok.
2: Resulta que fueron capturados 8 presuntos integrantes de una estructura criminal señalada a extorsionar a comerciantes y agricultores, exigencias económicas entre 20 y 50 millones de pesos. Dígame usted, un no, comerciante.
1: Pequeño, un microempresario, por Dios santo.
2: Durante los operativos fueron incautadas armas de fuego, celulares y panfletos que eran los que usaban para intimidar a los comerciantes. Uh-huh. Muy lamentable, por supuesto, esta situación. Pero, Vito, como hoy es jueves...
1: Sí, de TVT.
2: y ya vamos aproximándonos al fin de semana y empieza un evento muy importante de la Cámara de Comercio. Como para hablar de temas bonitos,
1: sí,
2: positivos. Ya sabes por dónde
1: no,
2: voy.
1: No, a mí me verán ahí en varios sitios de esos.
2: Hasta el domingo 7 de junio, o sea, empieza hoy, 28 de mayo, y hasta el domingo 7 de junio, la ruta del capuchino, Vito, por Dios.
1: Cosa maravillosa.
2: ¿En serio? Maravillosa.
1: Cosa maravillosa. En serio, o sea, lo digo desde el fondo,
2: sí,
1: del corazón.
2: Sí, sí.
1: Cosa
2: yo
1: maravillosa.
2: Sé que sí. Además, por 15,000 pesos, Vito, usted puede acceder a un capuchino, delicioso capuchino, uh-huh, en diferentes tiendas que están participando,
1: sí,
2: con establecimientos comerciales con la Cámara de Comercio. Y más un acompañante.
1: Sí.
2: Imagínese esa,
1: o
2: esa
1: sea,
2: ganga.
1: El acompañante es para el capuchino. Usted vaya solo a comer.
2: Ah, no. Sí. Está muy bien.
1: No le van a poner acompañante a usted para el capuchino. No. El capuchino viene con un acompañante para comer.
2: Exacto. Sí, sí, sí. Y 15,000 pesos. Es muy buena opción.
1: Súper.
2: Hasta el 7 de junio. Esta ruta del capuchino, que ya, vea, le digo una cosa, es muy importante lo que hace la Cámara porque va institucionalizando estos eventos.
1: Muy bonito.
2: Y son 10 días, vea, usted por ejemplo este domingo, que es el plan de elecciones, va de una vez y disfruta la ruta del capuchino.
1: Va y vota y se va por 2 o 3 sitios de los de la ruta.
2: Exacto,
1: qué
2: pero
1: bacán.
2: Si usted jura votación o va a tener que estar allá.
1: A domicilio.
2: Entonces, lo que... Pues todavía hay tiempo, es hasta el 7 de junio, Vito, por Dios,
1: total,
2: que es el otro puente festivo. Ahora, premio hasta de 1,000,000 pesos.
1: Si la gente que vaya y tome más, puede ganar su 1,000,000 pesos.
2: Usted puede ir a ir postulando.
1: Yo voy a postularme porque yo soy cafetero.
2: Sí, sí,
1: y,
2: sí.
1: Y bueno, capuchino no soy tan de capuchino, pero hay
2: ay,
1: que hacer.
2: Ay, pero válido, claro que sí, sí,
1: es
2: señor.
1: Es delicioso. Yo quiero saludar a Daniela, que fue la primera que me contó, es más... Yo le dije, vamos a comernos al... No, es que voy con mis amigas al capuchino. Entonces me sacó el jopo. Pero bueno, está bien, Daniela. No importa, voy solo, Daniela.
2: Está reclamando aquí. Bueno, pues precisamente, Vito, escuchamos al presidente de la Cámara de Comercio de Medellín del Quindío, Rodrigo Estrada Reveis, sobre esta ruta del capuchino.
1: 6:46 minutos.
3: Un evento con muchos participantes, más de 70 empresarios de café especiales donde tienen una ruta... La ruta del capuchino, un capuchino con un producto, una torta o un acompañante como tal, un combo a 15,000 pesos. La verdad, el empresario hizo un buen esfuerzo porque son tortas, productos muy, no digas, valiosos y además muy agradables. Es un tema que tiene dos objetivos, promocionar las tiendas de café especial y la gente conozca nuevas tiendas, nuevos productos. Estamos en 10 municipios del departamento participando y además también que el ciudadano pueda ir a degustar un buen café. Capuchino, un producto a un buen precio. Objetivo también, dinamizar las ventas, dinamizar la parte comercial. Insisto, un esfuerzo importante lo empezar. 28 de mayo al 7 de junio, vamos a hacer casi 10 días. Tenemos 71 empresarios participando, como decía, de casi todos los municipios, de 10 municipios. Y la verdad que con productos súper interesantes y buenos productos. Va a haber premios, va a haber 1,000,000 pesos para la persona que que más vaya a sitios y lógicamente se tome ahí la fotografía y lo publique en Instagram, y también para la tienda donde más personas opinen positivamente el negocio. 1,000,000 de pesos para la tienda y 1,000,000 de pesos para el ciudadano. Eso se vendieron, la verdad, muchísimos combos, pues más de 3,000, 4,000 combos como tal, que eso la verdad suma bastante, bastante plata. Pero lo más importante, que la venta directa que se haga allí como tal, por ejemplo, el de Café Moca, que hace un año en otro producto vendió, nos decía, más de 2,800 hojas, es que hace nuevos clientes, hace nuevas posibilidades de seguir creciendo. Y lo que haga aquí es la clientela, más que la gente vaya un solo día, es que la gente vuelva. Formalizadas, organizadas, es una locura, la verdad que es demasiada tienda que hay en el Quindío, y el objetivo es eso, que la gente pueda ir a muchas tiendas, tenga mucha posibilidad de consumir café. Además son tiendas, unas con migadores, otras con temas artísticos, otras con temas de catas de café, y el tema del café se ha vuelto un modo de vivir. Uno va a tiendas a trabajar, a charlar con los amigos, a degustar lógicamente un buen café.
1: ¡Ay, bendito! Son las 6:48 a.m. Estamos en Cómo Amaneció Armenia.
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1: Vanessa Porras y quienes habla, su DJ Dindo. 6:48. Más informaciones esta mañana, oyentes. Ustedes se enteran dónde es con Tropicana la más bacana.
2: Bueno, Vito, resulta que hubo incautación de 1,440 litros de leche, la imposición de una sanción económica y el cierre de un establecimiento comercial. Estos son los labores que están haciendo inspección, vigilancia y control a los diferentes establecimientos, y además de proteger la salud pública. Claro. Vito, porque imagínese, leche que no esté dentro de pues lo que debe ser de normas y demás. Pues resulta que un trabajo articulado entre Secretaría de Gobierno, Salud y el INVIMA lograron esta inspección de un establecimiento de que estaba dedicado a la comercialización de productos lácteos. Uh-huh. Y estarían cumpliendo normas de salubridad, y fue incautado entonces 1,440 litros de leche.
1: A mí, no, te lo digo, Vanessa, sí, fue un error, porque le puede pasar a cualquiera, involuntario, listo. Pero si usted sabe
2: y eso tan
1: que
2: delicado,
1: está vendiendo un producto malo, se merece que le caiga todo el peso de la ley.
2: Sí.
1: O sea, porque, a ver, leche, hay cosas que no come todo el mundo. Espárragos, todo el mundo no los come, los espárragos. Sushi, bueno, qué sé yo. Pero leche, Vanessa. Mm. Entonces puede que sea un error involuntario, vale. Pero si usted, como comerciante,
2: con todo sabe el conocimiento
1: que está vendiendo, no, eso no. Bueno, pues, ¿quién nos habla esta mañana?
2: Pues sí, señor, Alejandro Ceballos, de la Secretaría de Gobierno de Armenia, sobre este tema.
1: Son las 6:49.
4: El municipio de Armenia continúa con sus acciones interinstitucionales, realizando vigilancia, control e inspección a diferentes establecimientos de comercio. En esta oportunidad, hoy estamos realizando controles a unos establecimientos de producción de alimentos, en los cuales, por queja ciudadana a través de la Secretaría de Salud, reportan unas presuntas anomalías en el momento de venir a realizar la actividad de verificar documentación con el componente de Secretaría de Salud, con el INVIMA y con la Policía Nacional. Pues se encuentran diferentes situaciones que ponen presuntamente en riesgo la salud de los armenios en materia de la elaboración, producción y posterior comercialización de alimentos. Por tanto, se siguen tomando las medidas necesarias para evitar que, digamos, los productos salgan no en las condiciones aptas, pero también para que las personas puedan comercializar de la mejor manera, brindándose acompañamiento. Hoy se realiza esta visita acá en este establecimiento de comercio, y donde la autoridad sanitaria tomará las medidas sanitarias pertinentes con las incautaciones necesarias, igual que la Policía Nacional, con la suspensión temporal de la actividad económica por la falta de cumplimiento de requisitos expuestos en la ley 1801. Seguiremos realizando estas actividades no solamente en ese punto, no solamente este sector, sino todos los sectores, para buscar minimizar todos los riesgos y minimizar también esas conductas que alteran nuestra seguridad y nuestra convivencia.
1: Son las 6:51 en Tropicana, la más bacana. Más información a esta hora con Vanessa Porras.
2: Pues Vito, de la salud del gobernador Juan Miguel Galvis Bedoya, porque resulta que estuvo unos días de incapacidad. Uh-huh. Y nos contó cuál fue la situación por la que atravesó. Estuvo en UCI. Y fue una situación bastante delicada, entonces pues le consultamos puntualmente sobre el tema de salud.
1: Muy bien, 6:51.
5: Bueno, yo quiero contarles que a mí me fue regular. Primero fue una operación donde iba por un cálculo en la vejiga. El cálculo, o sea, me operaron, sí, pero yo tenía una anestesia general. Me dio un edema pulmonar, inmediatamente quedé 5 días en recuperación en una UCI, pero pues hoy ya estamos saliendo de todo este problema, gracias a Dios, y gracias también a la atención del Hospital San Juan de Dios, las enfermeras súper dispuestas, no solamente con el gobernador. Yo veía atendiendo a las personas que estaban a mi lado y ellas con la misma voluntad, con el mismo amor, y eso, cuando salí de la UCI, terminé diciéndole a ellas, felicitándolas porque hacían las cosas con mucho amor, con una pasión increíble, donde se trasnochan, donde son esas mujeres dejando el sacrificio de sus hijos por mantener y por atender a nuestros enfermos del Quindío, y yo creo que eso es notable y eso es para mí algo que me dio mucho en el corazón, y me siento feliz que hoy el Hospital San Juan de Dios tenga esa humanización tan bonita con los pacientes.
1: Son las 6:53 PM. Voló esta primera hora, Vanessa. Muchas gracias. Felicitaciones por lo que estabas haciendo en este momento. La gente no se enterará, después se darán cuenta. Pero tenemos a la mejor periodista, sin duda, del Quindío, el eje cafetero, aquí en los micrófonos de Tropicana. Vanessa, gracias.
2: Sí, todo, ya muy generoso.
1: No, aquí no le quitamos.
2: Pero eso no significa que usted no me haga nada de regalo.
1: No, ya con eso libre el regalo.
2: No, señor, ¿cómo le parece? No, mentira. Siempre es un gusto acompañarlos. Cualquier novedad la daremos a conocer. Habrá rendición de cuentas el día de hoy por parte del gobernador, también un tema de comité de seguimiento electoral, estaremos pendientes, usted sabe, Vito, estamos en el lugar de la noticia.
1: Totalmente, Vanessa, gracias, te luce el negro, ustedes no se muevan de ahí, venimos en instantes con todo lo que nos trae Cómo Amaneció Armenia de Tropicana la Más Bacana. Son las 6:53 PM.
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1: Son las 7 de la mañana, 4 minutos en la más bacana Tropicana. Jueves, ni te cases ni te embarques. Y de Tropicana no te apartes. Y esta mañana, como cada mañana, se suma a la mesa de trabajo, hoy de rojo, el Bólido Bayuno. Bueno, no, él es antioqueño, pero vive en el Valle. El Bólido Bayú antioqueño. Antiobayuno. Don Fercho Castañeda de los Castañeda del Nororiente antioqueño, los dueños del poder, papá. Los de la tierra grande, mijo. Los que quitan y ponen. Fercho, bienvenido, buen día, ¿cómo vas?
2: Grandes extensiones de tierra por allá en el oriente.
1: Suyas o de los demás, pero allá están, güey, madre, carajo. Fercho, ¿bien o no?
2: ¿Este es rojo tropicana o no?
1: Sí, ese es rojo tropicana.
2: Bueno, digamos que sí, ¿cierto?
1: No, no, le falta un poquito para ser rojo tropicana.
2: Falta un poquito de encendido.
1: Está muy quemado ese rojo tropicana. Mire, este sí es el rojo tropicana.
2: ¿Verdad? Exacto.
1: Este sí es el rojo tropicana.
2: Exacto.
1: Hoy, mándenos fotos al WhatsApp tropicana si usted está de rojo tropicana.
2: Epa.
1: ¿Cómo se imagina el rojo tropicana? Envíenos la foto ahí al 324-281-5565. Es que hay rojos y hay rojo tropicana. Es muy diferente el rojo normal.
2: Todos los oyentes que estén de rojo hoy, que nos compartan fotos.
1: Eso, rojo tropicana. Ahí está. Don Fercho, ¿cómo estuvo la vida? ¿Sin problemas?
2: Excelente, bien, gracias a Dios. Saludo para todos los oyentes tropicana, como siempre, en esta mañana. Espectacular, maravilloso.
1: Bueno, esta mañana, antes de irnos con la reflexión que nos trae Fercho cada mañana, para hacer una pausita ahí, contarles, en momentos arrancamos a dar palabras para armar la frase de tropicana, ¿listo?
2: Epa.
1: El premio.
2: Bono de 100 mil pesos para un oyente tropicana de María, hombre.
1: De por Dios, hoy hay una dificultad adicional. Hoy vamos a dar las palabras en desorden, pero tranquilos.
2: No, es que anteayer la puso muy fácil.
1: Sí, sí, estaba muy fácil.
2: Las palabras en orden.
1: Sí, sí, la gente. Es que a mí me encanta perder con los oyentes, soy muy sincero. Y yo soy feliz cuando, le ganamos, Vito perdió, como los niños chiquitos, ¿sí o no? Vamos a darlas en desorden, pero le vamos a ayudar. Les vamos a decir qué número de palabra es. ¿Listo?
2: Ah, bueno.
1: Por ejemplo, voy a decir yo la palabra número 4, por decir algo. Y se las digo, para que vayan armando la frase, porque al final del día, seguramente, o cuando terminemos de dar palabras, entregaremos ese bono de 100 mil pesos.
2: Perfecto.
1: Atentos oyentes, pilas. 7:7, ahora sí. Con la voz profunda de Fercho Castañeda. Cierre los ojos. Si va manejando el helicóptero o no, que se estrella. Pero si puede, ciérrelos y deje que Fercho Castañeda lo arrulle con la reflexión del día.
2: Bueno, hoy no vamos a hacer una oración, pero sí vamos a hacer un mensaje dedicado especialmente a las parejas. Una relación entre seres humanos es sana y constructiva cuando hay confianza. Vivir sospechando del que está al lado, no confiar en sus palabras, en sus acciones, no genera tranquilidad y hace que la relación sea muy conflictiva. Cuando respetas a las personas y pasas con ellas tiempo suficiente como para cultivar experiencias compartidas, estás en posición de ganar confianza. Esto es esencial en todas las buenas relaciones personales. El poeta escocés George MacDonald observaba, abro comillas, que confíen en uno es mayor elogio que ser querido, cierro comillas. Sin la confianza no se puede sostener ningún tipo de relación personal. Muchas veces las relaciones se estropean por los errores que se cometen y que son asumidos como traiciones a la confianza. Por eso, hay que tener mucho cuidado en ser confiable. Para ello, es fundamental ser sincero y coherente, que las otras personas sepan a qué atenerse con uno. La sinceridad implica que no haya mentiras, que se sepa decir la verdad, que se le muestre las intenciones que se tienen y que no haya ninguna máscara. Coherencia, porque las palabras tienen que ser demostradas con acciones.

0: y que depende mucho de lo que decimos y hacemos. Es muy difícil recuperar la confianza cuando se ha herido a alguien, pero con esfuerzo por brindar las condiciones necesarias se puede recuperar si los dos involucrados ponen de su parte. Uno tiene que arrepentirse y mostrar el comportamiento coherente y sincero, y la otra persona tiene que estar abierto o abierta a aceptar que alguien se puede equivocar y que uno debe también saber perdonar.
1: Bueno, mensajazo. Si usted esta mañana se levantó ahí como rayado con la niña que tiene al lado, o usted ama, está viendo como feo al señor que tiene al lado, bueno, mírense a los ojos y perdónense. Así es. La voz profunda de Fercho Castañeda esta mañana. Fercho Sánchez Cristo. 7:09, estamos en Cómo Amaneció Armenia. Buenos días.
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1: 7:16 a.m. Fercho Castañeda. ¿Quién les habla? Su DJ Vito. En instantes, Steffi Cortés ya pasó por aquí, Vanessa Porras. Hablo el gobernador, hablo la... No, es que todos vienen, Fercho.
2: Me parece súper.
1: Todos vienen, jue madre. Bueno, pilas, antes de las efemérides, don Fercho, me voy con la primera palabra de la frase.
2: Epa, despáchese.
1: Ojo, no están en orden las palabras hoy, pero les vamos a dar la pista dónde va encajada dentro de la frase. Sí, porque empiezan a armar una vaina ahí loca. ¿Y cuántas combinaciones hay? Entonces tampoco la idea es que... No, la idea es que ganen. Primera palabra del día. Es la palabra número 9. 9. Palabra es, está ubicada en la frase en la novena posición.
2: La novena ¿listo? Posición.
1: Y la palabra es... Premios. Premios. Entonces repito, esa palabra, premios... En esa frase que vamos a armar hoy, está ubicada en la posición número 9 dentro de la frase. ¿Me entendieron? Sí, está claro. Sí,
2: sí
1: o
2: está
1: no?
2: clarísimo.
1: Listo. Premios. Palabra número 9. Premios. Empiezan a trabajarle allá a la vuelta, ya ustedes verán cómo van haciendo la operación.
2: Clarísimo.
1: Bueno, don Fercho, efemerías para un día de hoy, 28 de mayo de la historia del mundo.
2: Un día como hoy, en 1890. En los Estados Unidos, Elijah Bond patenta la tabla Ouija.
1: ¿Sí?
2: O Ouija.
1: Ouija.
2: La bueno. famosa tabla
1: ¿Jugó Ouija. ¿Jugó con la Ouija en algún momento de su adolescencia?
2: No, nunca jamás.
1: Yo sí.
2: ¿Sí?
1: Sí, yo sí.
2: ¿A quién contactó?
1: En el ejército, no, al que cayera. Cuando estaba prestando servicio militar en Tolemaida, yo presté servicio militar en Tolemaida, yo soy sexto del 92, nos mandaban a la base de Flandes, que queda ahí sí. en Girardot, entre Girardot y, es decir, en el Tolima. Girardot, es de Cundinamarca, Flandes es...
2: El sexto de límite.
1: Y era una de las...
2: Están frente
1: de,
2: a frente.
1: Sí, era una de las diversiones, entre comillas, allá de los soldados. La tabla Ouija, la hacía uno con una hoja y tal. Pues, allá jugamos con eso. No sé qué tan serio sea el asunto, ¿no? Para muchos es una vaina muy seria.
2: Sí.
1: Porque sirve supuestamente para contactar espíritus, básicamente. Pero eso sí, le han sacado películas. Una, eso siempre es bacanísimo. Las películas de la tabla Ouija, muy bacano. Vea pues. Un día como hoy de 1937, en Alemania se funda la empresa de fabricación de automóviles Volkswagen. Volkswagen. Estos carritos fueron diseñados para la guerra.
2: Famosa marca.
1: Los escarabajos. Porque los escarabajos no necesitan refrigeración. Entonces, para la guerra fue que se diseñaron estos carritos.
2: Vea pues.
1: Tienen el motor atrás. A diferencia de la mayoría de vehículos que traen el motor adelante, ellos traen el motor atrás. Por eso el baúl del escarabajo, que es el más famoso de los Volkswagen, pues está en la parte de atrás y no necesitan refrigeración. En esa época eran para eso. Buen dato.
2: Un día como hoy, en 1937, en San Francisco, California, se inaugura el tráfico rodado en el puente Golden Gate. Recordemos que ayer hablábamos de la inauguración del puente.
1: Como tal, sí.
2: Fue de acceso peatonal en ese primer día. Y al día siguiente se dio el paso ya a los vehículos. El
1: correcto.
2: Tráfico rodado. Un día como hoy, en 1937, el famoso Golden Gate.
1: Correcto. Un día como hoy, de 1908, nacía el creador de... Uy, ¿cómo es que es la música de ese man? Daran,
2: daran, daran. Algo así.
1: Oh, por Dios. Ian Fleming, escritor inglés, británico. Nacía un día como hoy, creador de James Bond, por favor, el agente 007. ¿Usted sabe cuál es la particularidad de los agentes doble cero del MI6 o no?
2: No.
1: ¿Sabe,
2: no.
1: Que, ¿sabe por qué son doble cero?
2: 007,
1: porque tienen
2: 007.
1: Licencia para matar.
2: Ah, bueno.
1: Son los únicos, los doble cero. Los demás no tienen licencia para matar. Los doble cero sí tienen licencia para matar. Y James Bond era el 007. De los con licencia para matar. O sea que no hay sino 9007 o 00s.
2: Ya pues.
1: Ahí tienen ese datazo, papá.
2: Ahí se entera uno de cositas.
1: No hay James Bond actualmente. De hecho, Amazon Prime Video compró los derechos de las novelas y creo que van a ser como un rediseño de la franquicia. Ojalá no lo toquen mucho porque lo de James Bond es muy bacano. El último fue Daniel Craig. Para mí, junto a Sean Connery, los mejores de la historia. Soy fan. Tengo el libro, el satánico doctor, no, que fue la primera, mejor dicho, mejor personajazo del cine. Una de las sagas más longevas de la historia del cine, además. Super. ¿Qué más para hoy, Don Percho?
2: Un día como hoy, en 1938, nacía Fuad Jorge Jury. Es el verdadero nombre de Don Leonardo Fabio, uno de los grandes cantantes de la música romántica que ha dado este continente.
1: Ese man tiene un problema.
2: Tenía.
1: A la esposa tenía, se le olvidaba el cumpleaños y ella ya me olvidó. Chiste tan malo. Hoy, los chistes hablando en argentino. Listo, hablando en argentino, en homenaje al gran Leonardo Fabio.
2: Cantante, compositor, actor y cineasta argentino. 1938, fallecía en el 2012.
1: Un duro de los duros. Perdón, inmortal, hermano.
2: Sí, tremendo.
1: Para toda la vida. Ok, fallecimientos para hoy. Hoy, un día como hoy de 2010, fallecía Gary Coleman, actor estadounidense, a quien recordamos por una serie que se llamaba...
2: Blanco y negro.
1: Blanco y negro. Él era Arnold, que era el negrito. Bueno, de hecho era una persona de baja estatura. Él no creció mucho. Y después de su papel de niño bonito y tal, en esa serie de televisión tuvo muchos problemas de alcohol, tuvo rollos malucos Gary Coleman, pero dejó a la cultura pop su personaje de Arnold.
2: Gary Coleman. Sí, señor.
1: Correcto.
2: Fallecida también un día como hoy en el año 2018, María Dolores Pradera, cantante española. Había nacido por allá en 1924, pero moría un día como hoy, un 28 de mayo, en el año 2018.
1: Damas y caballeros, paren las prensas. Hoy es el Día Internacional, Mundial, Global, Universal, de una de las comidas más bacanas de la Tierra, por Dios. Día Internacional de la Hamburguesa. ¡Jue madre! ¿Hamburguesa o no, Fercho?
2: Sí, oh, de vez en cuando.
1: No, ¿cómo así? Una vez al mes mínimo. ¿Hamburguesa? Ahora la venden con 10 huevos, con 8 huevos. Eso antes era un poquitico más sencillo. Pero, ay, ahora por favor, es de las comidas más bacanas de la Tierra. La hamburguesa, que bueno, hoy celebra su día en el planeta.
2: Día Internacional del Juego.
1: Juego, pero no el de...
2: A jugar.
1: No el juego de azar, no, el juego de jugar. Sí, de ir a la calle, de embarrarse las rodillas, de venga yo, lleva, la lleva, de jugar, no sé, el juego. Este también es un día importante, es el Día Mundial del Perro Sin Raza.
2: Es decir, los perritos criollos.
1: Sí, los criollitos de la calle, los que andan por ahí, pues démosle cariño. Miren, estos días que puede haber calor, Fercho. Mucho recomendación calor. A los comerciantes, pongan allá afuera de su negocio una coquita con agua para los perritos de la calle. No les quita nada. Día Mundial del Perro Sin Raza.
2: También se conmemora hoy, 28 de mayo, el Día Internacional de Acción para la Salud de las Mujeres.
1: Es el Día Internacional del Síndrome de Treacher Collins.
2: Una malformación genética en el rostro.
1: Ok, de Treacher Collins.
2: Día Internacional de la Higiene Menstrual.
1: Sí, qué bueno. Día Mundial del Hambre. Uy, con razón, me levanté con un hambre.
2: Con ganas de hamburguesa.
1: Uy, hamburguesa. Hoy he hecho hamburguesita.
2: No, Día Mundial del Hambre. Y Día Mundial del Cáncer de Sangre.
1: Bueno, ahí tiene.
2: Conmemorador.
1: Santoral para hoy. Oyentes que acaban de anoche ejercer su derecho al...
2: A ser mamá y papá.
1: A ser mamá y papá. La cama sonaba mucho. Aquí están algunas opciones para que nombren a sus niños. Hoy es el día de San Caraúno.
2: Vea pues.
1: Caraúno Paz. Cuando Jota tenga hijos, Caraúno Paz.
2: Caraúno.
1: Me gusta el de la niña. Uf.
2: Doña Ubaldesca.
1: No, por favor, Santa Ubaldesca. Hermoso. Este sí es tremendo. Es el día del Beato Herculano. Que no le van a poner un diminutivo, ¿no? Porque imagínense cómo le decían. Herculanito. No le van a decir. No aguanta con diminutivo.
2: Y también es el día hoy del Beato Ladislao. Ladislao.
1: Sí, Ladislao que camina por un lado.
2: Bueno, ahí tienen opciones. Ladislao, Herculano, Ubaldesca y Caraúno.
1: Brutal. Un día como hoy, de 1961, se funda Amnistía Internacional. Un organismo que busca, pues, ayudarnos a mejorar la calidad de vida. La oye uno mencionar mucho. No sé qué tanto funcione, la verdad. Amnistía, pero bueno, un día como hoy la fundaban.
2: Y un día como hoy, en 2002, se retira la última viga de acero del sitio original del World Trade Center. Las tareas de limpieza terminan oficialmente con ceremonia de clausura Ground Zero en Manhattan. Eso se denomina así, ¿no?
1: Sí, la zona cero.
2: La zona cero.
1: Donde, es decir, donde zona cero donde cayeron las Torres Gemelas.
2: Donde existían las
1: Torres Gemelas. Claro, y un día como hoy...
2: Terminaban las tareas de remoción de escombros.
1: Imagínese usted, una cosa... Brutal.
2: 2001, septiembre, estamos hablando del 28 de mayo de 2002, cerca de 8 meses.
1: Imagínense usted.
2: Demoró la tarea de remoción de escombros.
1: Que fue, pues, otra vez. Todos recordamos
2: una historia triste de la humanidad.
1: ¿Algo más, don Fercho?
2: Una cicatriz en la historia de la humanidad.
1: Total,
2: como dice usted,
1: una cicatriz absoluta.
2: Como dice Vito.
1: Pero, y en la frente, o yo así, vea, eso le quedó aquí con puntos. Terrible. Se le ve a la humanidad. ¿Algo más, don Fercho?
2: Terrible, ¿no, señor? Los daticos que tenemos para compartir hoy. Nuestros oyentes Tropicana, como siempre, cada mañana en las efemérides, lo que pasaba en la historia de la humanidad.
1: 7:26, ¿cómo amaneció Armenia?
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1: Damas y caballeros, primer knockout de la mañana en esta esquina de Calzón Rojo. 40 kilos de hueso, 30 kilos de salsa. ¿Cómo era la canción? 30 kilos de hueso, no me acuerdo. Fercho Castañeda. Y en esta otra de Calzón Rojo Tropicana, que es diferente. 59 kilos de cicla encima. DJ Vito. Don Fercho, se enfrentan dos canciones hoy, ¿sí o no?
2: Claro que sí, como todas las mañanas, el Knockout Tropicana. Vito escoge una, yo escojo otra y son los oyentes los que deciden qué canción suena.
1: Hoy vamos a votar con la misma campana todos. Tro, tro, tro, Tropicana. ¿Listo?
2: Epa.
1: ¿Cuál es la campana de hoy, Fercho?
2: Tro, tro, tro, Tropicana. Sabaina. Voto por tal.
1: Eso. Sin esa campana, baila, papá. Preparados, oyentes, aquí están las enfrentadas.
0: Aquí están las dos canciones que se enfrentan en el Knockout de Tropicana.
1: Bueno, acuérdense, la campana es din, din, tro, tro, tro, Tropicana.
2: Epa, arránquele usted, hermano, que yo sí. Siempre arranco. Yo hágane, siempre arranco, arránquele usted hoy.
1: Salsa versus salsa.
2: Salsa versus
1: 40
2: salsa.
1: Kilos de... 30 kilos de salsa. ¡Me voy con esto!
2: Uf.
1: No es mi favorita de Willy Colón. Mi favorita de Willy Colón es, o qué será, pero esta canción me encanta. Se llama Sin Poderte Hablar. Canción sota desde el cielo, Willy Colón. La propongo yo, Vito. Sé que tú quieres votar, pa' que Vito pueda ganar.

0: canción, Fercho.
1: Sí, es buena, no, lo reconozco.
0: No. Willy Colón.
1: Es buena, lo reconozco,
0: sí,
1: pero...
0: Héctor Lavoe. ¿Quién planchó? Mentiras. Fercho, ¿con qué se va usted esta mañana?
1: Me voy a Ritmo de Trova con mi canción, dice así.
0: Hágale, pues.
1: Vito escoge a don Willy, se van sin poderte hablar, pero es página de amor la que ahora va a ganar. Ay, ay, ay.
0: Fercho se va con esta. Yo le voy a contestar a su página de amor. Lo siento mucho, don Fercho. Quédese en casa mejor. Esa la propone Fercho.

0: Está dura la vuelta. Par cancionzotas, salsa versus salsa.
1: Sí, buenísimas.
0: Está duro.
1: Pero sí está mucho mejor Página de Amor.
0: ¿Será? Es que usted pasa la página y ya termina ahí la vuelta. En cambio, sin poderte hablar, usted toda la vida queda sin palabras. ¡Voten ya!
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1: Muchos votos, muchos votos, muchos votos.
0: Din, din, din. La campana de hoy
1: tro,
0: es...
1: Tropicana.
0: Correcto. A ver, a ver.
4: Buenos días, Tropicana, la más bacana. Voy por la de Willy Colón. Muchísimas gracias y Dios me los bendiga.
0: Amén. No vale, no vale, no tenía campana.
1: Ay, la campana, claro.
0: No he hecho campana y no pasó se ahí? Vale. Esa no vale, no juega. Bueno, ¿quién más voten esta mañana?
5: Tropicana. Sin poderte hablar.
0: La canción del mudo.
1: No,
0: la canción del mudo baja bandera. Seguimos.
6: Tiling, tiling, tiling. Tropicana, Tropicana. Página de Amor. Temazo, clásico.
1: 1-1.
6: Supera lo que sea, papi.
0: Uy. Venga, pero tranquilo, respire profundo.
4: Tiling, tiling, ton, ton, ton. Sin poderte hablar.
0: Se vale. La campana sugerida, pero cualquier campana vale. No pasa nada, no me preocupes.
1: Ojalá sea Tropicana, que es la campana sugerida hoy.
0: Ojalá. 2-1, voy ganando.
1: Sí, señor.
0: Siguen los votos.
4: Tropicana. Mi voto es por la de Vito, la más bacana.
0: 3-1, ¿no?
1: 3-1,
0: sí. 3-1, vamos ganando.
7: Buenos días, viejo Vito. Tropicana, sin poderte hablar.
0: Ave María, 4-1. Hoy es el Día Internacional del Mudo.
8: Buenos días, Tropicana, buenos días. Sin poderte hablar de Willy Colón.
0: No vale.
1: Y la
0: no
1: campana, mujer.
0: Ese voto no vale, pero acuérdense, gracias,
8: Gloria,
0: muy amable.
8: Tilín, tilín, tilín, tilín. Tropicana, buenos días. La de Willy Colón. Dios
0: bueno.
8: Los bendiga.
0: Desde
8: Buenavista,
0: sí. Gracias, mijo. 5-1.
4: Tropicana, la más bacana. La mía es por Willy Colón.
0: Ah, vea, 6-1.
1: Bueno.
0: Parece que esto sea. ¿Cómo es que iba? Se me fue la paloma? Parece que se esto ha decantado hacia Willy Colón. No hay más votos.
1: No, pues ya 6-1. Más está, que noqueado el pobre Tito.
0: Está como difícil, ¿sí o no?
1: Tito Gómez.
0: Sí, bueno. Okay.
1: ¿Qué vamos a hacer?
0: Oyentes queridos.
1: Yo quería que ustedes escucharan Página de Amor, pero...
0: Pero ha ganado.
1: Esta Página de Amor
0: ha fracasado. Aquí está la canción ganadora del Knockout 742.

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0: 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En Tropicana, 8 de la mañana, 3 minutos.
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0: 8 de la mañana, 4 minutos, arrancamos. Mascotas Tropicana. Percho, no mueva la cola, hermano. Tranquilo. Llegate de fiesta mañana a Tropicana, la más bacana, para hablarnos de Mascotas Tropicana, daticos, tips y, no sé, historias chéveres de mascotas, ¿sí o no?
5: Sí, historias chéveres, curiosas y cositas que pasan en el mundo de los animales de compañía en esta oportunidad de los perritos. Pues bueno, quiero hablarles de algo que se llaman 277 perros establecieron un nuevo récord. Y ya les voy a decir con qué. ¿Ustedes han ido alguna vez a un pool party?
0: Claro, pues cuando era adolescente, ya no, porque ya no me invitan. No, ya uno viejito. No, pero...
5: ya uno viejito.
0: ¿Pool party? Pues por favor. O sea, fiesta en piscinita y tal, qué parche.
5: Sí, eso es un verdadero parche. ¿Tú has ido alguna?
0: El problema era ir con la novia, porque ¿cómo hacía uno? Captura. Ni modo. ¿Fercho ha ido a pool party o no?
6: No, no.
0: ¿Hay que invitar a pool party a Fercho? Sí. Nunca. Sí, porque, a ver, porque por ejemplo, reunión de familia en una finca con piscina. Sí, ¿eso aplica o no?
6: Bueno, no sé si se aplica.
0: Sí, claro, sí. Reunión en familia, finca con piscina, pool party, la gente allá jugando que el voleibol, que la cosa, que la fiesta en la piscina. Sí, aplica. No ha ido.
6: Una vez, tal vez.
0: Fercho, en serio.
5: Ya ni se acuerda. No se acuerda.
6: Fercho, sí, no tal vez una vez. Sí, bueno, realmente.
0: Un tipo calmado, Fercho. ¿Y qué tiene que ver la pool party con los perros?
5: Pues es que imagínense que 277 perros establecieron ese nuevo récord Guinness en pool party canina más grande. Son 277 perros a lo largo de esa diversión extrema en un pool party.
0: 277 imagínense. Perros en piscina.
5: En piscina. Y ellos sí que se divierten.
0: No, 277 perros en piscina.
5: Y ellos sí que se divierten.
0: Esa piscina que llena de pelos.
5: Sí, yo creo que sí.
0: La aspirada después, brutal, pero no, muy bacano.
5: Claro. Pues es que imagínense que esto ocurrió en la Florida. Una empresa de suministros para mascotas organizó un encuentro en un parque donde reunió a más de 277 canes para esta pool party. La jornada formó parte de un gran evento donde propietarios de animales de toda el área de Miami llevaron a sus peludos. Y adivinen, eso se... La pasaron espectacular.
0: Pues claro.
6: No, imagínate.
0: Yo creo que para un perro no hay nada más bacano que meterse al agua.
5: Y un evento.
0: Para la mayoría, pues. No, mejor se la gozan total.
5: No, y uno como dueño de ellos, pues uno no hace sino también disfrutar viéndolos ahí. O sea, imagínense el cúmulo de estos animales. No. 277. Te fijas,
0: mira, si uno bañando al perro termina jugado porque apenas se sacude un poquito, termina lavado igual que él, ¿cómo será 277 perros sacudiendo el agua?
5: Yo creo que esa piscina, la verdad, que se quedó llena de perros.
0: Bendito. Sí, lo que vi es que utilizaron varias piscinas como esas de niño para poder armar el plan.
5: No, imagínense, eso estuvo...
0: Muy bacano.
5: Es más, este evento estuvo tan bacano, fue un evento gratuito, contó con una serie de piscinas infantiles, los perros de todos los tamaños acudieron a esta jornada, se presentaron diferentes actividades de verano, la gente también disfrutó viendo a sus peludos ahí. Este sitio de encuentro definitivamente que conectó muchísimo con toda esta actividad y la logística del festival de estos caninos, pues definitivamente permitió que llevaran esto al récord Guinness.
0: Imagínate.
6: Deberían de armar algo similar en el
0: incumbido. No, muy bacano. Ahora, para trasladarlo a los seres humanos, hemos visto, la semana pasada, por ejemplo, vimos noticias de agresiones en partidos de fútbol de niños. Venga, se reúnen 277 perros de yo no sé cuántas razas, de no sé cuántos tamaños, y no pasa nada, se la gozan, y nosotros no somos capaces de irnos de fiesta sin agarrarnos.
5: Es cierto.
0: O sea, es hasta una reflexión para cómo nos relacionamos los seres humanos.
5: Es cierto.
0: Por favor.
5: Es cierto. Muy buena pregunta.
0: Tú que eres amante de los perros. A veces tú sales con tu perrito chiquito y te encuentras en la acera de enfrente con el perro y dice...
5: Y sabes que lo peor que el chiquito se cree más grande que el otro.
6: Y entonces, exacto. El más bravucón.
0: Todos tienen el chiquito bravucón, ya los pillé. Cuidado. Entonces...
5: Ahí.
0: Eso sonó terrible. Entonces... ahí uno jala al perrito, pero 277 perros siendo felices y los dueños también. Entonces, trasladémoslo a cómo nos relacionamos los seres humanos. Podemos pasar bueno juntos, reunidos, pero uno se toma tres tragos y ya se quiere agarrar con el vecino. Entonces, venga. Buen dato, chévere, 200 y está en el récord Guinness.
5: Claro, miren, esos registros oficiales de esta jornada incorporan la base de datos de récords mundiales tras la validación final de esta jornada. Y es un récord más, pero muy bonito en la historia porque invita a que reflexionemos. Y bueno, en esta oportunidad los protagonistas son nuestros peluditos. Entonces, muy bonita la actividad y yo sé que no tardarán en hacerla aquí en Colombia.
0: ¡Tarea!
6: Sería chévere.
0: Tarea para los oyentes. Inviten a Fercho a un pool party. No, venga.

0: Hoy clasificado para Fercho. Urgente, el locutor de Bésame y Tropicana necesita invitación a Pool Party.
1: Ay.
0: Bueno, Tefi, gracias, buen dato ese, chévere.
1: Gracias a ustedes y el saludo para todos nuestros oyentes de Tropicana, la más bacana en Mascotas Tropicana.
0: Bacanísima. Seguimos juntos, estamos en Como Amaneció Armenia.
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0: 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En Tropicana, 8-10 minutos.
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1: ¡Mía! Bueno, oyentes queridos, chistes de los oyentes. ¿Y bueno, Fercho?
2: Sí, señor.
1: La frase es...
2: La frase es con Tropicana, la más bacana. Cuento chistes en la mañana.
1: Hoy hablábamos hace un ratito en las efemérides. Estaría cumpliendo años Leonardo Fabio.
3: Sí, señor. Ella ya me olvidó.
1: Todos creemos que cantamos parecido a Leonardo Fabio imitándolo y ninguno le pega al perrito. ¿Sí o no?
3: Ella ya me olvidó.
1: Todos decimos...
3: La cajita de madera.
1: Y esa canción me duele en el alma, no seamos así. Pues nada, hoy en homenaje a Leonardo Fabio, que no suena en Tropicana, pero que todo el mundo lo conoce. Chistes hablando en argentino.
2: Listo.
1: ¿Te parece, boludo?
2: Somos malos yo personalmente para imitar argentinos, pero vamos a intentar.
1: Uno le hace la vuelta, porque en Tropicana nada más bacana cuento chistes en la mañana. Epa. Esa es la frase hoy, si quieren decirlo la frase, se despachan y ya. O si quieren hablar todo el tiempo, pues lo hablan en argentino.
2: Si quieren contar todo el chiste imitando el acento argentino, pues perfecto. Y si no, al menos la frase, ¿listo?
1: O bueno,
2: la más bacana, cuento chistes en la mañana.
1: Echar el chiste hablando con Leonardo Fabio. Ahí está, 324-281-5565. ¿Ponemos el ejemplo, Fercho?
2: Sí, claro.
1: Bueno, ¿arranca o arranco?
2: Como quiera, arránquele.
1: Bueno, con Tropicana la más bacana. Mirá, boludo, cuento chistes en la mañana. Una vez venía un amigo caminando y se ve de frente en la calle con el otro amigo. Y venía encesado el amigo. Y le dice: oye, ¿pero qué te pasó en la pierna? Y le dice el amigo: vos sabés que yo voy a la cancha a jugar los domingos, ¿no? Fútbol. Pues iba a cobrar un tiro de esquina y nos faltó el chistoso que me cambió el balón, la pelota, por una piedra. Pero te lastimaste el pie. ¿Te dolió mucho? Y le dice el amigo: no, reíte. Se lastimó más el que metió el gol de cabeza.
2: No sé por qué, pero ese chiste se me hace como conocido.
1: Pero es que en argentino suena distinto, mirá. En argentino suena distinto.
2: Sí, total.
1: Entonces es diferente. Es que yo contaba, era un enyesado, pero no era argentino, era colombiano. Este es argentino.
3: ¿Tiene chiste, Fercho, no?
2: Con Tropicana, la más bacana, cuento chistes en la mañana, boludos. Una vez estaban dos argentinos, estaba diciendo, un argentino le decía al otro: yo soy el enviado de Dios. Y el otro decía: che, no jodá, yo soy el enviado de Dios. Que no, que yo soy el enviado de Dios. Y el otro: que no, hombre, que yo soy el enviado de Dios, che, no jodá. Que yo soy el enviado. ¿Sabes qué? Vamos a definir esto, vamos a preguntarle a este otro argentino que está acá con... ¿Quién es el enviado de Dios? Oye, ¿quién crees que es el enviado de Dios? Él dice que es el enviado de Dios, yo digo que yo soy el enviado de Dios. Y dice el otro argentino: ¿cuál enviado de Dios? Yo no enviaba a nadie.
1: Encuentren de ahí su chistecito hablando en argentino, o si no, no pasa nada. O sea, es una sugerencia nomás.
2: Ajá.
1: Ahora, gente, quiere.
2: Al menos la frase, al menos la frase.
1: Al menos la frase, porque con
2: Tropicana. Hay un homenaje a Leonardo Fabio.
1: Eso, la más bacana. Cuento chistes en la mañana, mina. A ver qué dicen los oyentes.
4: Con Tropicana, la más bacana, hecho chistes en la mañana sobre James Bond y sobre hamburguesas.
1: Ah, bueno. Uy.
4: ¿Cuál es el hermano más limpio de James Bond? Ja, Bond. Bueno, estaba una hamburguesa llorando al pie de una tumba en el cementerio. Cuando pasa un perro caliente y le pregunta: perdón, ¿era familiar? Y le contesta la hamburguesa: no, era sencilla. Vito, y resuelvo después esta pregunta que no mejor mira anoche.
1: Hágale pues.
4: Si un pato pierde su pata, ¿queda cojo o queda viudo? Tropicana, la más bacana.
1: Eso está muy bien, boludo. Te fajaste.
2: Está bueno el de la hamburguesa. Está buenísimo.
1: Con Tropicana, la más bacana, cuento chistes en la mañana. Una vez iba el campesino en su caballo y llevaba a su perro para la cacería. Llevaban caminando 5, 7, 9 horas. Y de un momento a otro paran y dice el perro: venga, hermano, paremos que estoy mamado. Salen a correr esos dos, porque imagínate, el perro hablando. Sale ese campesino en su caballo, en pura. Como a los 2 kilómetros, 3 kilómetros paró. Y mira para atrás y le dice el caballo: qué susto nos metió este perro que habla. Bueno, si tienen chiste, háganle. ¿Dónde viene el chiste, Ferchu?
2: A nuestro WhatsApp Tropicana 324-81-5565 con Tropicana, la más bacana. Cuento chistes en la mañana.
1: Dale, boludo, despachate. ¿Tenés o no? Vamos con el oyente.
2: Vamos con el oyente.
1: Vamos con el oyente esta mañana en el WhatsApp Tropicana.
5: Tropicana, la mamá cana, cuenta chistes la mañana. Llega corriendo y donde Bercho. Bercho, el vecino me dijo que le hiciera 10 mesas de noche. Y Vito le contesta: sí, claro, usted me imagino que le dijo que sí. Dijo: no, yo le dije que no porque usted solo trabajaba de día.
1: Está bueno, está bueno. Fercho, despachate.
2: Otra picana, la más bacana, cuente chistes en la mañana. Que la otra vez estaban dos amigos que se encontraron y entonces un amigo venía caminando así con las piernas abiertas. Caminaba así con las piernas abiertas. El otro le dijo: hermano, ¿qué le pasó a usted? ¿Por qué viene caminando así? No, es que me senté en un caballo.
1: ¿Qué?
2: No, es que me senté en un caballo. ¿Y por eso viene caminando así, todo patiabierto? Uno se sienta en un caballo y no camina así. Lo que pasa es que este era un caballo de ajedrez.
1: ¡Uy, no! 8:23 minutos en Tropicana, la más bacana. Cuento chistes en la mañana. Bueno, pilas ya, serios. Vamos a la siguiente palabra de la frase de Tropicana para ganarse bono de 100,000 pesos, Fercho. Cuéntemelo todo. ¿Qué palabra es y en qué ubicación está en la frase?
2: Ok, esta es una palabra muy corta para que la tengan ahí presente. Y está ubicada en la posición número 3.
1: Es la tercera palabra de la frase. De la correcto. Frase. ¿Qué palabra es, don Fercho?
2: Es. La me palabra da... es. Es. E-S. Es.
1: Sí.
2: Ahí queda claro, ¿no?
1: Y está ubicada en la, tercera palabra de la frase. Ahí exacto. Tienen ustedes.
2: Es.
1: Es. Gracias, Fercho. Son las 8:24. Estamos. ¿Y cómo amaneció Armenia, boluda?
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1: 8 de la mañana, 33 minutos. La cifra del día la tiene Fercho Castañeda porque nos trae resultados de loterías y chances jugados ayer. Si usted se gana una plática adicional, acuérdese de estas dos pobres almas, hombre. Aquí lo esperamos con un tintico. Fercho, despáchese.
2: Total. Lotería de Manizales. La cifra para Manizales, 4784. Serie 209, 784 para chance con Manizales. Lotería del Valle, 4505 de la serie 172. 505 para chance con Valle. Y también jugó Lotería del Meta, 5300 de la serie 024. El 300, el 300 con Meta. Cifra. Además, los sorteos diarios que también les compartimos a ustedes los resultados aquí en las mañanas de Cómo Amaneció Armenia. Cafetero, tarde, 8008, número 9. Cafetero Noche, 8695, número 5. Paisita 1, 1198, número 9. Paisita 2, 8501. Tenemos el Chontico Millonario, 5420, número 2. Chontico Noche, 4861, número 7. Astro Sol, 4990, del signo Géminis. Astro Luna, 0005, del signo Sagitario. Ahí están las cifras, los resultados, los sorteos de esta zona del país, que juegan día tras día. Y, por supuesto, el resultado de las tres loterías principales de la noche anterior. Manizales, Valle y Meta.
1: 8 con 34, ¿ganó? Si ganó, disfrute.
2: Si ganó, inviten a algo.
1: Invite a alguito, unos huevitos pericos. Una avenita con buñuelos.
2: Uy, qué rico.
1: Avenita con buñuelos, sí o no, aguanta. Se me quedaron los bizcochos, jue madre. Bueno, 8:35, seguimos.
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Silvestre Dangond a esta hora de la mañana, 8:43. Atentos en cualquier momento más de las palabras para armar la frase de Tropicana. Están en desorden, pero les vamos a decir en qué parte de la frase van. No se preocupen. Queremos ayudarles para que nos ganen. 8:43, estamos en Cómo Amaneció Armenia, en Tropicana, la más bacana.

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1: Bueno, don Fercho, nos vamos de Knockout recordándoles que la campana sugerida hoy es Tropicana. Para los que no saben qué carajos es la campana, Fercho, ¿por qué estamos hablando de esa campana?
2: Así es, para los oyentes Tropicana que de pronto recién se conectan con nosotros en 104.7, pues aquí tenemos esta sección llamada el Knockout Tropicana, donde ustedes eligen la canción ganadora, ustedes son los que deciden, votan el mensaje de voz, pero además del voto deben hacer un efecto campana. A veces los valemos con algún objeto que suenen o con el sonido de su propia voz. Hoy les sugerimos que sea con la voz diciendo tro, tro, tro, Tropicana.
1: Eso, esa es la campana. Y votan. Eso, si no viene con campana, voto nulo. ¿De acuerdo?
2: Sí, señor.
1: Ok, se enfrentan dos canciones. Aquí están.
0: Aquí están las dos canciones que se enfrentan en el Knockout de Tropicana.
1: Din, din, din. Don Fercho. Hágale pues.
2: Bueno, me voy con una canción que yo creo que es un himno para nosotros los colombianos. A esta hora de la mañana les propongo este temazo de Carlos Vives. Se llama La Gota Fría. ¡Ay, ay, ay!
1: Moralito, moralito me decía que Fercho iba a perder. Esta la propone Fercho. No traigan morralitos de votos para Fercho. No, no, no.

No, buena canción. Yo creo que no me va a ir tan bien, pero yo de todos modos planto cara a Fercho, ni más falta. Me voy con un merenguito de los Rosario. Wow, wow. Sí, sí, sí, sí. Wow, wow. Sí, sí, sí, sí. Se llama Mi Tonto Amor. La propongo yo en el Knockout de Tropical.

0: Está bueno, merengue versus vallenato, Fercho versus Vito y los oyentes votando.
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0: Francamente, yo creo que Fercho me dará una pela en esta ocasión, pero bueno, escuchemos a los oyentes.
3: Buenos días, Tropicana, voto por la de Carlos Vives.
4: Ay, epa, arrancamos 1-0. No, Fercho, la gota Vives. Fría o mi tonto amor. Carlos Vives o los hermanos Rosario. No. Fercho o Vito, voten pues. WhatsApp Tropicana 324-281-5565. Tropicana.
0: Y voto si no les gusta ninguna, podemos estar en blanco, ¿sí?
4: También,
0: o no?
4: Claro.
0: Y aunque esperemos
4: la democracia que Tropicana. ¡Voten,
0: oyentes!
5: Tropicana. Solo pienso en ella desde que la vi. Voto por ella, la mejor.
0: Muy bien, cantadita y todo, 1-1.
4: Muy bien.
0: Oyentes.
6: Tropicana, tonto amor, Dios lo bendiga. Oh,
0: No hizo campana. No vale el voto.
4: Tropicana, tonto amor.
0: Pero gracias, muy amable. 1-1, ¿no?
4: 1-1, acuérdense del efecto campana.
0: Tropicana. Si no, el voto se invalida.
5: Tropicana, la gota fría.
4: Epa, la gota fría, 2-1. Ya no le dé más mente a eso, mano.
0: No, con 2-1, no. Yo creo que la gente va a votar más. Voten. 324-281-5565. ¿Será el vallenato? ¿Será el merengue? Ustedes votan en nuestro WhatsApp Tropicana. La campana hoy es Tropicana. Tirín, tirín.
4: Le escuchamos.
7: Tropicana. La gota fría.
4: Claro, gota cierto. Fría. Ya no le den más mente a eso.
0: 3-1.
4: 3-1, hermano Rosario.
0: No,
4: en la lona.
0: No, mire, ahí se activaron.
8: Tilín. Buenos días, amigos Tropicana. Yo me voy con el merengue. Dios los bendiga.
4: 3-2, bueno, vale.
0: 3-2. Liliana va a votar por el vallenato, se lo garantizo.
5: Tropicana. Yo me voy por el vallenato.
0: Claro, 4-2.
4: Te tienen pillada, Liliana.
0: Me tengo fe.
6: Tilín. Tonto amor.
0: 4-3, vea. 4-3. No está tan así. Vea,
9: pues. Buenos días, Tropicana. Con el merengue.
0: Se empató esta vuelta, papito.
4: 4-4.
0: Y mi tonto Fercho le voy a ganar.
10: Tropicana. Vito, los hermanos Rosario van a quedar como moralito. Les va a tocar irse de mañanita. La gota fría, hombre.
0: 5-5.
4: Me puso a sufrir.
0: 5-5, ¿sí o no?
4: No, 5-4, íbamos 4-4.
0: No, oigan, claro. A mi tío. 5-4. ¡Pido al bar!
4: Usted pensó que él iba a votar por los hermanos Rosario y ya pensó en el 5.
0: ¿Puedo pedir la participación de la OEA en esta votación? ¿Voy perdiendo 5-4?
4: 5-4.
0: ¡Ay, güey madre! A ver qué dicen por acá.
11: Tropicana, la más bacana. ¿Sabe qué es bueno que toquen un tema?
0: Cuente. Bueno, ahorita lo escuchamos porque estamos en otra vuelta. Muchas gracias a nuestro querido oyente. ¿Quién más?
12: Buenos días, señores Tropicana. Tropicana, voy por el merengue.
4: 5-5.
0: Ahora sí, 5-5, ¿sí o no?
4: Reñido esto, ¿eh?
0: Sí, estaba.
4: La gota fría.
0: Yo en serio pensaba que la gota fría me iba a dar una
13: plaga. Hola, buenos días, Tropicana. Me voy con el merengue.
0: ¡Ah! 6-5, el merengue toma ventaja esta mañana.
14: Tropicana. Voy por Vito.
0: ¡Ay, 7-5! Oiga, pues, hombre, Fercho. Lo puse a sudar la
5: gota fría. Tropicana. Me voy por el vallenato.
4: 7-6, la gota fría.
0: Se puede apretar la vaina si siguen votando. 324-281-5565.
4: ¿Sí nos alcanza el tiempo?
0: Ah, buen madre.
4: Yo creo que nos tenemos que ir a música.
0: Canción ganadora, sí.
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1: Son las 9 de la mañana con 5 minutos. Arrancamos la hora final de Cómo Amaneció Armenia y hablamos del Mundial. 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

9 de la mañana, 14 minutos, 9 de la mañana, 14 minutos en cómo amaneció Armenia en Tropicana, la más bacana. 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Y a nombre de la EDEC, saludamos a esta hora de la mañana a nuestro compañero J. Paz, que nos trae también daticos interesantes de la música, del mundo de la música. J.

0: ¿Cómo vas? Bienvenido.
1: Hola, ¿qué tal, Fercho? Saludo para ti, para todos esos oyentes de Tropicana, la más bacana. Oiga, les traigo un dato muy especial.
0: Cuénteme, a ver.
1: Escuchemos esta canción primero que todo. Uf, qué temazo. Vallenatazo.
0: Nelson Velázquez con Los Inquietos del Vallenato, ¿no?
1: Sí, claro. Pero cada
0: ¿qué
1: canción,
0: pasó con esa canción?
1: Cada canción tiene una historia. Bueno, la mayoría de ellas sí tiene un trasfondo, ¿verdad? Y bueno, ¿qué temazo este? Mi dulce amor de Los Inquietos del Vallenato, pues nació para adorar a Dios.
0: ¿Sí?
1: O sea, es decir,
0: o sea, ¿no es una canción dedicada a una mujer?
1: Uno piensa que es dedicada para una mujer y se la dedica a la mujer realmente. Pero la compositora se llama María José Ospino y la escribió originalmente como una profunda adoración espiritual. Al final, pues, se adaptó sutilmente para el mercado comercial, convirtiéndose en un himno romántico que todos cantamos. Hoy, la voz de Nelson Velázquez, por ejemplo, esta canción, esta que escuchamos de fondo, pero inicialmente es cristiana. Y como usted la escucha, uno dice, uy, pero cuántas veces yo no la canté en una discoteca, en un bar, cuántas veces no la dediqué. Pero sí, ese es el trasfondo de esta sensacional canción de Los Gigantes del Vallenato con la interpretación de Nelson Velázquez. Pero realmente esta canción nació para adorar a Dios.
0: Vea pues, qué interesante dato, escuchamos un poquito.
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0: Es más, deberíamos de escucharla completita.
1: Oiga, sí, no, y es que además una canción, yo creo que de las más bonitas que tiene Los Inquietos cantándolo Nelson Velázquez es esta.
0: Recuérdeme el nombre de la compositora.
1: Bueno, se llama María José Ospino.
0: Ok. María José Ospino. Una canción creada inicialmente para dedicar a Dios para adorar a Dios, una canción dedicada a Dios, pero que se volvió comercial y que uno siempre la asimila como una canción para la pareja.
1: Totalmente. Y hay otras canciones que uno dice, no, esta canción es cristiana, pero sí, señor. Y en este, en especial, este dato con esta tremenda canción que se llama Mi Dulce Amor de Los Inquietos de Vallenato con Nelson Velázquez.
0: Muy bien, ahí está J. Paz con este datico interesante a nombre de la EDEC en esta mañana de Cómo Amaneció Armenia en Tropicana, y escuchemos la canción completita.
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2: Ya son las 9:25 minutos, 9 de la mañana, 25 minutos en Cómo Amaneció Armenia de Tropicana, la más bacana en esta mañana de jueves 28 de mayo ya del año 2026. Hablemos de deportes a esta hora de la mañana. Bueno, victoria de Santa Fe, pero no alcanzó para seguir con vida en la Copa Libertadores de América. Logró victoria el conjunto cardenal en territorio paraguayo frente a Peñarol, o mejor, uruguayo.
3: Uruguayo,
2: Peñarol de Uruguay. Victoria a domicilio del conjunto cardenal, 1-0 en Uruguay, pero no Platense derrotó a Corinthians en Brasil.
3: ¿Quién iba a pensar que, pues bueno, los equipos argentinos son muy buenos, pero sobre todo a este equipo de Corinthians le iban a ganar en casa? Y sí, señor, pues su victoria fue contundente, 0-2.
2: 0-2 y se quedó Platense entonces con la segunda plaza, con el cupo a octavos de final de la Copa Libertadores. Y Santa Fe, a pesar de ganar como visitante, se queda en el tercer lugar de su grupo, es decir, pasa a Copa Sudamericana.
3: Uy.
2: O sea que de los cuatro equipos colombianos en la Copa Libertadores, solo Tolima, Deportes Tolima, clasificó a octavos de final.
3: Sí.
2: Medellín se quedó en el último minuto también, en el tercer lugar del grupo. Estaba clasificando, pero le hicieron gol en el último minuto y pasa a Sudamericana. Y lo mismo pasó con Independiente Santa Fe, que deja la Libertadores y pasa a Sudamericana. Y el Junior de Barranquilla, que juega hoy a las 5 de la tarde, tiene que ganarle al Palmeiras en Brasil y esperar a que Sporting Cristal pierda con Cerro Porteño. Es la única opción que tiene el conjunto barranquillero para quedar tercero en el grupo y clasificar a la Sudamericana. De lo contrario, quedaría eliminado de toda competencia internacional.
3: Mejor dicho, ¿eh?
2: Está complejo y difícil para el Junior. Bueno, eso por los lados de la Copa Libertadores.
3: Estuvo bueno lo del Tolima.
2: Total.
3: Que después positivo. De tremendo golpe la eliminada frente a Nacional, pues hizo un buen empate, un buen partido en tierras peruanas. Y bueno, consiguió lo suyo. Además, la plata que recibió el Deportes Tolima es algo increíble.
2: Total, ¿no?
3: Para además, que vayan a invertir en jugadores.
2: Y además seguir representando al país en el torneo más importante a nivel de clubes.
3: Sí.
2: Recordemos también que hoy a las 7:30 de la noche por Copa Sudamericana, América estará jugando contra Macará. El conjunto Escarlata en el Pascual Guerrero, si logra el triunfo, clasifica a la siguiente fase de la Copa Sudamericana. Esa bueno, es la actualidad pues de los equipos ya en la fase o en la última fecha de las copas, en la fase de grupos, conociendo entonces ya los clasificados a la siguiente ronda, que se reanudarán estos torneos después del Mundial. Por ahora salen a vacaciones y después del Mundial ya regresaremos entonces con el Tolima en octavos de final de la Copa Libertadores, con Santa Fe y Medellín en la Copa Sudamericana, con Junior si de pronto logra la clasificación esta noche, aunque la tiene difícil, y con América si de pronto también logra la clasificación esta noche.
3: Junior.
2: La tiene compleja Junior.
3: El día de hoy.
2: Sí, hoy a las 5 de la tarde juega Junior contra Palmeiras.
3: Vea, pues está bueno.
2: Y a las 7:30 juega América contra Macará.
3: Oiga, pero sabe que nos vamos alistando porque la Selección Colombia viene un partidazo, sí, el de despedida. Esto será el 1 de junio.
2: Sí, señor.
3: El 1 de junio a las 6 de la tarde.
2: Próximo
3: frente
2: lunes.
3: A Costa Rica. Frente a Costa Rica.
2: Partido de despedida en el estadio El Campín de Bogotá.
3: El partido de despedida, sí, señores.
2: Que seguramente se va a llenar el estadio y alentar a la selección y a desearle muy buenas vibras a ver cómo nos va en el Mundial.
3: Más adelante vamos a traer una noticia porque se dice que va a estrenar una nueva camiseta para el Mundial de la Selección Colombia.
2: ¿Otra? No creo.
3: Sí. Sí, por ahí estuve viendo. Bueno, no es nada fijo por el momento. Por eso, hasta no tener bien la información, no la vamos a soltar a nuestros oyentes de Tropicana, la más bacana.
2: Muy bien, son las 9 de la mañana, 29 minutos, información deportiva en las mañanas de Tropicana. Les cuento también, para ir cerrando este bloque deportivo, que Emiliana Arango, la tenista, logró victoria en dobles ayer, hace pareja con Iva Jovic de Estados Unidos y derrotaron a un par de australianas en doble set 6-3, 6-2. Esto en Roland Garros, que es el segundo gran slam de la temporada. Y a esta hora, María Camila Osorio juega en la segunda ronda. Recordemos que ya superó la primera ronda, está en segunda ronda enfrentando a una chica de apellido Putintseva.
3: Uy.
2: Y la derrotó 7-5, María Camila Osorio, en el primer set. Y a esta hora el segundo set va 6-6. Está apretado el partido, está complejo, pero bueno, lleva la ventaja sí. María Camila Osorio, que ya logró la victoria en el primer set y está cerca de conseguir la victoria del compromiso si gana este segundo set. Si no, pues le tocará ir a un tercer y definitivo set para avanzar a tercera ronda de Roland Garros. 9:31 en las mañanas de Tropicana, la más bacana.
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1: Estamos en la mañana de Tropicana, la más bacana. Y con Tropicana, la más bacana, cuento chistes en la mañana. Hoy les tenemos la sugerencia de la frase hablando como argentinos, al menos la frase. O si pueden, el chiste completo, pues mejor aún. En homenaje a Leonardo Fabio, que es un gran artista, un gran baladista argentino que nacía un día como hoy. Che, con Tropicana, la más bacana, cuento chistes en la mañana. Bueno, vamos a ver qué dicen nuestros oyentes. Tropicana, a esta hora son las 9:39 minutos en cómo amaneció Armenia. El buen humor de nuestros oyentes, Tropicana, escuchamos. Hola.
2: Con Argentina en la programación, soy yo de rey en esta estación. Con Tropicana, bacán, hecho chistes en la mañana. El argentino está haciendo el amor con su novia y de repente ya dice: ¡ay, Dios mío! Y le dice: mira, boluda, acá en la intimidad me puedes llamar Oscar.
1: Ay, Dios. A ver qué más dice nuestro oyente, porque tenemos otro mensaje de él. Hola.
2: Sí, ¿y por qué los argentinos no van a sufrir con los terremotos?
1: ¿Por qué no van a sufrir con los
2: porque
1: terremotos?
2: Porque no se los traga ni la tierra.
1: Muy bien, gracias a nuestro oyente. Son las 9:40 minutos en Tropicana, la más bacana. Cuento chistes en la mañana. Oyentes a esta hora de la mañana, hola.
3: En Tropicana, la más bacana, cuento chistes en la mañana. Oiga, ¿cómo le parece, pues, que le dice la esposa: amor, amor, a mi mamá la picó un alacrán? Y dice él: ¿cómo así que un alacrán, si es que en la cajita iban tres?
1: ¡9:40! Gracias a nuestros oyentes con Tropicana, la más bacana, cuento chistes en la mañana. Hay un par de mensajes más aquí, serán chistes. Escuchemos a ver qué dicen nuestros oyentes. Tropicana, hola, hola, hola.
4: Hola, muy buenos días, Tropicana, la más bacana. Porfa, para un favorcito. Estoy buscando un gatico en adopción que sea bebé. ¿Dónde puedo ir? Gracias. ¿Me pueden, porfa, enviar dirección de algún centro de hogar a que sea aquí mismo en Armenia? Gracias.
1: Listo, mujer, ya te respondemos en interno entonces ahí en nuestro WhatsApp, Tropicana.
5: Hola, Tropicana, la más bacana. No, se me había borrado el número y estaba gringa todos estos días. Sin número, el chance, sin nada. Yo porque lo escucho todos los días.
1: Ah, bueno, no, recuerda, 324-281-5565 es nuestro WhatsApp, Tropicana, para que estemos ahí muy conectados. 9:41 con Tropicana, la más bacana. Cuento chistes en la mañana. Bueno, a esta hora de la mañana también les tenemos la tercera palabra. Mucha atención, los que están por ahí muy conectados, muy pendientes de la frase, porque con la frase del día se llevan 100,000 pesos con Tropicana en el día de hoy. Vamos con la tercera palabra. Tercera palabra para que ustedes conformen la frase. Mucha atención, la palabra es mamá. Mamá. Esa es la palabra. Y es la última palabra de la frase. ¿Entendido? Ahí está. Les estamos dando la palabra y además les estamos dando la ubicación para que ustedes ahí vayan cuadrando la frase y tengan entonces la posibilidad de ganar el día de hoy el bono de 100,000 pesos con Tropicana, la más bacana. 9:42. Vamos cerrando. Antes quiero recordarles que nos pueden seguir en redes sociales @TropicanaArmenia en Instagram y tropicana.armenia en TikTok. Ahí está. Recuerden en nuestra página Tropicana votar por el video número 4. Video número 4 es un oyente Tropicana del Eje Cafetero que está entre los 10 finalistas a nivel nacional y que está luchando por sus sueños al cero. Pues él ya hizo todo el proceso, todo el trabajo de crear un video, de hacer un video muy creativo para cumplir el sueño salsero en Las Vegas, ir a disfrutar de un concierto de Marc Anthony en Las Vegas, cortesía de Tropicana Colombia. Pues él hizo su trabajo y ya nosotros desde aquí, desde el Eje Cafetero, queremos impulsar a todos los oyentes para que lo apoyemos, para que voten por él. Video número 4, para que tenga esa posibilidad, porque él es el único representante del Eje Cafetero que está entre los 10 finalistas a nivel nacional. Así que invitación para que ingresen y apoyen el video número 4 de nuestro amigo del Eje Cafetero. 9 de la mañana, 43 minutos con Tropicana, la más bacana. ¿Cómo amaneció Armenia? Aquí compartimos de lunes a viernes desde las 6 de la mañana con Vanessa Porras, con DJ Vito, Tefi Cortés y quien les habla, Fercho Castañeda. J. Paz, que también se integró el día de hoy. El equipo de Caracol Radio en Armenia con Tropicana, disfrutando toda la información y toda la música en las mañanas. 9:43.
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1: A una mañana deliciosa a través de Tropicana, la más bacana aquí en la ciudad de Armenia, Eje Cafetero Colombiano. Nos encanta saludarles en este maravilloso jueves. Jueves, como le quieran decir, jueves de TVT, jueves de lo que quieran, preámbulo de viernes y mucho más. Qué rico, qué sabroso estar vivos, poder disfrutar, poder levantar las manos y decir gracias, Dios mío, por un nuevo día, por una nueva oportunidad, por la familia, por los amigos, porque estamos aquí para trabajar o para buscar trabajo, no importa. Ah, y a propósito de esto, a las 12 del día llegan los clasificados Tropicana, así que pilas. Por lo pronto nos movemos bajo las notas y letras de buena música a través de Tropicana, vallenato, merengue, salsa popular, merengue, tropical, cumbias, lo que quieran, aquí les sonamos. Eso sí, artistas, palos. Pilas pues, con Tropicana, soy Tefi, vamos hasta las 3 de la tarde y espero me acompañen en nuestro WhatsApp Tropicana, 324-281-5565. Interactuemos por ahí, pidan canciones, lo que quieran, estamos para servirles con mucho gusto, con mucho cariño. Y recuerden seguir nuestras redes sociales. Estamos en TikTok, tropicana.armenia, e Instagram, @tropicanaarmenia. También no olviden escucharnos a través de nuestra página de internet, www.tropicanafm.com, misma donde usted encuentra en la parte superior, o mejor, en la parte inferior de la pantalla, un banner rojo súper grande donde dice cambiar emisora. Usted, al darle clic ahí, se despliegan todas las ciudades de Colombia. De primera encuentra la ciudad de Armenia, obviamente por A, la selecciona más, obviamente, todavía, y queda conectado con nosotros 24/7. Así que nos escuchamos por ahí también, que sonamos ricos, sabrosos. Usted nos puede llevar a cualquier diligencia, al banco, a la tienda, a la empresa, al negocio, al viaje, en la casa, donde quiera. Ahí les acompañamos sin parar. 24/7, recuerden www.tropicanafm.com. Y es hora de estar en Pax en Tropicana, 10 de la mañana, 16 minutos.
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0: conectados con Tropicana, la más bacana. Por acá seguimos saludando a nuestros oyentes que se conectan con nosotros, que nos reportan sintonía, que nos saludan, que piden sus canciones. Eso nos encanta muchísimo. Hola.
1: Hola, mi Tefi, buenos días, feliz y bendecido día. No sé si nos pudiera complacer con la canción Busca por Dentro, gracias.
0: Eso va porque va, gracias, Eriquita, muy amable. Gracias por estar siempre con Tropicana, la más bacana. Por acá están pidiendo algo de Jason Jiménez. Listo, eso será más adelante. Andrés Barreto conectado con Tropicana. Y por acá, Alex, buen día.
2: Hola, Tefi, buenos días, Tropicana. ¿Qué me podrías complacer con la canción Porque Te Amo, de Nino Segarra?
0: Listo, dos salsas vienen a continuación. Eso será en instantes a través de Tropicana en la más bacana. Ya tenemos las 10 de la mañana con 27 minutos.
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0: son las 11 de la mañana, 11 minutos, en Tropicana, la más bacana. Bienvenidos, bienvenidas, estamos desde las calles y justamente pues estaremos también desde la EAM para que estén muy atentos si quieren estudiar en una gran universidad aquí en Armenia, Quindío. Así que pendientes, esa es Tropicana, bienvenidos, bienvenidas. Arranca este mañana del jueves con una excelente programación musical en Tropicana. Los invitamos a un tinto.
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1: Estamos en las calles con Tropicana, la más bacana. En Armenia, Quindío, hoy estamos en la EAM. Nos encanta que nos inviten a la EAM. Estoy con Bernardo, que es el que más sabe de la EAM. Bernardo, bienvenido a Tropicana. Y como siempre, desde la EAM en Armenia, Quindío, tenemos información bacanísima. Bienvenido, Bernardo, ¿qué más?
2: Muy bien, Vito, ¿cómo estás tú? Buenos días para todos nuestros oyentes.
1: No, felices. Siempre que nos invitan aquí a la EAM, sabemos que sí o sí vamos a dar buenas noticias y que la gente se va a enamorar de la EAM, va a querer ser mejor persona estudiando y que se puede. Bueno, Bernardo, de una, ¿empezamos con regalos ya para la gente de Tropicana?
2: Claro que sí, ¿usted qué cree? Vamos a decirles a todos nuestros oyentes que los que nos estén escuchando esta ahorita, vamos a regalarles el pin de inscripción para que tengan ya el primer paso dentro de la universidad.
1: Mucha gente no estudia por eso, el tema económico, que nos puede, que no alcanza, que tanto. Van en la EAM a regalar el PIN. Ya usted se ahorra, no sé, lo que sea, pero ya se lo ahorra con la EAM.
2: Claro, yo le aclaro cuánto se ahorra. 110 mil pesos que se van a ahorrar, que con eso usted compra maletín, desayuna, el 7 materias y le alcanza para los pasajes de una semana.
1: Total, pilas, la EAM aquí en Armenia. Bernardo, PIN de regalo. De una, porque se vienen inscripciones. ¿Dónde y cómo saber más?
2: 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A todas las personas que de pronto ya hicieron un tecnólogo, un técnico, también tenemos programas y convenios con el SENA y con institutos como Confenalco, con el Master Web, donde vamos a poder tenerles homologaciones gratuitas, donde también tenemos sistemas de financiación, tenemos aliados como Fincomercio para que puedan pagar su matrícula y no se preocupen por la plata.
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1: Pilas, los esperamos en la EAM porque las marcas bacanas con Tropicana están aquí y para estudiar y ser mejor ser humano, la EAM, por Dios, los esperamos.
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3: 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Tengo dos palabras para completar la frase ganadora del día de hoy. La primera es más y la segunda es bacana. Ya van varias frases.

se han repetido durante el día, así que gánense 100 mil pesotes del alma con Tropicana, la más bacana. Un saludito para Lucho, hasta Corpo Cesar, ahí Aguachica, conectados con Tropicana, la más bacana aquí en Armenia. 11:16 en Tropicana.

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1: Seguimos en las calles con Tropicana, la más bacana. Estamos en la EAM, aquí en Armenia, para que no se pierdan. El puente que conecta el centro con el norte, a la derecha, subiendo, ahí está la EAM. ¿O no, Bernardo? ¿Lo dije bien?
2: Ahí está, perfecto. Lo dijo como yo lo digo.
1: Parecido, ahí vamos. La EAM de Armenia. Bueno, ustedes ya saben, ¿no? Ahí hay que, primero que todo, entender que aquí se aprende bien. Segundo, que los enseñan a los estudiantes con todo el cariño del mundo, pero que además siempre están buscando la oportunidad de mejorarles las condiciones y darles facilidades a la gente que quiere estudiar. Bernardo, ¿es así?
2: Así es, sí, ya llevamos 55 años, como le decía, este año cumplimos esa cantidad de años que no son poquitos, y siempre pensamos en todos los ciudadanos, en los padres sobre todo, en los empresarios, en el que quiere mejorar ese perfil laboral, pero le toca hacer el esfuerzo para poder pagarse una especialización, y la idea es darles facilidades porque la educación es algo que nadie jamás nos va a poder quitar.
1: Sí, y obvio, mucha gente dice, venga, no, por costos no puedo. Pero aquí se puede, y ustedes tienen más regalos en la EAM, Bernardo. Contémosle a la gente de Tropicana para que sigan enamorando y sigan preguntando.
2: Bueno, ¿cómo los enamoramos? Vea, así de sencillo. Les tenemos una beca para todos los chicos o personas que quieran profesionalizarse, que es una beca de hasta el 45% de descuento en su carrera de pregrado y otra de el 20% para su especialización. 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
2: Claro que sí, la idea es que vengan y pregunten, que nos digan cómo quieren hacer su medio de pago y nosotros acá les ayudamos.
1: Ya, ahí lo tienen, clarísimo. Teléfono, redes sociales, ¿cómo averiguamos de esto para que la gente de verdad sepa que se puede estudiar en la EAM y con el presupuesto que tienen?
2: Facilito, primero acercándose a la EAM, conozcan el campus, vengan a la oficina de mercadeo, pregunten por cualquiera de nuestros asesores, nosotros los vamos a atender de forma personalizada, y si 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
1: Pilas, no se queden sin estudiar, porque la vida es más bacana estudiando. Obvio, en la EAM con Tropicana, la más bacana.

0: está en las calles.
1: Bueno, seguimos en la EA, Bernardo, y me parece muy bacano porque cambiamos el sitio de remoto y estamos aquí como en la zona social, como al lado del gimnasio, la cafetería, y está muy chévere. Y Bernardo nos ha contado mucho de lo que pasa en la EA en Armenia, pero los estudiantes tienen la palabra.
2: Claro que sí, acá estamos con unos, usted quiere, si los quiere poner a hablar.
1: Claro, que nos cuenten ellos porque es bacano venir a la AM. Dai, bienvenida a Tropicana Más Bacana. ¿Qué estudias primero que todo?
3: Hola, muy buenas tardes. Yo estudio diseño y pues estoy en segundo semestre y la verdad estar aquí en la AM parchados es demasiado chévere. Mantengo aquí con mis amigos, nos relajamos aquí con la mayoría de ellos, los que están aquí.
1: Ya lo vamos a poner a hablar también, no te preocupes, ellos también están que se hablan. Pero es rico estudiar en la AM.
3: Sí, la verdad es bastante bueno, es muy entretenido. Uno se siente muy libre, mucho apoyo por parte de la universidad y no siente esa presión que normalmente ejercen las universidades.
1: Dai, gracias. ¿Qué hubo, hermano? ¿Su nombre?
4: Santiago.
1: Santiago casi se congela. ¿Santiago qué estudia?
4: Diseño visual digital.
1: Bueno, cuénteme qué es bacano de la EAM. ¿Por qué ustedes recomiendan a la gente que escucha Tropicana que venga y estudie en la EAM?
4: Me mataste, no sé qué decir.
1: El hombre es de pocas palabras, pero ¿está contento en la EAM, sí o no, Santiago?
4: Sí, es un buen ambiente.
1: Buenos amigos y todo, ¿no?
4: Buenas personas, sí.
1: Chévere, eso es lo importante. Tranquilo, hermano, que usted no quería hablar, no pasa nada. Voy por aquí, otro que tampoco. Usted sí tiene ganas de hablar, su nombre. Bienvenido a Tropicana.
5: Bueno, me llamo Sebastián.
1: Sebastián, ¿qué estudia?
5: Diseño visual digital también.
1: Bueno, cuéntenos qué es bacano de la EAM, más allá del tema de estudios, que sabemos que es tremendo el nivel. ¿Pero qué es lo bacano de la EAM?
5: No, pues venís acá a parchar, hablar con los compañeros, diferentes cosas, jugar ping-pong.
1: Nos atienden rico, hay cafetería chévere, el espacio es muy bacano, ¿sí o no?
5: Donde ver, tienen almuerzos chimbas, comidas bacanas.
1: Bueno, ahí está, la EAM es así, bacana. Muchachos, muchas gracias, muy amables. Bernardo, ya nos vamos. Recordemos teléfono, redes sociales, que la gente se conecte con la EAM y ya escucharon a los estudiantes, son felices acá.
2: 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Recuerden que no se tienen que estresar por ICFES, acá les ayudamos con medios de pago, con todo lo que necesiten. Bien pueda, vengan, conozcan el campus de la universidad, conozcan a nuestros estudiantes, conozcan el gimnasio y disfrútense en esta época de universitarios que es para que se las oyen.
1: La EAM, Bernardo, gracias. Tengo un mural enfrente y me encantó. Dice, la EAM inspira. Y con Tropicana más bacana ni hablar. Nos vamos de la EAM, pero siempre queremos volver aquí. Chao, nos vemos.
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0: clasificados. Los clasificados Tropicana, si usted compra, vende, renta, permuta, alquila, tiene documentos extraviados, mascotas perdidas, familiares desaparecidos, placas de carros, de motos, de camiones que se han extraviado por ahí. De pronto usted necesita una silla de ruedas, un medicamento y no lo ha podido conseguir porque no cuenta con los recursos o está escaso. Bueno, no sé. Ustedes son los que nos dicen a través de nuestro WhatsApp Tropicana 324-281-5565. 324-281-5565 de Tropicana, la más bacana. Así que los invito para que desde ya me manden su nota de voz, me escriban y me digan en qué podemos servirles. Por lo pronto, quiero decirles que cada hora estamos entregando una frase, o mejor, una palabra que completa la frase ganadora en Tropicana. Palabra que completa la frase ganadora en Tropicana. Yo elegí las palabras en los... en todos los temas o los horarios, mejor dicho, números impares, o mejor, pares. Entonces, pues yo elijo la siguiente palabra para que ustedes tomen atenta nota, y estén ahí atentos con Tropicana a ganar. ¿Cuál es esa palabra para esta hora, las 12 del día, en ese bloque musical de las 12 del día? La siguiente palabra que conformará esa frase ganadora para que al final de la tarde usted sea el feliz o la feliz ganadora o ganador de ese bono de 100,000 pesos con Tropicana es la siguiente. La palabra es ganando. Ganando. Ganando. Ya la acabé de repetir. Así que pilas, pues. Como dicen por ahí, después no digan que no les avisamos. ¿Qué tal si nos tomamos un tinto como para darle espacio, preámbulo a ese almuerzo delicioso? Muchos ya están buscando el almuerzo, la hora de consentir el paladar, la hora de ese gran menú, la hora de la pausa activa, de la merienda, la hora meridiano, el día se parte en dos y ustedes necesitan no solamente tomar esa pausa activa, sino también alimentarse. Así que aprovechen sus alimentos si ustedes los que almuerza muy temprano, de los que almuerza muy puntual a las 12 del día, pues aquí también les saludamos. Y si almuerza a la 1 o a las 2 de la tarde, igualmente, usted está en su jornada laboral, sabemos que por muchos compromisos, o usted ya tiene su cuerpo educado para almorzar a determinada hora. ¿Listo? ¡Qué chévere! Aquí les saludamos con Tropicana, la más bacana.
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2: 12:10 en Tropicana.
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3: Bueno, 12:36. 12:36. Por acá están necesitando electricistas para trabajar ya mismo. O que entiendan del área de electricista. Se pueden comunicar a este número de contacto que es el siguiente, papel y lápiz. 315-795-9373. 315-795-9373. Si hay trabajo y se lo contamos primero en Tropicana. Tropicana, la más bacana a esta hora del mediodía.
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3: Bueno, por acá también saludamos a todos nuestros oyentes en www.tropicanafm.com. Pilas pues. Clasificados Tropicana al mediodía y no olviden que ya vienen más clasificados. Por lo pronto les recuerdo el pico y placa para nuestros oyentes. Placas terminadas en 1 o en 2 para hoy jueves 28 de mayo a partir

0: Desde las 7 de la mañana y hasta las 7 de la noche, esos son los horarios. Los taxis son 12 horas de restricción, o mejor, 24 horas de restricción, no circulan durante todo el día, cuya placa en puerta es número 6. Ahí les contamos a través de Tropicana, la más bacana. Disfruten de su almuerzo y sigan en compañía de Tropicana. 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

0: Gracias por permanecer con Tropicana, la más bacana a esta hora, ya casi que la tarde. Qué rico saludarlos. Por acá dice, hola, buenas tardes. A esta hora escuchando la buena programación musical desde los Estados Unidos. Gran saludo a la gente de Armenia. Con Tropicana, la más bacana, JG, un fuerte abrazo. Número terminado 9923. Déjanos ahí tu nombre completo, nombre y apellido para guardar tu contacto aquí en el sistema Tropicana. Mil y mil gracias. Por acá, buenas tardes. Ganando, ganando. Buenas tardes. Se necesitan electricistas o que entiendan de electricista para trabajar. Pueden comunicarse a este número. Listo. Yo repito el número de contacto porque por acá me estaban preguntando y es el 315-795-9373. 315-795-9373. Por acá más clasificados Tropicana a esta hora del mediodía. Papel y lápiz porque están en estos momentos, requieren persona responsable para trabajar en el manejo de control de inventarios. Enviar hoja de vida a el siguiente correo electrónico, contratacionescontablesyfinanc@gmail.com. Termina en C. contratacionescontablesyfinanc@gmail.com. Atención, si hay trabajo y se lo contamos en Tropicana.
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0: Mucha atención porque por acá las personas que quieren mudarse aquí a la capital del Quindío, que además es una ciudad no tan caótica, más bien todo es económico, es acogedora, es un clima favorable para muchos, lo tiene todo, además de el turismo tan impresionante y bueno, muchas cosas que hay acá, no solamente en Armenia, sino en todo el Quindío. Pues si ustedes están comprando apartamento, por acá hay uno a la venta en el norte de la ciudad de Armenia. Dice que excelente ubicación, cuenta con una habitación, dos baños, vestier, balcón, parqueadero y vigilancia. El precio es muy favorable por motivo de viaje. Ustedes pregunten, ustedes son los directamente responsables entre quien compra, entre quien vende, entre quien busca y entre quien encuentra. Así de sencillo. Nosotros solo somos el portavoz de la información. Mayores informes al WhatsApp 321-807, mucha atención, 321-807-7750. 321-807-7750 para que se comuniquen de inmediato. Al mediodía en Tropicana.
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0: Los clasificados, ya volvemos con más clasificados Tropicana.
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1: Al mediodía y hasta las 2 de la tarde, los clasificados Tropicana. Ustedes lo que necesiten, con gusto estamos para atenderles, para servirles, para ayudarles. A esta hora de la tarde, les saludamos a todos ustedes, recordándoles que estamos con la frase ganadora, con Tropicana, para que se lleven esos espectaculares bonos de 100,000 pesos. Tienen que armar la frase. Voy a entregar palabras en desorden. Ustedes la arman, pero estén muy atentos. Y en cualquier momento, ya cuando caiga la tarde, en punto de las 6, o un poquito antes, pues ustedes tendrán la oportunidad de armar esa frase y decirnos la frase completa. Entonces deben tomar atenta nota de cuáles son esas palabras que conforman la frase. Mucha atención, porque a esta hora les cuento, la siguiente palabra es con. Con. Esa es la palabra de este momento. Con. ¿La tienen? Manito arriba los que ya vayan organizando las palabras, los que tengan todas las palabras hasta el momento. Con. Es la palabra del momento a esta hora con Tropicana, la más bacana. Clasificados Tropicana, a esta hora papel y lápiz, papel y lápiz. Ahí les boté la palabra, vamos a ver si completan la frase. Hola, buenas tardes, clasificados Tropicana, ¿cuál es el suyo?
2: Hola Tropicana, muy buenas tardes. Y yo soy auxiliar de enfermería y estoy ofreciendo mis servicios para cuidado de adultos mayores en su domicilio, o para cuidarlos si requieren en la clínica u hospital, y también pacienticos en casas o en el hospital si requieren mis servicios. Quiero aclarar que es que estoy buscando, que estoy ofreciendo mis servicios. Información al 321-584-4226. 321-584-4226. Feliz tarde, bendiciones y muchas gracias por todo. Que estén bien.
1: Con mucho gusto, bendiciones. Gracias también a usted, los clasificados de Tropicana a esta hora de la tarde. Por acá también Elena dice que lleva las palabras completas que conforman esta frase. Estén juiciosos, son 100,000 pesos que pueden ser de ustedes con Tropicana.
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1: La más bacana es Tropicana. También tenemos por acá servicios sociales a través de los clasificados Tropicana.
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1: Atención, porque la señora María Eugenia Ñustes Barahona se encuentra desaparecida desde el día sábado 16 de mayo del 2026 de este año. Día del incendio en Altos de Monserrate. Si alguien la ha visto, las características, pues ella es una persona de estatura bajita, tez monita, gordita, tiene 58 años de edad y sufre de vértigo. Repito, la señora María Eugenia Ñustes Barahona se encuentra desaparecida desde el sábado pasado. Para mayor información se pueden comunicar al 310-890-0233. Claro, claramente el incendio fue el 23 de mayo, entonces nos surge la duda. Pero para mayor información, con el señor César Augusto al 310-890-0233, 310-890-0233. Los clasificados Tropicana, los más efectivos.
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1: Más informaciones a esta hora del día. Atención con los clasificados Tropicana. Estén muy atentos, porque por acá, mucha atención, por acá, se requieren personas para ofrecerles alojamiento, sobre todo aquellas personas que pues deseen estudiar en universidades públicas en Medellín. Matrícula cero. Mayor información al 323-590-6837, 323-590-6837.
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1: Los clasificados Tropicana por acá están necesitando chef con experiencia en el sector hotelero y turístico. Es decir, que sea un duro en la gastronomía para hoteles y todo lo que tiene que ver con esta área. Indispensable contar con facilidad de transporte, hoja de vida a areagestionhumana2021@gmail.com. areagestionhumana2021@gmail.com. Los clasificados Tropicana siguen a esta hora al aire para que ustedes pues nos digan qué necesitan. 324-281-5565, nuestro WhatsApp Tropicana.
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1: Clasificados Tropicana, papel y lápiz, pero no sin antes decirles que aquellas personas que también están tomando atenta nota de las frases a completar para que se ganen ese bono de 100,000 pesos al final de la tarde, Vito será el encargado de entregarlos. Ojo a esto con la siguiente palabra, ojo a esto. La siguiente palabra es vida. Vida. Vida. Esa es la siguiente palabra para que ustedes vayan completando la frase ganadora. Todavía no es momento de completarla. Ustedes deben tomar atenta nota de cada una de las palabras que conformarán esta frase. Todavía la frase no está completa. Todavía nos faltan palabras para decirles de aquí a las 6 de la tarde. Así que de ustedes depende que vayan tomando atenta nota de palabra por palabra, hora por hora. De eso se trata la dinámica para que ustedes se puedan ganar este bono espectacular, 100,000 pesotes, que entrega Tropicana, la más bacana. Ahora sí, clasificados y más clasificados, porque ya vamos en la recta final de esas 2 horas de clasificados Tropicana, la más bacana.
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1: Bueno, señoras y señores, mayor información de los clasificados Tropicana también por interno. Si usted no entiende alguna información, con mucho gusto podemos aclararla internamente a través de nuestro WhatsApp Tropicana, 324-281-5565. ¿Están necesitando, señora, para trabajar interna en casa de familia en el área de cocina? Informes al 322-632-8592. 322-632-8592.
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1: Tropicana, a esta hora con ustedes compartiendo más clasificados. Si ustedes tienen el suyo, déjenos a través de nota de voz el mensaje y con mucho gusto lo replicamos aquí al aire. En los clasificados de Tropicana, que va desde las 12 del día hasta las 2 de la tarde.
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0: Gracias, Guerrero.
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¿Cómo suena de bacana o tropicana? La más bacana, tropicana, la más bacana. Y quiero invitar a todos los oyentes que desde muy temprano han hecho la tarea juiciosa, porque ya estamos más próximos a entregar ese bono de 100 mil pesos. Ya casi, ya casi, ya casi. ¿Cuántas palabras llevan? Por favor, díganme las palabras que hemos mencionado en su respectivo orden. ¿Cómo las hemos mencionado? La frase claramente está en desorden. No es momento de adivinarla ni aproximarse. Pero si me pueden enviar las palabras que hasta el momento hemos dicho en ese orden, pues de una vez, para que ustedes estén ahí en la juega con esa tarea. ¿Listo? Escriban al WhatsApp Tropicana 324-281-5565 a ver cómo me les baila con la frase en este momento. ¿Cómo van? Yo les digo si van bien o no van bien. Solo les puedo adelantar eso. Una mini ayudita para quienes ya mismo me envíen las palabras en el orden que las hemos dicho. ¡Ojo pues! Porque ya nos aproximamos para entregar ese bono de 100 mil pesotes de la... Hagan la tarea rápido. Pilas pues. Julepele. Que ahí vamos despejando dudas e inquietudes. Mi nombre es Steffi, vamos hasta las 3 de la tarde. Ya viene Vito, ya está por ahí afinando la garganta, el tubo, porque esta tarde amerita toda la compañía del caso. Hoy un nuevo ganador o ganadora de ese bono de 100 mil pesos tendremos aquí en Tropicana. Y eso es una maravilla, eso es una maravilla. Así que pendientes pues. Pendientes pues, con Tropicana la más bacana. Recuerden que estamos en www.tropicanafm.com. Ahí nos puede escuchar y también puede votar por su video favorito para que en sus manos esté ese veredicto de quienes se van con todo pago a disfrutar con Marc Anthony en Las Vegas. Pilas pues, a disfrutar en esta tarde con Tropicana. Dejas

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0: Ya tenemos las 2 de la tarde, 22 minutos en Tropicana, en la más bacana. Veo mucha gente ahí pendientes, copiando las palabras que van a completar esa frase. Vamos a ver quién se va a ganar esos 100 mil pesotes del alma. 100 mil pesotes del alma. Pilas, pues, con Tropicana. Tropicana, la más bacana. Qué bueno a esta hora seguir saludándolos a todos ustedes. Recuerden que estamos en www.tropicanafm.com. Además, usted puede encontrar ahí noticias muy curiosas, muy al día con lo que necesitamos encontrar en información, y es información verídica y contundente. Así que pilas, pues, usted puede ingresar ahí en primera plana, va a encontrar noticias de todo tipo, carácter judicial, como por ejemplo la causa de la muerte de Yulixa Tolosa, por acá quién ganará la presidencia en temas políticos, cómo se puede votar en las elecciones con la cédula digital, cómo retirar las cesantías para comprar o remodelar vivienda. Entérese también de diferentes trámites e informaciones de servicio, en entretenimiento, sorpresa de la selección Colombia para este mundial. Fan de Jason Jiménez, por ahí también hay una noticia sobre esto. Mejor dicho, ustedes no se pueden perder para nada nuestra página. Además, ahí van a encontrar el banner rojo donde dice cambiar emisora. Ustedes ahí oprimen y se despliegan todas las ciudades. Se ubican en la ciudad de Armenia, por supuesto. Y ahí nos tiene. Además, usted ahí va al banner donde está la votación para el video de Marc Anthony. Ahí están los videos participantes. Plazo máximo hasta el 30 de mayo. Ahí usted puede encontrar ese banner y en sus manos está quiénes son los que van a ganar con Tropicana, la más bacana, para irse para Las Vegas con Marc Anthony a cumplir el sueño salsero. 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Es hora de estar en Pax en Tropicana, 2 de la tarde, 25 minutos.
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0: saben que en punto de las 5 están aquí los más importantes acontecimientos. Obviamente las informaciones en cómo atardeció Armenia de Tropicana. Y a las 8 de la noche, a que no me duermo. Hasta hoy jueves, pilas, no se lo pueden perder esta noche.
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1: Me voy retirando por el momento, pero deseo que tengan una tarde llena de muchas bendiciones. Un besote bien tronado, un abrazo bien apretadito. Feliz jueves con Tropicana.

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0: las 3 de la tarde, 4 minutos. Hola a todos, bienvenidos. ¿Y cómo andan? ¿Bien o qué? Ya estamos juntos una vez más en Tropicana, la más bacana. Jueves en la tarde, ni te cases ni te embarques, y de Tropicana no te apartes. Día Mundial de la Hamburguesa. Miren, en nuestro Instagram, @tropicanaarmenia, les estamos preguntando dónde comer hamburguesa rico en Armenia. Repito, en el Instagram, @tropicanaarmenia. Porfa, vayan y cuéntenos ahí en el Instagram dónde está la mejor hamburguesa de Armenia. Pero en el Instagram, ¿listo? @tropicanaarmenia. Hola a todos, ¿cómo andan? Espero que muy bien. Mi nombre es Vito. Los empiezo a acompañar desde ya y hasta las 8 de la noche. Hoy es jueves, última emisión de la semana a las 5 de la tarde de Cómo Atardeció Armenia. Y última emisión de la semana también de A Que No Me Duermo, que será a las 8 de la noche. A esta hora, invitarlos a que se queden conmigo en cualquier momento. Me voy con otra de las palabras para la frase de hoy. Pilas. El premio será bono de 100 mil pesos. En cualquier momento, repito, les daré otra de las palabrejas para armar la frase de hoy y les voy a indicar en qué parte de la frase va. Así que pilas. En cualquier momento, así que mejor no se despeguen de la más bacana Tropicana. Si quieren conectarse a través del internet, ya saben, descarguen la aplicación móvil Tropicana FM Radio. Es gratis, está en el Google Play Store y en el App Store de iOS. Y acuérdense que estamos a un WhatsApp de distancia. Repórtense ya, por Dios. 324-281-5565. Son las 3:06. Bienvenidos. Tarde de jueves en la más bacana Tropicana.
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0: Son las 3 de la tarde, 21 minutos, en Tropicana la más bacana. Seguimos juntos hasta las 8 de la noche. Bueno, me voy de palabra, jue madre. Me voy de palabra. Si usted quiere ganarse 100 mil pesos escuchando, un bono de 100 mil pesos escuchando Tropicana la más bacana, pues atento, me voy de palabra. Voy a dar otra de las palabras de la frase. Así que atentos y tomen nota. Pilas. La palabra es la primera de la frase. Les doy esa pista, es la primera de la frase. Pilas, pues. La palabra que les voy a dar es la primera de la frase, ¿ok? Entonces, se las voy a decir. La. Esa es la palabra que va de primera en la frase. La. ¿Listo? Se la repito. La. L-A. La. Esa palabra va a ir armando la frase con Tropicana la más bacana y tener la posibilidad más tardecito de ganarse ese bono de 100 mil pesos. Esa va de primera en la frase. La palabra es la. ¿Les quedó claro? Correcto. Hay gente que me está diciendo, Vito, escríbame las palabras. No, no, la idea es que yo, ¿cómo les voy a ayudar cuando hay mucha gente que ha estado pendiente todo el día? No, no, no, la verdad es que no, no aplica. Lo siento en el alma, pero no aplica. Por eso lo hemos dicho muy temprano, esté pendiente, esté atento. Vamos a dar palabras, pilas a Tropicana. ¿Qué decía? Bueno, entonces ahí sí es de estar muy pegaditos. Y no sería justo con quienes han estado juiciosos anotando palabras, pues ir a tirarlas ahí. No, no, no. Lo siento, pero no. Ok, ahí está otra de las palabras. Repito, es la primera de la frase. Y es la palabra la. ¿De acuerdo? Muy bien. Pilas, pues. Seguimos juntos. Vámonos de buena música. Que ustedes pueden programar en el 324-281-5565. Siguen las canciones en Tropicana.
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Bacana. 3:37 en la más bacana Tropicana. En cualquier momento, más palabras para la frase. A lo largo del día, desde las 7 de la mañana, estamos dando palabras para armar la frase. Si usted no estuvo pendiente de las 7 de la mañana, I'm so sorry, baby, for you. Porque lo dijimos desde... Mejor dicho, es que mejor... Ahí está, ya más claro no canta un gallo. Y en cualquier momento voy a dar más palabras y ya les voy a explicar cómo va a haber ganado. Tranquilos, cálmense. Me están bombardeando ahí, preguntan 80 cosas. Calma, tranquilos, que lo hemos dicho. Para ganarse esos bonos de 100,000 pesos, debe estar pendiente de Tropicana. Ya, listo. Usted esté pegado a Tropicana y ya. Cálmate, tonto. Así me decía un amigo. Entonces, pilas. Bueno, recordarles, oyentes queridos, a esta hora de la tarde, que estamos tratando de cumplir un sueño salsero para uno de los oyentes de Tropicana, la más bacana. Hay 10 finalistas que pueden ganarse ir a Las Vegas, Nevada, a ver a Marc Anthony en concierto. Uno de esos 10 finalistas es de Pereira, del Eje Cafetero. Y nosotros, desde Tropicana, Armenia, los estamos invitando a todos ustedes a que voten por él. Para votar, vayan a nuestra página web www.tropicanafm.com. Busquen ahí el banner de Mi Sueño Salsero Es. O si no, escríbanme al WhatsApp Tropicana y yo les envío el enlace de votación. ¿Listo? El video al que hay que votar en masa como locos es el video número 4. Escríbanme y yo con todo gusto les envío el enlace de votación y ustedes empiezan a darle más y más y más votos a nuestro paisano, a nuestro vecino de Pereira. 3:39, sigue la música. Uf, esta canción, sí les digo, me va, mejor dicho, esta me encanta, me acuerdo cuando era adolescente, sí, hace muchos años, lo acepto, pero es de esas canciones que uno siente en el fondo del corazón y que suena más bacana en Tropicana 104.7 FM. Uf, que se la disfruten, porque la vida es más

0: canción sota muy bacana para cerrar esta hora de música en Tropicana. Pausita, ya venimos, no se muevan.
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Arrancamos otra hora juntos en la más bacana tropicana a ritmo de muy buen vallenato. Bienvenidos, oyentes queridos, quienes apenas llegan a la sintonía. Qué chévere que estén con nosotros. Muy amables, muchas gracias. Recuerden que no solamente estamos en los 104.7 FM desde Armenia, Quindío. Recuerden que también estamos en nuestro enlace por internet, que a propósito les estoy poniendo, instalando, subiendo en este preciso momento en los estados del WhatsApp de Tropicana Armenia, para que les quede súper fácil, súper, súper, súper fácil escucharnos en internet. Ahí en el celular, en el computador, en la tablet, donde les guste, ahí estamos siempre. Bueno, pues nada, arrancamos otra hora juntos, Tropicana la más bacana. A las 5 en unos minutos estaremos en Cómo Atardeció Armenia, así que ustedes ahí pegaditos y pasando bueno, y obvio, informándose. A propósito de informarse, vayan ya y súmense a nuestras redes sociales. Instagram arroba Tropicana Armenia. Instagram arroba Tropicana Armenia. TikTok tropicana.armenia. Súmense que es chévere, ¿listo? En cualquier momento, otra... Yo no entiendo por qué hay gente enviándome frases cuando ni siquiera hemos terminado de dar las palabras. Es decir, de verdad que no entiendo. Es decir, no sé cómo van a armar una frase incompleta. Pero bueno, pues... Lo juro, no entiendo, pero bueno. En cualquier momento, otra palabra para la frase. Recuerden, si la arman, ya les voy a decir cómo van a poder ganar. Bono de 100 mil pesos. Antes de todo, Tintico, papá. 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
2: 4:08 PM.
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0: Son las 4 de la tarde, 22 minutos en la más bacana Tropicana. Esta noche estaremos en A Que No Me Duermo, 8 a 12 de la noche. 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Escúchennos esta noche, bacanísimo. Y hagamos algo diferente al finalizar el día. Pilas, pilas, pilas, pilas. Ok. Me voy de palabra para la frase, me voy de palabra para la frase. Arrancamos con las palabras a las 7 de la mañana. Vamos por otra palabra para armar la frase. Recuerden, armando la frase bien y cuando les digamos cómo, van a poder ganarse bono de 100 mil pesos. 4:22 minutos. Esta palabra está ubicada en la posición número 10 de la frase. ¿Listo? Repito, la palabra que les voy a dar está ubicada en la posición número 10 de la frase. Les estoy ayudando, no me pidan más ayuda. Les estoy diciendo dónde va cada palabra, por Dios. Oído, esta palabra va en la posición 10 de la frase. Y la palabra es para. Repito, la palabra es para. Y está ubicada en la posición número 10 de la frase. Hemos ido desmenuzando la frase, ta, ta, ta, ta, ta, ta. Repito, palabra número 10 de la frase. La palabra es para. ¿Listo? ¿Anotaron? Atentos, pues. Seguimos. 4:23.
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0: Seguimos juntos en la tarde del jueves, 4:35 minutos. Acuérdense, queridos oyentes, que este fin de semana hay elecciones presidenciales en Colombia. Recuerden que será la primera vuelta presidencial y esto implica cambios en la rutina del fin de semana. Hay ley seca, oído, para que no se les olvide. Yo sé que ustedes ya saben, pero se la recordamos. Hay ley seca desde el sábado 30 de mayo a las 6 de la tarde hasta el lunes 1 de junio a las 6 de la mañana. Oído la caja, les estoy diciendo, hay ley seca. Entonces, por favor, pues desde el sábado a encerrarse, a guardarse y a salir a votar en masa. Ojalá este año si veamos mucha gente en las calles votando por quien ustedes quieran. Ustedes verán, ustedes deciden. Cada quien tiene ahí las herramientas para analizar por quién va a votar, pero vayan y voten, no se queden encerraditos en la casa, ¿no? Hay que votar, yo voto, yo sí no fallo votada. ¿Pues qué? Ay, papá, no fallo votada, en serio. Y bueno, esperemos que mucha gente salga de verdad a ejercer el derecho, pero también a ser responsable con la democracia. Bueno, en minutos estaremos en Cómo Atardeció en Tropicana, la más bacana. Y ustedes seguirán conectados con nosotros. Mañana viernes, última emisión de la semana de Cómo Amaneció Armenia, de 6 a 10 de la mañana. Los voy esperando y los voy invitando de una. Acuérdense que la primera hora de 6 a 7, ni más ni menos que Vanessa Porras nos acompaña con toda la información. Ok, seguimos. Porque Tropicana, la más bacana, no para.
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0: Son las 4:37 minutos.

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0: de la tarde, un minuto en Tropicana, la más bacana. ¡Arrancamos! ¡Como atardeció Armenia! ¡Uy! Se va yendo la jornada, esto se va despidiendo. Bye, bye, adiós, chao, jueves. Si te vi, no me acuerdo. Pero qué bacano lo hemos vivido hasta ahora. Vamos hasta las 8 de la noche. Mi nombre es Vito, espero que se queden conmigo para que se gocen esta hora bacana. Ya estaremos en instantes con Fercho Castañeda desde las calles. Información, buena música, compañía y el remate del día como tiene que ser al 104.7%. 5-1, me voy con la última palabra de la frase del día. De una la voy a decir, esta palabra está ubicada en el espacio número 7 de la frase. ¿Listo? Última palabra del día. Y después les cuento cómo pueden participar, pilas. Última palabra del día, repito, está ubicada en el espacio número 7. La palabra es... Tropicana. Tropicana. Esa es la palabra, Tropicana, y está ubicada en el orden 7 de la frase. ¡Ja! Les estoy ayudando mucho. Les repito la palabra es Tropicana. Pilas. Ya les cuento cómo jugamos. Por ahora, arrancamos como atardeció Armenia.
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0: 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Ya son las 5 de la tarde con 2 minutos.
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1: Aquí estamos desde el municipio de Calarcá. Un abrazo muy especial para toda la gente de Tropicana 104.7, la más bacana. ¿Cómo atardeció Armenia y el Quindío en general? 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Y estamos con Luz Marina Martínez a esta hora de la tarde, a quien saludamos a través de Tropicana 104.7. 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Luz Marina, bienvenida, ¿cómo estás?
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0: Aquí en el municipio de Calarcá, por supuesto la invitación para que sigan disfrutando la música y toda la información y toda la diversión que les brinda Tropicana. ¿Cómo atardeció?
1: ¿Cómo atardeció Armenia? ¡Qué programa tan bacano!

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2: Venga, no, pero primero un saludo muy especial a los oyentes. 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
1: Muy bien, ahorita vamos a hablar de redes sociales, de otra información más importante que tenemos también para seguir compartiendo con ustedes, nuestros oyentes Tropicana, en esta tarde espectacular. El clima está maravilloso, la música está espectacular, como siempre en Tropicana 104.7, la más bacana. Regresamos, Vito.
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1: 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Un abrazo, Vito, oyentes Tropicana, sigan con Cómo Atardeció. Y nos escuchamos mañana, Dios mediante, en Cómo Amaneció Armenia. Bendiciones, chao.
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0: 5:50 minutos, estamos en Cómo Atardeció Armenia. Después de todo el tema comercial, bacanísimo, facilísimo, ya viene la información y ya vienen los concursos. Ojo, ¿no? Al inicio de la hora dije la última palabra para armar la frase. Se las voy a repetir por si no alcanzaron. La última palabra es Tropicana. Y está ubicada en la posición número 7 de la frase. Ya no les ayudo más, les he ayudado demasiado. Ya les voy a contar en instantes cómo ganar bono de 100 mil pesos. 100 mil pesos. Para ser felices. ¿Quién no es feliz con más plática? ¡Por Dios! 5:50, ya viene en instantes la información. Quédense ahí, estamos en Cómo Atardeció en Tropicana.
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0: 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En Tropicana, 6 de la tarde con 2 minutos.
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0: 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Bueno, people. Bienvenidos a la segunda hora de Cómo Atardeció de Tropicana. Ya arrancamos de una con información. La niña Vanessa Porras nos acompaña en las calles. Vanessa, hola, bienvenida.
5: Hola, Vito, un saludo especial para usted y para todos los oyentes de Tropicana. Información que tiene que ver pues con un caso que sigue siendo muy preocupante, es el tema de habitantes de calle y sobre todo enfocado a quien se conoce como Shakira, esta habitante de calle transexual que ha generado tanta perturbación. Lo último que conocíamos era que estaba internada en el Hospital Mental de Finlandia, pero el gerente Juan Carlos Patiño ha confirmado que voluntariamente se retiró de este centro y nuevamente volvió a las calles de la ciudad. Tiene algunos patrones en cuanto a salud mental y pues se dedica a la mendicidad, generando pues estas afectaciones a comerciantes y demás. Es un tema muy complejo. Algunas personas han cuestionado el actuar de las autoridades y hay que ser muy claros. La autoridad no puede obligar ni retener a estas personas. Entonces es ahí donde también se genera como esa situación para las autoridades en cuanto hasta dónde pueden actuar.
0: Vanessa, gracias. Ay, qué cosa, por Dios. Bueno, sí, tenemos un tema y todos lo sabemos, muy complicadito con el rollo de habitantes de calle. Esperemos que se trabaje más en el asunto y que podamos irle dando solución. 6:04 PM. ¿Quién quiere bono de 100,000 pesos? ¿Quién? Bueno, pendientes y preparados, ya vamos con eso.
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0: 6:04 PM.

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0: 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Bueno. 6:14 p.m. Me voy de concurso. Me voy de premio. Me voy de regalo. Bono de 100,000 pesos. Bendito. A quien no le sirven 100,000 pesos, por Dios. Bueno, desde muy temprano les cuento. Estuvimos dando palabras a lo largo del día aquí en Tropicana 104.7 FM para armar una frase. Les íbamos diciendo la palabra y en qué parte de la frase estaba ubicada. Ustedes deben estar muy pendientes y muy atentos. Empezamos a dar palabras desde las 7 de la mañana, es decir, había que sí o sí estar conectados, pegados, atornillados, estampillados a la más bacana, que es Tropicana, lo cual es muy bacano porque no hay nada más rico que estar todo el día con Tropicana. Perfecto. Hace más o menos una hora di la última palabra. Y es momento de conocer a oyente, ganador o ganadora. Primera persona que me llame, WhatsApp 324-281-5565, con la frase bien armada, se gana bono de 100,000 pesos. Marque ya, 324-281-5565. Vamos a ver qué pasa.

0: Bien, bien.
1: Bueno, Elena, ¿cómo le fue todo el día? ¿Qué hizo todo el día con Tropicana? Cuénteme.
0: Escucharlos y trabajar.
1: Ah, bueno, ¿en qué trabaja, Elena? Cántemelas.
0: En un vivero de cítricos, bueno. Aquí en Barcelona.
1: Mira, saluda a la gente en Barcelona, abrazo grande. ¿A qué hora se levantó a recoger frases? Palabras, perdón, para la frase.
0: A las 9 de la mañana.
1: No, entonces no le va
0: porque
1: a salir.
0: Pues yo estaba conectada desde las 7, no. Pero se me pasaron unas palabritas.
1: Entonces no le va a salir. No le va a salir.
0: ¿Será que no?
1: No, no le sale porque le faltan palabras. Pero bueno,
0: sí.
1: ¿Cuál fue la frase que usted armó? Dígamela.
0: Yo armé una que dice: la vida para mamá con premios
1: no,
0: Tropicana.
1: ¡No, perdió! No es la frase, Lenita. Gracias, Dios la bendiga. ¡Chao! Eso es chao de una. A ver, oyente hasta ahora, Tropicana, buenas noches, buenas tardes. Me colgó Fabiola. A ver, venga a ver por aquí. Tropicana, no. Buenas tardes. ¿Aló?
2: Buenas tardes.
1: ¿Con quién hablo?
2: ¿Aló, buenas tardes? Con Migi.
1: Migis, ¿de dónde se comunica Migis?
2: De Armenia.
1: ¿De qué parte de Armenia, Migis? Pero dígame su nombre, Migis.
2: Migi Valencia.
1: Ah, vale, listo. Bueno, Migi, ¿a qué hora se conectó usted con Tropicana y a guardar ahí palabras para la frase, Migi? Cuente.
2: Uy, desde antecitos de las... como desde las 7 pasaditas más o menos.
1: Listo. A ver, Migi, ¿qué frase armó usted? Cuente, pues.
2: La vida es más bacana con Tropicana, ganando premios para mamá.
1: ¡Ay, Dios mío, sí, señora!
2: ¡Ganó,
1: Migi! Repítame la frase, por favor.
2: La vida es más bacana con Tropicana, ganando premios para mamá.
1: ¡Sí, señora! ¿Usted es mamá, Migi? Migi, aló.
2: Señor.
1: ¿Usted es mamá?
2: Sí, señor.
1: ¿Y está con quién ahí? ¿Está solita? ¿Está acompañada? Cuénteme.
2: No, en estos momentos trabajar.
1: ¿Está trabajando?
2: Sí, acabo de salir.
1: Ah, está sola, vea. Entonces, ¿con quién va a celebrar? ¿Qué va a hacer con esos 100,000, ese bono de 100,000, bendito?
2: ¡Migi! Con mis hijos, vea. Celebrar con mis niños.
1: Migi, la felicito, Migi, qué bonito. Repítame la frase, por favor.
2: La vida es más bacana con Tropicana, ganando premios para mamá.
1: Sí, señora, esa es la frase, usted ganó. Fabiola, ya le ganaron, no me marque más, gracias. Ya, oyentes, ya no llamen más que ya les ganaron, ya, muchas gracias. Muy amables, pero ya les ganaron. Migi, no me cuelgue, por favor. Hablamos internamente, la felicito. Dígame, ¿cuál es la emisora más bacana?
2: Tropicana.
1: ¿Estás segura?
2: La más bacana.
1: Fabiola, que no me llame más, que ya le ganaron, Fabiolita, muy amable, que ya no más, hombre, Fabiola, ay, Dios mío. ¡Migi! ¡Haga bulla para la alegría, hombre! ¡Póngase contenta!
2: ¡Gané!
1: ¡Migi, no me cuelgue, gracias! Tropicana, la más bacana y ganadores a esta hora, que gracias. ¡Seguimos!
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0: Estamos en Cómo Atardeció Armenia, en Tropicana, la más bacana. Nos ganaron, qué bacano. A mí me encanta perder con los oyentes, soy feliz. En cualquier momento volveremos, claro. Hay más premios, hay más bonos de 100 mil pesitos. Hay que estar pegados a Tropicana, la más bacana. Y hay que gozarse la vida siempre. Los acompaño hasta las 8 de la noche, son las 6:28. Vamos con más noticias con Vanessa Porras, 6:28.
1: Bueno, y hablando del tema de elecciones, pues hoy se cumplió el último comité de seguimiento electoral en el que pues se ultimaron los detalles, logística, seguridad, todo listo, todo preparado, las garantías brindadas por parte de las autoridades para estas elecciones del próximo 31 de mayo, confirmando que no hay alertas, amenazas ni riesgos en el departamento del Quindío, en la ciudad de Armenia, de acuerdo pues a los reportes de inteligencia por parte de las autoridades. También la fiscalía va a estar muy atenta realizando el acompañamiento frente a los delitos electorales que se puedan registrar para actuar oportunamente, y es lo que han manifestado también en medio de este comité de seguimiento electoral, el último ya de cara a las elecciones del próximo domingo.
0: Muchas gracias, Vanessa. De nuevo la invitación a votar, a votar, a votar. Hay que salir a votar. Usted verá por quién. Usted tiene su candidato, tiene sus ideas, tiene su convicción. Bueno, usted decide por quién, pero vaya y vote. Son las 6:29 en Tropicana. Les tengo invitación. Ahorita a las 8 arranca esto.
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0: gran Juan Luis Guerra, rematando esta jornada de jueves. Ni te cases ni te embarques. Acuérdense que hay ley seca el fin de semana. Arranca a las 6 de la tarde del sábado. Después no diga que no le avisamos. Vámonos de jornadita noticiosa en cómo atardeció en Tropicana.
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0: 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Muy bien, dos noticias, un par de noticias deportivas a esta hora. María Camila Osorio va a tercera ronda en el segundo Grand Slam del año. Nuestra tenista colombiana ganó. Uy, caramba. Se impuso a Julia Putintseva. Y bueno, está en tercera ronda. La colombiana se impuso 7-5, 6-7 y 7-5 en un encuentro que duró un poco más de 3 horas. Hoy mismo en Roland Garros fue eliminado el número 1 del mundo. El italiano Jannik Sinner. Pero nuestra colombiana sigue en carrera, papá. Qué bueno. Pues tendrá partido el próximo sábado en tercera ronda. Y la veremos esta vez ante Ana Kalinskaya, que es como 24, 25 del mundo, si no estoy mal. Bueno, eso por un lado. Por otro lado, Argentina acaba de anunciar su convocatoria para la Copa del Mundo. La selección argentina, novedades y cosas raras. Se queda por fuera Franco Mastantuono, que juega en el Real Madrid. No va al Mundial. Uno de los detalles ahí. Y ya llegó Lucho Díaz a Bogotá para unirse a la concentración de la selección Colombia. Y nos vamos de noticias un poquito más serias con Vanessa Porras, que a esta hora de la tarde nos informa en Tropicana, la más bacana. Vanessa, más información, gracias.
2: Y a raíz del caso que ocurrió en Bogotá, que pues generó tanta consternación a nivel país respecto a esta mujer que se realizó un proceso estético, falleció, y bueno, lo que ya conocemos, pues resulta que en el Quindío se han intensificado las búsquedas activas para generar todo lo pertinente en cuanto a garantías y que se brinden todas las prestaciones de la mejor calidad en este tipo de centros, y puntualmente se han incrementado incluso las peticiones, quejas, reclamos, sugerencias a las PQR debido pues a esta situación en Bogotá, y por eso las autoridades de salud están muy atentas frente a este tipo de hechos en el departamento.
0: Total, y usted que está pensando de pronto en algún tema estético, vaya a clínicas serias, oficiales, no a esas de garaje, no ponga sus manos y la salud y su vida en las manos de cualquiera, pilas. 6:42, ¿cómo atardeció en Tropicana?
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0: Salsita, vallenato, merengue, tropical, popular, mejor dicho, los géneros que a usted le encantan en Tropical, la más bacana. Nos acompañó hasta las 8 de la noche, mi nombre es Vito. Recuerden, a las 8 estaremos conectando 17 ciudades, todo Colombia en modo Tropicana, la más bacana, en A Que No Me Duermo. En serio, los espero. Como siempre, bacanísimo. Jueves en la noche, son las 6:52.
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0: 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Miren, después de la salsa bacana, vamos a cerrar esta hora con merengue tremendo. Separados, pero juntos por la más bacana Tropicana. Estamos también en nuestra página web www.tropicanafm.com. Seguimos de música.

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